Ya, vamos a datito por acá, atención. Seguimos con la programación de lo que es la festividad de la Virgen del Carmen, patrona de Chile, patrona de Cabildo, ¿cierto? Para este sábado 18, próximo sábado 18 de julio, vamos a realizar el recibimiento de los bailes religiosos que van a ir a saludar a nuestra madre. 20-30 horas, canto a lo divino. Actividades muy bonitas ahí que se van a estar realizando en la Casa de la Oración de la señora Zulema. Así que ahí le vamos a estar esperando este próximo sábado 18 de julio.

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3: Las 20 horas y 14 minutos.
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Oye, saludos para nuestro amigo Guillermo, ¿eh? ¿Cómo estás, Guille? Un abrazo grande para el Guille, que está en la sintonía buena con Pita. Abrazo gigante para usted ahí, que todos los días nos sintoniza, ¿cierto? Dice que todos los días está escuchando la radio, todos los días escucha la Cristal tempranito en la tarde, escucha las noticias temprano, dice, en el diario Cooperativa, escucha Luchito, escucha el diario Cooperativa a la hora del almuerzo, escucha el de deporte, escucha, oh, escucha todo, ¿eh? Ah, sí, pero escucha por la tarde, no, escucha todo, ¿ah? ¿Eh? Los partidos del mundial, dice, que la fiebre mundial. Oye, no he visto ni uno, insisto, no he visto ni una en el mundial. No he visto ni una en el mundial. Todos mis favoritos ya lo eliminaron a todos. Ya no, todavía no queda ninguno. No queda. O de los que yo quería, por lo menos. No importa, no importa. Tengo fe en Chile, que va a salir campeón. Va, no, no está Chile. Ya que soy desubicado. Ya, ya. Oye, vamos por acá. 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Oye, siguiendo con lo que es la programación de la festividad de la Virgen del Carmen, le voy a contar que el día domingo 19 de julio se realizará la fiesta grande, donde vamos a recibir a los bailes religiosos desde las 14 horas, que van a saludar a nuestra madre. Luego vamos a trasladar la imagen hacia la parroquia, ¿cierto? A las 14:30 horas vamos a tener el esquinazo y a las 15 horas vamos a tener la solemne procesión. 19:30 horas, despedida de los bailes religiosos. La invitación de la parroquia San Lorenzo del Ingenio de Cabildo.

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1: Las 20 horas y 42 minutos.
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0: un aplauso muy, pero muy fuerte para Euge Quevedo.
1: Y hasta acá nomás, día miércoles, fuiste, bueno miércoles, miércoles, que te quiero miércoles 8, nos vamos, gracias por la sintonía, gracias por haber estado junto a nosotros, gracias por habernos acompañado, le invitamos a que se mantenga junto a nosotros porque seguimos con una programación pero de primer nivel, acá en Cristal Radio 101.9, la que te mueve. Me despido, Wilson Tapia, mi nombre, me voy, Takuro, me da miedo. Ay, me da miedo, me da curo. Yo tengo miedo a la oscuridad. Así que nos vemos mañana, si Dios nos permite. Nos reencontramos mañana, si Dios así lo permite, en este mismo punto del dial para compartir una tarde más a través de la Cristal. Cuídese mucho, cuídese un montón. Que tenga buen resto de día miércoles. Chao, chao. Que le vaya bonito. Que descanse. Buen resto de día miércoles.

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1: Las 20 horas y 59 minutos.

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2: Las 21 horas y 5 minutos.
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1: Rezo el Santo Rosario en el nombre del Padre, del Hijo y del Espíritu Santo. Amén. Misterios gloriosos. Primer misterio de gloria, la resurrección de nuestro Señor Jesucristo. Padre nuestro que estás en el cielo, santificado sea tu nombre. Venga a nosotros tu reino, hágase tu voluntad, así en la tierra como en el cielo.
2: Danos hoy nuestro pan de cada día, perdona nuestras ofensas, como también nosotros perdonamos a los que nos ofenden. No nos dejes caer en la tentación y líbranos del mal. Amén.
1: Dios te salve María, llena eres de gracia, el Señor es contigo. Bendita eres entre todas las mujeres y bendito es el fruto de tu vientre, Jesús.
2: Santa María, Madre de Dios, ruega por nosotros pecadores, ahora y en la hora de nuestra muerte. Amén.
1: Dios te salve María, llena eres de gracia, el Señor es contigo. Bendita eres entre todas las mujeres y bendito es el fruto de tu vientre, Jesús.
2: Santa María, Madre de Dios, ruega por nosotros pecadores, ahora y en la hora de nuestra muerte. Amén.
1: Dios te salve María, llena eres de gracia, el Señor es contigo. Bendita eres entre todas las mujeres y bendito es el fruto de tu vientre, Jesús.
2: Santa María, Madre de Dios, ruega por nosotros pecadores, ahora y en la hora de nuestra muerte. Amén.
1: Dios te salve María, llena eres de gracia, el Señor es contigo. Bendita eres entre todas las mujeres y bendito es el fruto de tu vientre, Jesús.
2: Santa María, Madre de Dios, ruega por nosotros pecadores, ahora y en la hora de nuestra muerte. Amén.
1: Dios te salve María, llena eres de gracia, el Señor es contigo. Bendita eres entre todas las mujeres y bendito es el fruto de tu vientre, Jesús.
2: Santa María, Madre de Dios, ruega por nosotros pecadores, ahora y en la hora de nuestra muerte. Amén.
1: Dios te salve María, llena eres de gracia, el Señor es contigo. Bendita eres entre todas las mujeres y bendito es el fruto de tu vientre, Jesús.
2: Santa María, Madre de Dios, ruega por nosotros pecadores, ahora y en la hora de nuestra muerte. Amén.
1: Dios te salve María, llena eres de gracia, el Señor es contigo. Bendita eres entre todas las mujeres y bendito es el fruto de tu vientre, Jesús.
2: Santa María, Madre de Dios, ruega por nosotros pecadores, ahora y en la hora de nuestra muerte. Amén.
1: Dios te salve María, llena eres de gracia, el Señor es contigo. Bendita eres entre todas las mujeres y bendito es el fruto de tu vientre, Jesús.
2: Santa María, Madre de Dios, ruega por nosotros pecadores, ahora y en la hora de nuestra muerte. Amén.
1: Dios te salve María, llena eres de gracia, el Señor es contigo. Bendita eres entre todas las mujeres y bendito es el fruto de tu vientre, Jesús.
2: Santa María, Madre de Dios, ruega por nosotros pecadores, ahora y en la hora de nuestra muerte. Amén.
1: Dios te salve María, llena eres de gracia, el Señor es contigo. Bendita eres entre todas las mujeres y bendito es el fruto de tu vientre, Jesús.
2: Santa María, Madre de Dios, ruega por nosotros pecadores, ahora y en la hora de nuestra muerte. Amén.
1: Gloria al Padre, al Hijo y al Espíritu Santo.
2: Como era en el principio, ahora y siempre, por los siglos de los siglos. Amén.
1: Segundo misterio de gloria, la ascensión de nuestro Señor Jesucristo al cielo.
3: Padre nuestro que estás en el cielo, santificado sea tu nombre. Venga a nosotros tu reino, hágase tu voluntad en la tierra como en el cielo.
1: Danos hoy nuestro pan de cada día, perdona nuestras ofensas, como nosotros también perdonamos a los que nos ofenden. Y no nos dejes caer en tentación, mas líbranos de todo mal. Amén.
3: Dios te salve María, llena eres de gracia, el Señor es contigo.
2: Bendita tú eres entre todas las mujeres, y bendito es el fruto de tu vientre, Jesús.
1: Santa María, Madre de Dios, ruega por nosotros pecadores, ahora y en la hora de nuestra muerte. Amén.
2: Dios te salve María, llena eres de gracia, el Señor es contigo. Bendita tú eres entre todas las mujeres, y bendito es el fruto de tu vientre, Jesús.
1: Santa María, Madre de Dios, ruega por nosotros pecadores, ahora y en la hora de nuestra muerte. Amén.
2: Dios te salve María, llena eres de gracia, el Señor es contigo. Bendita tú eres entre todas las mujeres, y bendito es el fruto de tu vientre, Jesús.
1: Santa María, Madre de Dios, ruega por nosotros pecadores, ahora y en la hora de nuestra muerte. Amén.
2: Dios te salve María, llena eres de gracia, el Señor es contigo. Bendita tú eres entre todas las mujeres, y bendito es el fruto de tu vientre, Jesús.
1: Santa María, Madre de Dios, ruega por nosotros pecadores, ahora y en la hora de nuestra muerte. Amén.
2: Dios te salve María, llena eres de gracia, el Señor es contigo. Bendita tú eres entre todas las mujeres, y bendito es el fruto de tu vientre, Jesús.
1: Santa María, Madre de Dios, ruega por nosotros pecadores, ahora y en la hora de nuestra muerte. Amén.
2: Dios te salve María, llena eres de gracia, el Señor es contigo. Bendita tú eres entre todas las mujeres, y bendito es el fruto de tu vientre, Jesús.
1: Santa María, Madre de Dios, ruega por nosotros pecadores, ahora y en la hora de nuestra muerte. Amén.
2: Dios te salve María, llena eres de gracia, el Señor es contigo. Bendita tú eres entre todas las mujeres, y bendito es el fruto de tu vientre, Jesús.
1: Santa María, Madre de Dios, ruega por nosotros pecadores, ahora y en la hora de nuestra muerte. Amén.
2: Dios te salve María, llena eres de gracia, el Señor es contigo. Bendita tú eres entre todas las mujeres, y bendito es el fruto de tu vientre, Jesús.
1: Santa María, Madre de Dios, ruega por nosotros pecadores, ahora y en la hora de nuestra muerte. Amén.
2: Dios te salve María, llena eres de gracia, el Señor es contigo. Bendita tú eres entre todas las mujeres, y bendito es el fruto de tu vientre, Jesús.
1: Santa María, Madre de Dios, ruega por nosotros pecadores, ahora y en la hora de nuestra muerte. Amén.
2: Dios te salve María, llena eres de gracia, el Señor es contigo. Bendita tú eres entre todas las mujeres, y bendito es el fruto de tu vientre, Jesús.
1: Gloria a Santa María, Madre de Dios, ruega por nosotros pecadores, ahora y en la hora de nuestra muerte. Amén.
2: Gloria al Padre, al Hijo y al Espíritu Santo.
1: Como era en el principio, ahora y siempre, por los siglos de los siglos. Amén. Tercer misterio de gloria. La venida del Espíritu Santo sobre los apóstoles, acompañados de María Santísima. Padre nuestro que estás en el cielo, santificado sea tu nombre. Venga a nosotros tu reino. Hágase tu voluntad, así en la tierra como en el cielo.
2: Danos hoy nuestro pan de cada día. Perdona nuestras ofensas, como también nosotros perdonamos a los que nos ofenden. No nos dejes caer en la tentación y líbranos del mal. Amén.
1: Dios te salve María, llena eres de gracia, el Señor es contigo. Bendita eres entre todas las mujeres y bendito es el fruto de tu vientre, Jesús.
2: Santa María, Madre de Dios, ruega por nosotros pecadores, ahora y en la hora de nuestra muerte. Amén.
1: Dios te salve María, llena eres de gracia, el Señor es contigo. Bendita eres entre todas las mujeres y bendito es el fruto de tu vientre, Jesús.
2: Santa María, Madre de Dios, ruega por nosotros pecadores, ahora y es la hora de nuestra muerte. Amén.
1: Dios te salve, María, llena eres de gracia, el Señor es contigo. Bendita eres entre todas las mujeres, y bendito es el fruto de tu vientre, Jesús.
2: Santa María, Madre de Dios, ruega por nosotros pecadores, ahora y es la hora de nuestra muerte. Amén.
1: Dios te salve María, llena eres de gracia, el Señor es contigo. Bendita eres entre todas las mujeres y bendito es el fruto de tu vientre, Jesús.
2: Santa María, Madre de Dios, ruega por nosotros pecadores, ahora y es la hora de nuestra muerte. Amén.
1: Dios te salve María, llena eres de gracia, el Señor es contigo. Bendita eres entre todas las mujeres y bendito es el fruto de tu vientre, Jesús.
2: Santa María, Madre de Dios, ruega por nosotros pecadores, ahora y en la hora de nuestra muerte. Amén.
1: Dios te salve, María, llena eres de gracia, el Señor es contigo. Bendita eres entre todas las mujeres, y bendito es el fruto de tu vientre, Jesús.
2: Santa María, Madre de Dios, ruega por nosotros pecadores, ahora y en la hora de nuestra muerte. Amén.
1: Dios te salve, María, llena eres de gracia, el Señor es contigo. Bendita eres entre todas las mujeres, y bendito es el fruto de tu vientre, Jesús.
2: Santa María, Madre de Dios, ruega por nosotros pecadores, ahora y en la hora de nuestra muerte. Amén.
1: Dios te salve, María, llena eres de gracia, el Señor es contigo. Bendita eres entre todas las mujeres, y bendito es el fruto de tu vientre, Jesús.
2: Santa María, Madre de Dios, ruega por nosotros pecadores, ahora y en la hora de nuestra muerte. Amén.
1: Dios te salve, María, llena eres de gracia, el Señor es contigo. Bendita eres entre todas las mujeres, y bendito es el fruto de tu vientre, Jesús.
2: Santa María, Madre de Dios, ruega por nosotros pecadores, ahora y en la hora de nuestra muerte. Amén.
1: Dios te salve, María, llena eres de gracia, el Señor es contigo. Bendita eres entre todas las mujeres, y bendito es el fruto de tu vientre, Jesús.
2: Santa María, Madre de Dios, ruega por nosotros pecadores, ahora y en la hora de nuestra muerte. Amén.
1: Gloria al Padre, al Hijo y al Espíritu Santo.
2: Como era en el principio, ahora y siempre, por los siglos de los siglos. Amén.
1: Cuarto misterio de gloria. La asunción de María Santísima al cielo en cuerpo y alma.
2: Padre nuestro que estás en el cielo, santificado sea tu nombre. Venga a nosotros tu reino, hágase tu voluntad en la tierra como en el cielo.
1: Danos hoy nuestro pan de cada día, perdona nuestras ofensas, como nosotros también perdonamos a los que nos ofenden, y no nos dejes caer en tentación, mas líbranos de todo mal. Amén.
2: Dios te salve María, llena eres de gracia, el Señor es contigo. Bendita tú eres entre todas las mujeres, y bendito es el fruto de tu vientre, Jesús.
1: Santa María, Madre de Dios, ruega por nosotros pecadores, ahora y en la hora de nuestra muerte. Amén.
2: Dios te salve María, llena eres de gracia, el Señor es contigo. Bendita tú eres entre todas las mujeres, y bendito es el fruto de tu vientre, Jesús.
1: Santa María, Madre de Dios, ruega por nosotros pecadores, ahora y en la hora de nuestra muerte. Amén.
2: Dios te salve María, llena eres de gracia, el Señor es contigo. Bendita tú eres entre todas las mujeres, y bendito es el fruto de tu vientre, Jesús.
1: Santa María, Madre de Dios, ruega por nosotros pecadores, ahora y en la hora de nuestra muerte. Amén.
2: Dios te salve María, llena eres de gracia, el Señor es contigo. Bendita tú eres entre todas las mujeres, y bendito es el fruto de tu vientre, Jesús.
1: Santa María, Madre de Dios, ruega por nosotros pecadores, ahora y en la hora de nuestra muerte. Amén.
2: Dios te salve María, llena eres de gracia, el Señor es contigo. Bendita tú eres entre todas las mujeres, y bendito es el fruto de tu vientre, Jesús.
1: Santa María, Madre de Dios, ruega por nosotros pecadores, ahora y en la hora de nuestra muerte. Amén.
2: Dios te salve María, llena eres de gracia, el Señor es contigo. Bendita tú eres entre todas las mujeres, y bendito es el fruto de tu vientre, Jesús.
1: Santa María, Madre de Dios, ruega por nosotros pecadores, ahora y en la hora de nuestra muerte. Amén.
2: Dios te salve María, llena eres de gracia, el Señor es contigo. Bendita tú eres entre todas las mujeres, y bendito es el fruto de tu vientre, Jesús.
1: Santa María, Madre de Dios, ruega por nosotros pecadores, ahora y en la hora de nuestra muerte. Amén.
2: Dios te salve María, llena eres de gracia, el Señor es contigo. Bendita tú eres entre todas las mujeres, y bendito es el fruto de tu vientre, Jesús.
1: Santa María, Madre de Dios, ruega por nosotros pecadores, ahora y en la hora de nuestra muerte. Amén.
2: Dios te salve María, llena eres de gracia, el Señor es contigo. Bendita tú eres entre todas las mujeres, y bendito es el fruto de tu vientre, Jesús.
1: Santa María, Madre de Dios, ruega por nosotros pecadores, ahora y en la hora de nuestra muerte. Amén.
2: Dios te salve María, llena eres de gracia, el Señor es contigo. Bendita tú eres entre todas las mujeres y bendito es el fruto de tu vientre, Jesús.
1: Gloria a Santa María, Madre de Dios, ruega por nosotros pecadores, ahora y en la hora de nuestra muerte. Amén.
2: Gloria al Padre, al Hijo y al Espíritu Santo.
1: Como era en el principio, ahora y siempre, por los siglos de los siglos. Amén. Amén. Quinto misterio de gloria, la coronación de María Santísima como Madre y Reina de todo lo creado. Padre nuestro que estás en el cielo, santificado sea tu nombre. Venga a nosotros tu reino. Hágase tu voluntad, así en la tierra como en el cielo.
2: Danos hoy nuestro pan de cada día. Perdona nuestras ofensas, como también nosotros perdonamos a los que nos ofenden. No nos dejes caer en la tentación y líbranos del mal. Amén.
1: Dios te salve María, llena eres de gracia, el Señor es contigo. Bendita eres entre todas las mujeres y bendito es el fruto de tu vientre, Jesús.
2: Santa María, Madre de Dios, ruega por nosotros pecadores, ahora y en la hora de nuestra muerte. Amén.
1: Dios te salve María, llena eres de gracia, el Señor es contigo. Bendita eres entre todas las mujeres y bendito es el fruto de tu vientre, Jesús.
2: Santa María, Madre de Dios, ruega por nosotros pecadores, ahora y en la hora de nuestra muerte. Amén.
1: Dios te salve María, llena eres de gracia, el Señor es contigo. Bendita eres entre todas las mujeres y bendito es el fruto de tu vientre, Jesús.
2: Santa María, Madre de Dios, ruega por nosotros pecadores, ahora y en la hora de nuestra muerte. Amén.
1: Dios te salve María, llena eres de gracia, el Señor es contigo. Bendita eres entre todas las mujeres y bendito es el fruto de tu vientre, Jesús.
2: Santa María, Madre de Dios, ruega por nosotros pecadores, ahora y en la hora de nuestra muerte. Amén.
1: Dios te salve María, llena eres de gracia, el Señor es contigo. Bendita eres entre todas las mujeres y bendito es el fruto de tu vientre, Jesús.
2: Santa María, Madre de Dios, ruega por nosotros pecadores, ahora y en la hora de nuestra muerte. Amén.
1: Dios te salve María, llena eres de gracia, el Señor es contigo. Bendita eres entre todas las mujeres y bendito es el fruto de tu vientre, Jesús.
2: Santa María, Madre de Dios, ruega por nosotros pecadores, ahora y en la hora de nuestra muerte. Amén.
1: Dios te salve María, llena eres de gracia, el Señor es contigo. Bendita eres entre todas las mujeres y bendito es el fruto de tu vientre, Jesús.
2: Santa María, Madre de Dios, ruega por nosotros pecadores, ahora y en la hora de nuestra muerte. Amén.
1: Dios te salve María, llena eres de gracia, el Señor es contigo. Bendita eres entre todas las mujeres y bendito es el fruto de tu vientre, Jesús.
2: Santa María, Madre de Dios, ruega por nosotros pecadores, ahora y en la hora de nuestra muerte. Amén.
1: Dios te salve María, llena eres de gracia, el Señor es contigo. Bendita eres entre todas las mujeres y bendito es el fruto de tu vientre, Jesús.
2: Santa María, Madre de Dios, ruega por nosotros pecadores, ahora y en la hora de nuestra muerte. Amén.
1: Dios te salve María, llena eres de gracia, el Señor es contigo. Bendita eres entre todas las mujeres y bendito es el fruto de tu vientre, Jesús.
2: Santa María, Madre de Dios, ruega por nosotros pecadores, ahora y en la hora de nuestra muerte. Amén.
1: Gloria al Padre, al Hijo y al Espíritu Santo.
2: Como era en el principio, ahora y siempre, por los siglos de los siglos. Amén.
1: Oremos por las intenciones del Papa y de la Iglesia Universal. Padre nuestro que estás en el cielo, santificado sea tu nombre. Venga a nosotros tu reino, hágase tu voluntad, así en la tierra como en el cielo.
2: Danos hoy nuestro pan de cada día, perdona nuestras ofensas, como también nosotros perdonamos a los que nos ofenden. No nos dejes caer en la tentación y líbranos del mal. Amén.
1: Dios te salve María, llena eres de gracia, el Señor es contigo. Bendita eres entre todas las mujeres y bendito es el fruto de tu vientre, Jesús.
2: Santa María, Madre de Dios, ruega por nosotros pecadores, ahora y en la hora de nuestra muerte. Amén.
1: Dios te salve María, llena eres de gracia, el Señor es contigo. Bendita eres entre todas las mujeres y bendito es el fruto de tu vientre, Jesús.
2: Santa María, Madre de Dios, ruega por nosotros pecadores, ahora y en la hora de nuestra muerte. Amén.
1: Dios te salve María, llena eres de gracia, el Señor es contigo. Bendita eres entre todas las mujeres y bendito es el fruto de tu vientre, Jesús.
2: Santa María, Madre de Dios, ruega por nosotros pecadores, ahora y en la hora de nuestra muerte. Amén.
1: Gloria al Padre, al Hijo y al Espíritu Santo.
2: Como era en el principio, ahora y siempre, por los siglos de los siglos. Amén.
1: Salve. Dios te salve, Reina y Madre, Madre de misericordia, vida, dulzura y esperanza nuestra. Dios te salve, a ti clamamos los desterrados hijos de Eva, a ti suspiramos gimiendo y llorando en este valle de lágrimas. Ea pues, Señora abogada nuestra, vuelve a nosotros esos tus ojos misericordiosos y después de este destierro, muéstranos a Jesús, fruto bendito de tu vientre. Oh clemente, oh piadosa, oh dulce siempre Virgen María, ruega por nosotros, Santa Madre de Dios, para que seamos dignos de alcanzar las promesas y gracias de nuestro Señor Jesucristo. Amén. Sagrado Corazón de Jesús, Inmaculado Corazón de María, San José y todos los santos, en el nombre del Padre, del Hijo y del Espíritu Santo. Amén.

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5: Las 22 horas y 12 minutos.
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2: Las 22 horas y 22 minutos.
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1: Andrea Pérez Pavés, Sandra Centeno Toro, Carlos, las intenciones, Francisca Sepúlveda. Por todas ellas y ellos, roguemos al Señor. Francisco Olmo Saavedra, Carola Vera, Bernarda Salinas, Isabela Salinas, Leonardo Segovia, Manuel Macaya, Marcelo Gil, Patricio Zamora, Nancy Valdenegro, José Luis Díaz, Juanita López, Mercedes Carrasco, Ketty Rojas Tapia, Usmila Araya, Manuela Pérez. Por todos ellas y ellos, roguemos al Señor. También las intenciones de hoy por los siguientes hermanos difuntos. Alejandra del Rosario Díaz Mora. Alejandra del Rosario Díaz Mora, Juan Miguel Díaz Araya, Raúl Pizarro Garay, Matilde Valenzuela Luisa, familia Aguad Atuán, Zaida Andrea Pérez Pavés, Sandra Centeno Toro, Carlos Eugenio Rojas Díaz, Albina Orrego, Ninoska Juliana Vara Saavedra, Prosperina Aguirre Marchán, Víctor Andrés Estáis Lascano, Saturnino Díaz Osandón, Manuel Bustamante, Miguel Bustamante, Paola Bustamante, Fernando Acevedo, Ana María Aguad Pérez en su tercer aniversario, Humberto Rodríguez Villarroel, Alfredo Torres Astudillo, Elia Rosa Bustamante Saavedra, Héctor Delgado Villarroel en su primer aniversario, Aurora Alicera Lascano en su primer aniversario, Arturo Pizarro, Ramón Pizarro, Cristian Irarrázaval Segovia a 2 años de su fallecimiento, José Santos Vilches Rodríguez a 2 años de su fallecimiento. Por su eterno descanso, roguemos al Señor. René Saldívar, Ana Saavedra de Saldívar, Alicia Maturana Garay, Carlos Tapia Cuello, Margarita Latorre Centeno, Alba Rosa Arancibia Ríos, Andrea del Carmen Molina, por su eterno descanso, roguemos al Señor. Virginia Valenzuela Briones, a un mes de su partida, Raquel Briones Ramírez, José Valenzuela Saavedra, Juana Valenzuela Briones, Héctor Renato Huerta, Oriarnoldo Valenzuela, por su eterno descanso, roguemos al Señor. En este día también rogaremos por nuestros hermanos enfermos en la corona de misa, por, perdón, difuntos. Naín Andrés Saamán Yarad, Eloísa Eliana Plaza Plaza, Alejandro Pizarro Garay, Luis Humberto Palta Uribe, Segundo Villarroel Díaz, Leticia Villarroel Ramírez, Laura Olmos Freves. Por su eterno descanso, roguemos al Señor. Hermanos y hermanas en el Señor, en el día del Señor nos encontramos para alabar y dar gracias a Dios por todo lo que ha hecho por nosotros. Somos su pueblo escogido, reunidos en comunión. Pidámosle la fuerza necesaria para ser testigos del Evangelio de su Hijo. Nos ponemos de pie para recibir a quien preside nuestra celebración.

el nombre del Padre, del Hijo, del Espíritu Santo, la gracia de nuestro Señor Jesucristo, el amor del Padre, la comunión del Espíritu Santo esté con todos ustedes. Queridos hermanos y hermanas, nos congregamos a celebrar juntos la Eucaristía, a escuchar las Escrituras y a participar de esta mesa de la fracción del pan. Hemos orado por nuestros enfermos y difuntos y de forma especial tenemos coronas de misa. El eterno descanso de Naín Andrés Samán Yarat. También en memoria de Eloísa Eliana Plaza, Alejandro Pizarro Garay, Luis Humberto Palta Uribe, Segundo Villarroel Díaz, Leticia Villarroel Ramírez en su octavo aniversario de su Pascua, Aurora Olmos Fredes en su tercer año, Ana Villalobos Leighton. Por todos ellos, su eterno descanso, roguemos al Señor. Al dar inicio a esta acción de gracias, lo primero que hacemos es pedir perdón, cantando junto al coro.

0: Dios Todopoderoso, tenga misericordia de nosotros. Perdone nuestras faltas y pecados, algún día nos lleve a la vida eterna.
1: Amén.
0: Glorifiquemos a Dios cantando a la Santísima Trinidad.

0: Oremos. Señor Dios, fortaleza de los que esperan en ti, acude bondadoso a nuestro llamado, y pues que sin ti nada puede nuestra humanidad débil, danos siempre la ayuda de tu gracia, para que en el cumplimiento de tu voluntad te agrademos siempre con nuestros deseos y especialmente con nuestras obras. Por Jesucristo nuestro Señor, tomamos asiento para escuchar la palabra de Dios.
1: Primera lectura. Dios, para realizar su proyecto de amor, elige entre todas las naciones de la tierra a un pueblo, Israel. Con él hace un pacto. Escuchemos.
2: Lectura del libro del Éxodo. Los israelitas fueron al desierto del Sinaí. Habían partido de Refimín, y cuando llegaron al desierto del Sinaí, establecieron allí su campamento. Israel acampó frente a la montaña. Moisés subió a encontrarse con Dios. El Señor lo llamó desde la montaña y le dijo: habla en estos términos a la casa de Jacob y anuncia este mensaje a los israelitas. Ustedes han visto cómo traté a Egipto y cómo los conduje sobre alas de águila y los traje hasta mí. Ahora, si escuchan mi voz y observan mi alianza, serán mi propiedad exclusiva entre todos los pueblos, porque toda la tierra me pertenece. Ustedes serán para mí un reino de sacerdotes y una nación que se me está consagrada. Palabra de Dios.
1: Salmo responsorial. El Salmo nos invita a la acción de gracias por ser pueblo elegido de Dios. Por eso repetimos la antífona: nosotros somos su pueblo y ovejas de su rebaño. Nosotros somos su pueblo y ovejas de su rebaño.
3: Aclame al Señor toda la tierra. Sirvan al Señor con alegría. Lleguen hasta Él con canto jubiloso. Nosotros somos su pueblo y ovejas de su rebaño. Reconozcan que el Señor es Dios. Él nos hizo y a Él pertenecemos. Somos su pueblo y ovejas de su rebaño.
4: Nosotros somos su pueblo y ovejas de su rebaño.
3: Qué bueno es el Señor. Su misericordia permanece para siempre y su fidelidad por todas las generaciones.
4: Nosotros somos su pueblo y ovejas de su rebaño.
1: Segunda lectura. Escuchemos ahora al apóstol Pablo, quien nos expresa lo que Cristo ha realizado por nosotros.
5: Hermano, cuando todavía éramos débiles, Cristo, en el tiempo señalado, murió por los pecadores. Difícilmente se encuentra alguien que dé su vida por un hombre justo. Tal vez alguno sea capaz de morir por un bienhechor. Pero la prueba de que Dios nos ama es que Cristo murió por nosotros cuando todavía éramos pecadores. Y ahora que estamos justificados por su sangre, con mayor razón seremos liberados por Él, el de la ira de Dios. Porque si siendo enemigos fuimos reconciliados por Dios por la muerte de su Hijo, mucho más ahora que estamos reconciliados, seremos salvados por su vida. Y esto no es todo. Nosotros nos gloriamos en Dios por medio de nuestro Señor Jesucristo, por quien desde ahora hemos recibido la reconciliación. Palabra de Dios.
6: Te alabamos, Señor.
1: Evangelio. Jesús envía a sus discípulos al pueblo de Israel con la misión de sanar y proclamar la cercanía del reino de Dios. Nos ponemos de pie para escuchar la proclamación del Santo Evangelio.

Aleluya. 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Conviértanse y crean en el Evangelio. Aleluya.

Que el Señor esté con ustedes. Lectura del Santo Evangelio según San Mateo. Jesús recorría todas las ciudades y los pueblos, enseñando en las sinagogas de ellos, proclamando la buena noticia del reino y sanando todas las enfermedades y dolencias. Al ver a la multitud, tuvo compasión porque estaban fatigados y abatidos, como ovejas que no tienen pastor. Entonces dijo a sus discípulos: la cosecha es abundante, pero los trabajadores son pocos. Rueguen al dueño de los sembrados que envíe cosechas, que envíe trabajadores para la cosecha. Jesús convocó a sus 12 discípulos y les dio el poder de expulsar a los espíritus impuros y de sanar cualquier enfermedad o dolencia. El nombre de los 12 apóstoles son, en primer lugar, Simón, de sobrenombre Pedro, y su hermano Andrés. Luego Santiago, hijo de Zebedeo, y su hermano Juan. Felipe, Bartolomé, Tomás y Mateo, el publicano. Santiago, hijo de Alfeo, y Tadeo, Simón el cananeo, y Judas Iscariote, el mismo que lo entregó. A estos 12 Jesús los envió con las siguientes instrucciones: no vayan a regiones paganas, ni entren en ninguna ciudad de los samaritanos. Vayan, en cambio, a las ovejas perdidas del pueblo de Israel. Por el camino proclamaban que el reino de Dios de los cielos está cerca. Sanen a los enfermos, resuciten a los muertos, purifiquen a los leprosos, expulsen a los demonios. Ustedes han recibido gratuitamente, den también gratuitamente. Palabra del Señor.

0: por las palabras del Santo Evangelio sean perdonados nuestros pecados. Los invito a tomar asiento, por favor.
1: Muy buenas tardes, hermanos y hermanas. Nos tomaron desayuno. Buenas tardes, hermanos y hermanas. Ay, sí. ¿Cómo están? Qué bueno. Hay que estar. ¿Cómo está el Lepe?
2: Bien.
1: Bien, eso. Cuando uno viene a la casa del Señor, que también es nuestra casa, siempre tenemos que estar bien. Porque estamos en casa. Y porque estamos junto al Señor, a este Señor que nos escogió, como desde la primera lectura, escogió un pueblo. Y les dio instrucciones, lo acompañó, cumplió su promesa. Lo sacó de Egipto, de la esclavitud del faraón. Pero este pueblo escogido no es solamente el pueblo de Israel. Con Cristo somos todos un solo pueblo. En Cristo Jesús, este gran pueblo, ¿no es cierto?, es todo aquel que se quiera bautizar, es parte de este pueblo escogido. Todo aquel que abraza la fe es parte de esta gran familia. Y por eso nosotros hoy día tenemos que darnos cuenta que somos una gran familia en torno al Señor de la historia, al Señor que nos hace, como decía la antífona del Salmo, nosotros somos su pueblo y ovejas de su rebaño. Siendo Él el único pastor y Señor, este que dio la vida por nosotros, que nos amó tanto, como decía la segunda lectura, que murió por nosotros. ¿Qué prueba de amor más grande que de Dios que darnos a su único Hijo para el perdón de los pecados, para nuestra redención y salvación? ¿Qué prueba de amor más grande que dar la vida en rescate de todos? Y gracias a ese amor y esa entrega, los difuntos que ustedes hoy día recuerdan están en Dios, están bien, a pesar de nuestros dolores, porque la separación física cuesta, ¿no es cierto? Pero a pesar de esa separación, nosotros sabemos que ellos están bien y que algún día nos vamos a reencontrar todos juntos. Estaremos en el Señor cuando toque nuestro momento de partida. Pero para llegar a Dios, nosotros tenemos que seguir el Evangelio, seguir al Señor, seguir su mensaje y su palabra. Tengo aquí un trapicado, como dicen, ¿no es cierto? Y hoy día el Evangelio, Jesús, miren, lo primero que el evangelista Mateo nos muestra, esta división, ellos son parte del pueblo de Dios, pero ya no son judíos. Trapicado, como dicen, ¿no es cierto? Y hoy día el Evangelio, Jesús, miren, lo primero que el evangelista Mateo nos muestra,

Jesús se compadece de este pueblo y dice que estaban como ovejas sin pastor. Estaban fatigadas y abatidas. Y miren lo que dice, la cosecha es abundante y los trabajadores son pocos. Rueguen al dueño de los sembrados que envíe más trabajadores para la cosecha. Y de eso nosotros sabemos, este sector también, Cabildo, todos sus sectores de cosechar saben, ¿no es cierto? Aquí hay grandes plantaciones de palta, de limones, de cítricos. Y cuando llega el tiempo de la cosecha, ¿qué hacen los dueños de estos campos? Contratan a gente, ¿no es cierto? Para ir a sacar ese fruto que han cuidado, que han regado, que han protegido. Y hay que sacar los frutos, pero para eso uno necesita trabajadores. Para nosotros también es bien común escuchar el término temporeros, ¿no es cierto? Que vienen, ¿a qué? A la cosecha. Los primeros que tenemos que trabajar para el Señor, claro, somos los consagrados, el sacerdote, el diácono, las hermanas. Pero ojo, que somos parte de los trabajadores. Y hoy día la minoría. Y también a veces nosotros el cristiano como que sí, nos dice, ustedes son ahí los que tienen que trabajar por el Señor. Sí, somos los primeros, pero no los únicos. Porque usted también, desde que fue bautizado, tiene una responsabilidad en la iglesia. Usted desde que fue bautizado se le dio una misión. Y también usted es un trabajador. Que también como hoy día, Jesús llama a sus discípulos, a los 12 apóstoles, y los envía. ¿A qué? A extender el reino, a transmitir la buena noticia, que es el Evangelio. La buena noticia. Los manda a sanar enfermos, a aliviar sus dolencias, a sacar espíritus impuros. Los envía una tarea. Nosotros también. Pero usted dirá, pero padre, yo no soy médico para sanar a nadie. Tampoco soy médico del alma. Pero usted puede sanar hoy día tanta enfermedad. Porque no solamente están las enfermedades físicas, también están las del corazón, las del alma. Hoy día hay mucha gente enferma de soledad. Y usted puede ayudar y sanar ese corazón enfermo de tanta soledad. Usted puede ir y curar esta enfermedad tan abundante hoy día como es la poca solidaridad y la falta de empatía. Sánela. Hoy día hay tanta gente que necesita verdad y justicia. Y usted a lo mejor, frente a una situación de injusticia, en el trabajo, en alguna comunidad, o hasta en nuestra familia, a veces hay tanta injusticia dentro de la familia. Usted ayude y sane la injusticia. Podemos también nosotros obrar. Por eso, este don que hemos recibido, que es la fe, dice al final del Evangelio, ustedes han recibido gratuitamente, den gratuitamente. Porque a nosotros a nadie nos cobró, ¿no es cierto?, el don que se nos regaló, que es la fe. Más bien es algo que hemos recibido gratuitamente. ¿Y de quién? Primero de nuestros padres, de nuestros abuelos, de nuestra historia, de nuestra familia. Este fin de semana tuvimos harta actividad en la parroquia. Partimos el viernes con la fiesta del Sagrado Corazón en la comunidad de Paigüén. La procesión, la misa, mucha gente, nos acompañó el baile religioso, ¿no es cierto? Y dimos testimonio por allá por arriba, en Paigüén, lleno de gente, la capilla. Después un rico chocolate caliente, porque de la mística, la iglesia siempre sabe de eso, se va de la mística a la mástica. De la misa a la mesa. Dimos testimonio, ¿no es cierto?, celebrando el Sagrado Corazón de Jesús. Ayer celebramos a San Antonio de Padua, San Antonio bendito. Yo esperaba a varios de aquí, que querían novio y novia, y no llegaron a pedirle a San Antonio, ¿no es cierto?, en la comunidad de Guayacán, en la Piedra Rajada. ¿La conocen? Allá me dijeron parte de la procesión, allá me fueron a dejar. Y yo dije, ¿quién va a llegar aparte del baile? Ahí estaba otra vez el baile Flecha Roja, que son ahí cumplidores. Los demás bailes los espero. Tenemos que por lo menos tener dos bailes por fiesta patronal. Ahí después vamos a hablar con los bailes, hacerse un calendario. Porque es bonito que nos acompañen. Le puse la procesión de Muy, Muy, Muy Lejano. ¿Se acuerdan de Trek? El reino de Muy, Muy, Muy Lejano. Y yo dije, ¿quién va a llegar allá tan re lejos? Aquí

0: Las procesiones todas duran de 2 horas para pa adelante, po. Y llegó gente, y éramos hartos, y los guasos a caballo, muy bonito, dando testimonio. Y el mundo puede decir, ¿y qué testimonio dieron si quién los ve allá arriba? Porque claro, no hay mucha gente, pero si nosotros no estamos para que nos vean, así como por número, mejor pasan por una población, nosotros estamos para este don que hemos recibido, que es la fe, seguirla transmitiendo. Porque decían, padre, la tradición es que desde ya se pide por la lluvia y se baja, ¿no es cierto? La gente arma sus altares y damos testimonio caminando junto a San Antonio de Padua. Terminamos con la Eucaristía y también después viene el compartir, después el canto a lo divino, igual que anoche fui a la misa de la familia Centeno Toro, que también muy bonito, harta gente, hacía frío, y después los cantores a lo divino, también ahí cantando, alabando a Dios y dando testimonio de la fe de este pueblo. Ahí está nuestra tarea. Ustedes también transmitan, oye, fuimos a misa. ¿Qué? ¿Un domingo? Sí, pues si uno se va a alimentar del Señor. Fuimos a recordar a nuestros seres queridos. Eso también es testimonio. Y ustedes tienen que entregarlo. Un gran testimonio que tenemos que dar hoy día es ser buenos cristianos y honestos ciudadanos, como decía Don Bosco. Pero eso también se lleva a la vida, no solamente de la puerta hacia adentro de la iglesia. El desafío mayor también es de la puerta hacia afuera. Como yo hoy día soy primero un buen familiar, porque la caridad parte por casa. Segundo, un buen vecino. Yo le decía en las homilías de ayer, y hacía esta dinámica que yo hago en los funerales. Levánteme la mano, ¿quién tiene buenos vecinos? Levánteme la mano. ¿Quién tiene buenos vecinos? Ya. Más o menos. Ya bájeme la mano. Levánteme la mano ahora. ¿Quién de usted es buen vecino? No son los mismos. Miren, después de la caridad que parte por casa, tenemos gente al lado, mis vecinos. Ahí yo doy testimonio como un buen cristiano, como un discípulo del Señor, preguntando cómo está, cómo. Oye, yo siempre digo que los terremotos traen algo bueno. Y ustedes, ¿qué trae de bueno? Sobre todo las poblaciones nuevas, la gente se conoce. Después del temblor, vecina, ¿cómo está? Vecino, ¿le pasó algo a su casa? Oiga, sí, hoy tan fuerte. Oiga, ¿y cómo se llama usted? Oye, 3 años viviendo con la vecina. ¿Tuvo que venir cuasi terremoto para conocer el nombre de la vecina? No, pues. Los vecinos. Y mire, voy a hacer otra de estas dinámicas. Levánteme la mano. ¿Quién tiene buenos compañeros de trabajo? Levánteme la mano. Ay, penaron las almas. Miren, hoy día también un testimonio rotundo que uno como cristiano debería dar es ser un buen compañero de trabajo. Y ojalá que tener buenos compañeros de trabajo. Porque es igual que los niños en el colegio. Uno pasa más tiempo muchas veces en el trabajo o en el colegio que en la propia casa. Y por eso es tan importante cuidar nuestros ambientes laborales. Tuvo que salir la ley Karim para que hubieran buenos ambientes laborales. ¿Cómo es posible? Ahí un cristiano da testimonio, siendo un buen compañero de trabajo y buscando tener un buen ambiente laboral. Y no muchas veces como escuchamos cuando los compañeros de trabajo dicen, déjalo nomás, total, al que van a echar es a él o a ella. Uno como un buen compañero de trabajo tiene que estar, buenos días, buenas tardes, ¿cómo estás? Y también corregir cuando un compañero, oye, te van a echar, oye, ten cuidado. Necesitamos que el testimonio cristiano esté en todas partes y sobre todo en los ambientes donde uno más comparte. Y Jesús nos los regaló, ser cristianos, el don de la fe, y transmitir esta buena noticia a todas partes, que se nos note. Y siempre, especialmente del portón para afuera, primero nos alimentamos de la palabra y de la Eucaristía, para después ir al mundo a dar testimonio de esta buena noticia. Esta parroquia, ustedes, queridos hermanos, somos buenas noticias. Créaselo, porque muchas veces los cristianos no creemos. Como que sí, puede ser. Vieron la visita del Papa a Madrid, ¿no es cierto? Yo creo que todo el mundo vio la cantidad de gente, porque Jesús al principio del Evangelio decía que se compadeció de la multitud. Vieron las calles de Madrid, de Barcelona, llenos de gente. Qué hermoso espectáculo. de fe, de cercanía. Cuando dicen los jóvenes, especialmente en España, ya no creen. Sí creen. Y dieron un testimonio rotundo. Y el Papa les invitó a algo muy sencillo. A ser humanos. Y uno decía, pero ¿cómo? Si somos humanos, po. ¿Cómo lo invitó a ser humano? Sí, porque esta sociedad se ha deshumanizado. De verdad parecemos robots. O algunos parecen el hombre de hojalata. ¿Se acuerdan del hombre de hojalata? ¿Qué le faltaba al hombre de hojalata? El corazón. Hay personas que uno los mira y dice, este hombre, esta mujer, no tiene corazón. Y si no tiene corazón, no tiene a Dios aquí. Miren el llamado del Papa. Humanicen, sean seres humanos. Miren al otro como un humano. No es una piedra, no es un adorno. Cuando vemos que el otro es mi enemigo, es mi hermano. El otro es mi prójimo. A eso nos invita el Señor. Queridos hermanos, que en este domingo nos podamos comprometer con el Señor de la historia, con el Señor de la vida, pero especialmente con nuestro testimonio cristiano. A ser discípulos del Señor, aunque sea difícil. Pero como decía la abuelita, es mejor morir con las botas puestas intentándolo que sin ellas. Siempre intente amar, siempre intente servir. Al Señor honor y gloria por los siglos de los siglos. Creo en Dios Padre. Pilato fue crucificado, muerto y sepultado, descendió a los infiernos, al tercer día resucitó entre los muertos, subió a los cielos. Y ahí a venir a juzgar a vivos y a muertos. Que la Santa Iglesia Católica, de los muertos. Elevamos nuestras oraciones al Salvador que quiso nacer de María la Virgen.
1: Por la Iglesia, por el Papa León, obispos, sacerdotes, diáconos y consagradas, para que el Señor los fortalezca y los acompañe en su misión de evangelizar al pueblo de Dios con amor y esperanza. Roguemos al Señor. Por todos los hombres y mujeres de buena voluntad, para que trabajen unidos procurando la justicia, la paz y el bien común. Roguemos al Señor. Por los misioneros que dedican su vida al anuncio del reino de Dios, para que la providencia del Padre los acompañe y fortalezca en la proclamación del Evangelio. Roguemos al Señor.
2: Escúchanos, Señor, te rogamos.
1: Por las vocaciones al ministerio sacerdotal y a la vida religiosa, para que muchos jóvenes sientan el llamado de Dios y al servicio del Evangelio. Roguemos al Señor. Que por intercesión de San Isidro, Dios nos regale la tan anhelada lluvia, tan necesaria para nuestros campos y valles. Roguemos al Señor.
2: Escúchanos, Señor, te rogamos.
1: Por nuestra comunidad, llamada a ser una comunidad servidora, solidaria y justa. Que nuestras acciones reflejen tu Evangelio para poder ser instrumentos de tu paz y amor. Roguemos al Señor.
2: Escúchanos, Señor.
1: Por el Grupo EPE, para que cada uno de estos padres sean guías llenos de sabiduría, paciencia y amor. Bendice a sus familias y hogares. Roguemos al Señor.
2: Escúchanos, Señor.
0: Rezamos por todos los difuntos y enfermos que han sido encomendados, también de forma especial. Tenemos otra corona de misa, el eterno descanso de Cristian Irarrázaval, ahí sí, Segovia, en su segundo aniversario de su Pascua. Por él y por todos los que nombramos, roguemos al Señor. Todas estas intenciones, las que están en el corazón, las ponemos en las manos de María, para que como buena madre las eleve el corazón de su Hijo Jesús, diciendo, Santa María, Madre de Dios, tomamos asiento para preparar la mesa del altar.

0: Oren, hermanos y hermanas, para que este sacrificio que mide de ustedes sea agradable a Dios Padre Todopoderoso. Recibe de tus manos este sacrificio para alabanza y gloria de su nombre, para nuestro bien y el de toda su santa iglesia. Oremos, nos ponemos de pie. Tú que con este pan y este vino que te presentamos das al género humano el alimento que lo sostiene y el sacramento que lo renueva, concédenos, Señor, que nunca nos falte esta ayuda para nuestro cuerpo y nuestra alma. Por Jesucristo nuestro Señor.
1: Amén.
0: Señor, esté con ustedes. Levantemos el corazón. Demos gracias al Señor nuestro Dios. En verdad es justo bendecirte y darte gracias, Padre Santo, fuente de verdad y de vida, porque hoy nos has convocado en esta tu casa. Hoy tu familia, reunida a la escucha de la palabra y en la comunión del pan único y partido, celebra el memorial del Señor resucitado, mientras espera el domingo sin ocaso, en que la humanidad entera entrará en tu descanso. Entonces podremos contemplar tu rostro y alabarte para siempre. Por eso, junto a los ángeles y santos, cantamos.

0: Santo eres en verdad, Señor, fuente de toda santidad. Por eso te pedimos que santifiques estos dones de efusión de tu Espíritu, de manera que se conviertan para nosotros en el cuerpo y la sangre de Jesucristo nuestro Señor. Porque él mismo la noche en que iba a ser entregado a su pasión, voluntariamente aceptada, tomó pan. Dándote gracias, lo partió y se lo dio a sus discípulos diciendo: tomen y coman todos de él, porque esto es mi cuerpo que será entregado por ustedes. Señor mío y Dios mío, Señor mío y Dios mío. Del mismo modo, acabada la cena, tomó el cáliz, dándote gracias de nuevo, lo pasó a sus discípulos diciendo: tomen y beban todos de él, porque este es el cáliz de mi sangre, sangre de la alianza nueva y eterna, que será derramada por ustedes y por muchos para el perdón de los pecados. Hagan esto en conmemoración mía. Señor mío y Dios mío, Señor mío. Este es el sacramento de nuestra fe. Así, Padre, al celebrar ahora el memorial de la muerte y resurrección de tu Hijo, te ofrecemos el pan de vida y el cáliz de salvación y te damos gracias, porque nos haces dignos de servirte en tu presencia. Te pedimos humildemente que el Espíritu Santo congregue la unidad a cuantos participamos del cuerpo y sangre de Cristo. Acuérdate, Señor, de tu Iglesia extendida por toda la tierra, junto al Papa León, a nuestro Obispo Gonzalo y todos los pastores que cuidan de tu pueblo. Llévala a su perfección siempre buscando la caridad. Recuerda también a nuestros hermanos que se durmieron en la esperanza de la resurrección y de todos los que han muerto en tu misericordia. De forma muy especial de quienes hicimos memoria, por quienes estamos recordando sus aniversarios y a quienes llevamos siempre presente en el corazón. Admítelos a todos ellos a contemplar la luz de tu rostro. Oramos por nuestra comunidad. Ten misericordia de todos nosotros. Y así con María, la Virgen Madre de Dios, su esposo San José, los apóstoles y mártires, San Lorenzo, San Isidro Labrador, Santa Teresa de los Andes, San Carlo Acutis y todos los santos que vivieron en tu amistad a través de los tiempos, merezcamos por tu Hijo Jesucristo compartir la vida eterna y cantar tus alabanzas. Por Cristo, con Él y en Él, a ti Dios Padre Omnipotente, en la unidad del Espíritu Santo, todo honor y toda gloria por los siglos de los siglos. Fieles a la recomendación de Jesús y siguiendo sus enseñanzas, nos atrevemos a decir: Padre nuestro, líbranos de todos los males, Señor, y concédenos la paz en nuestros días, para que, ayudados por tu misericordia, vivamos siempre libres de pecado y protegidos de toda perturbación, mientras esperamos la gloriosa venida de nuestro Salvador Jesucristo. Señor Jesucristo, que dijiste a los apóstoles: la paz les dejo, mi paz les doy. No tengas en cuenta nuestros pecados, sino la fe de esta que es tu Iglesia. Y conforme a tu palabra, concédenos la paz y la unidad. Tú que vives y reinas por los siglos de los siglos.
1: Amén.
0: La paz del Señor esté siempre con ustedes.
1: Y con tu espíritu.
0: En un gesto de amor cristiano, dense un saludo de paz.

0: Queridos hermanos y hermanas, al medio de este altar está Jesús, el Hijo de María, el pan partido que se da como alimento para la vida eterna. Este es el Cordero de Dios, el que quita el pecado del mundo. Dichosos los llamados a esta cena. Cuerpo y sangre de Cristo nos guarden para la vida eterna.
1: Amén.

Comunión. El cuerpo necesita un alimento para crecer y estar sano. Jesús quiere ser el alimento para nuestra vida de cristianos, discípulos suyos e hijos de Dios. En la comunión, Él se nos da con este alimento. Con especial fervor, acerquémonos a recibir el cuerpo y la sangre de Jesús, que nos alimenta para la vida eterna. Cantamos.

0: una sola cosa he pedido, y es lo único que busco, habitar en la casa del Señor todos los días de mi vida. Oremos. Señor, que esta santa comunión que acabamos de recibir, así como significa la unión de los fieles en ti, así también lleve a su efecto en la unidad de toda su iglesia. Por Jesucristo nuestro Señor, el Señor esté con ustedes. La bendición de Dios, que es Padre, Hijo y Espíritu Santo, descienda sobre ustedes y les acompañe siempre.
1: Amén. Queridos hermanos, pueden ir de la paz del Señor, esta misa ha terminado.
0: Demos gracias a Dios. Antes de rezar a la Virgen y bendecir la fotografía de nuestros difuntos, tenemos algunos avisos. La campaña del sobre terminaba este fin de semana, pero hay muchos sobres que no han vuelto. Así que les pedimos que los traigan, por favor. Y lo otro que no ha llevado, tenemos todavía esta semana para ir a la Secretaría a buscar algún sobre y también podernos cooperar en esa campaña. Pero la campaña ya sí o sí termina esta semana. También queremos invitarles a la fiesta patronal de San Juan Bautista de la Capilla de los Molinos. La misa en honor a San Juan será el día 19 de junio a las 7 de la tarde. Y la procesión a San Juan el día 20 de junio a las 14 horas del cruce del río con San Lorenzo. ¿Ya? Ahí nos congregamos para vivir la procesión. El día 24, que es el día de San Juan, va a haber liturgia porque nosotros tenemos la reunión de canal y somos anfitriones. Así que los invitamos a vivir. Y bueno, el 27 todavía falta un poquito. La Virgen del Carmen de la Casa de Oración vuelve, ¿no es cierto?, a la Casa de Oración, y el traslado es el 27 a las 2 de la tarde, que vuelve a Cabildo, y ya nos preparamos para vivir las fiestas de la Virgen del Carmen en este centenario de su coronación. El obispado nos ha nombrado también como templo jubilar por la devoción, ¿no es cierto?, a la Virgen del Carmen que hay acá en Cabildo. Eso implica que podemos recibir indulgencia plenaria, el perdón, la limpieza total de nuestros pecados, para nosotros o para un familiar. ¿Y qué tenemos que hacer? Venir a misa, confesarnos, orar por las intenciones del Papa y peregrinar. Pero nosotros estamos aquí mismo, ¿no es cierto? Venir al templo jubilar que se ha nombrado en este caso nosotros, nuestra parroquia es templo jubilar por la indulgencia plenaria, por el centenario de la coronación de la Virgen del Carmen. A ella le queremos pedir, como buena madre, que acompañe siempre nuestra vida, que acompañe también, ¿cómo se llamaba tu hijo que despedimos esta semana? El Luis, ¿no es cierto? Que acompañe a Luis a los brazos del reino, sabemos que ya está junto al Señor, y especialmente a esta mamá y a su familia y a todos los que hemos recordado. Digamos juntos: Dios te salve María,
2: llena eres de gracia, el Señor es contigo, bendita eres entre todas las mujeres, y bendito es el fruto de tu vientre, Jesús. Santa María, Madre de Dios, ruega por nosotros pecadores, ahora y en la hora de nuestra muerte. Amén.
0: Ave María Purísima, San Lorenzo, ruega por nosotros. Que tengan un buen inicio de semana. Nos despedimos cantando.

0: Ave María Purísima. Sin pecado concebido. En el nombre del Padre, del Hijo y del Espíritu Santo. Amén.
1: Gracias, hermano.

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3: Las 23 horas y 36 minutos.
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1: Es la 1 de la madrugada y 21 minutos.

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0: 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Es difícil.

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1: Son las 2 de la madrugada y 57 minutos.
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1: Son las 2 de la madrugada y 57 minutos.
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1: Son las 4 de la madrugada y 43 minutos.

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0: 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Nuestros agradecimientos a la Delegación Provincial, Ilustre Municipalidad de Cabildo, Bomberos Cabildo, Hospital Dr. Víctor Hugo Moll, Tenencia Cabildo, Personal de Aseo de la Comuna, Guasos de Nuestra Tierra, Anderos y Cargadores de la Virgen, organizaciones, familias y particulares que adornan la procesión.
2: Edificio.

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2: Hola, ¿cómo están? Buenos días. El diario de Cooperativa en el aire en esta primera edición de día jueves, viernes chico. Es como un consuelo para lo que viene. Pero que hay que trabajar hoy día y mañana todavía. 9 de julio del 2000. Buenos días. El diario de Cooperativa en el aire en esta primera edición de día jueves, viernes chico. Es como un consuelo para lo que viene. Pero que hay que trabajar hoy día y mañana todavía.

0: inconveniencias, ¿no? Remociones en masa, aludes, como lo que pasó en Corral, que cayeron, no sé, cerca de 400 milímetros de agua, y en algunas quebradas, en algunos cerros, se originaron muchísimos inconvenientes en los últimos días. Vamos a estar mirando la emergencia en el sur, así como el pronóstico del tiempo aquí en Santiago. Hasta ahora una temperatura muy agradable, con 11, 12 grados incluso. La mínima prevista era 8, pero ya la superamos bastante. Y vamos a llegar a 19, cuasi primaveral, cuasi. Pero 19 grados en pleno julio, impecable. Va a estar más bien nublado durante todo el día, y esto se va a mantener al menos hasta el día sábado, insisto, con esta previsión de algunas precipitaciones en los sectores altos, sobre todo, básicamente cordillera, ¿no? Está nublada la ciudad, 11 grados y un poquito más, incluso de sensación térmica. Está agradable, no hace nada de frío. Verónica Franco, buen día.
1: ¿Cómo estás, Rodrigo? Buenos días. Hay una suerte de vientecito de lluvia, como lo hubiera llamado mi abuela hace muchos años. Se siente un poquito y da como la sensación de que podría caer agüita. El teléfono dice que mañana podría caer algo de agua, pero habla de un milímetro, por lo tanto podría desaparecer de inmediato esa sensación. Mañana y el sábado, 75% de probabilidades mañana, dice AccuWeather, un 55% de probabilidades de chubascos el sábado, como tú decías, seguramente sería solo en los sectores más altos. Por hoy, nada. Aquí en la capital, solo los cielos muy nublados. Ojalá caiga agüita porque se necesita.
0: Sí, como decía, para la cordillera dicen que está asegurado eso, la lluvia en el pronóstico. Noticias de última hora, ha muerto Bonnie Tyler, la cantante galesa. Lo habíamos contado hace un tiempo, que estaba enferma, 75 años, gran intérprete, exitazo en los años 80, bueno, ha muerto. Y lo otro es que bajaron las bencinas. Se confirmó la baja, 155 pesos el litro en el diésel y 100 pesos las gasolinas, parte de lo que les vamos a contar esta mañana.
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1: Y sabemos de los efectos de la lluvia en el sur del país, más de 70 casas afectadas, hay damnificados, algunos albergados, todo por el paso del sistema frontal por las regiones de la Araucanía, los ríos y los lagos. Las lluvias deberían declinar hoy, por lo que se ha dispuesto el reinicio de las clases. Claudio Arévalo con el avance.
3: Senapred mantendrá alerta amarilla para las regiones de la Araucanía y los ríos debido al desarrollo del sistema frontal que afectó con fuerza a gran parte del sur del país. Según el balance entregado por el organismo de gobierno, más de 70 viviendas resultaron con algún grado de afectación. El puerto de Corral es la comuna mayormente afectada, donde se anegaron más de 20 viviendas del lugar. Luego los detalles desde la Araucanía para el Diario de Cooperativa.
0: Vamos a estar luego en el sur del país. ¿Qué más? Los problemas en el oficialismo, además del parelé que le hizo Guadano y Chayera Chicardini en la sala del Senado. Chicardini se para así, se pone mano en jarra y encontronazo. Después sale la presidenta del PS a tratar de descomprimir y termina de hablar y aparece el PPD con el ministro Quiroga y dice que hay acuerdo por la invariabilidad tributaria y que al menos en eso no van a ir al TC con el resto de la oposición. Así está la cosa en la mega reforma que hoy día se revisa de nuevo en Comisión de Trabajo del Senado. Jorge Espinoza Cuellar.
4: De manera sorpresiva, los senadores del Partido por la Democracia llegaron a un acuerdo con el ministro Jorge Quirós en un tema clave de la mega reforma, la invariabilidad tributaria. Así dejaron descolocados a sus pares de la oposición, algunos de los cuales acusan a los parlamentarios del PPD de haberse vendido y preguntan públicamente cuál habrá sido su precio. Vuelvo con eso luego en la mesa de reporteros de las 7 de la mañana, aquí en el Diario de Cooperativa.
1: Hay problemas también en el

0: finalmente después de que ayer la presidenta del Senado dijera cuáles eran las compensaciones en las que se estaba pensando para llegar a acuerdo en la mega reforma, y desde la UDI la tacharon de ingenua. Ella dijo, no, no soy ingenua. Otro tema, el gobierno pretende realizar un shock de empleo con un paquete de medidas que ayuden a enfrentar el deterioro económico. Desde la oposición advierten que los nuevos trabajos pueden ser solo temporales y con baja remuneración. Mariano Reyes con el avance.
1: Mañana viernes el gobierno convocó a los gobernadores regionales en La Moneda para afinar los anuncios de la mesa proempleo. Parlamentarios oficialistas hablan de un shock de empleo. En Palacio dicen que se dará inicio a un modo empleo en la agenda del Ejecutivo. Lo cierto es que las expectativas van creciendo en un tema que es muy sensible para las familias del país. Más adelante vamos a revisar cuáles son las medidas que estudia el gobierno, pero además vamos a marcar la previa a la conmemoración del bicentenario de la presidencia de la República. Esta jornada el expresidente Gabriel Boric volverá a La Moneda y se verá cara a cara con el presidente Kast. Ayer su ex vocera Camila Vallejo arremetió contra la actual administración acusando que la ultraderecha gobierna nuestro país. Todo el detalle lo comentamos más adelante aquí en el diario de Cooperativa.
2: Ya, vamos a hablar de los combustibles también. El problema es que afuera de nuevo Trump pone todo como en la incertidumbre con su arremetida de nuevo contra el régimen iraní. Y claro, bajaron las bolsas, subió el petróleo, subió el dólar, ¿era que no? Todo el mundo muy nervioso, así que vamos a ver qué pasa en las próximas semanas. Por ahora, por incertidumbre.
0: Sabremos también del exdiputado Joaquín Lavín León, que ayer fue reformalizado. Se suman delitos electorales a la causa de fraude al fisco. Se acogió la solicitud de extradición del fundador de la plataforma que comercializaba datos personales. Se decretaron también cautelares para dos nuevos imputados que eran asesores fantasma.
2: Ahí está muy bueno que el registro civil ayer hizo llegar a los medios una lista con los nombres que tienen que ver con el Mundial. De los niños que se inscriben en Chile. ¿Sí? Hay varios Messi con nombre de pila Messi. ¿Sí? Hay varios Kylian.
0: Como Mbappé.
2: Como Kylian Mbappé. Y aparecen tímidos ya algunos Erling Haaland.
0: ¿Erling?
2: ¿O Erling
0: completo?
2: O Haaland. ¿Ya? Pero ahí, lo vamos a revisar más ratito esto de los nombres mundialeros. A propósito, hoy día vuelve el fútbol. Va a ser transmisión de Cooperativa de Deportes por la tarde el Francia-Marruecos por los cuartos de final del Mundial norteamericano. De todo les contamos hasta las 9 de la mañana.
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20: Hoy bajan las bencinas, ya lo hemos dicho, 100 pesos por litro, el diésel baja 155. El IPC tuvo variación cero, pero la inflación acumulada en 12 meses llega al 4,3%. Claro que la variación cero del IPC hace que durante un mes a partir de mañana la unidad de fomento se mantenga fija. Hoy la unidad de fomento está en 40.844 pesos con 79 centavos. El dólar observado, 935 pesos con 71 centavos. El euro, 1069,14. Ambos al alza. La libra de cobre se transó ayer a la baja, $6.03.
2: Vamos a hablar luego de economía con todo lo que está ocurriendo en torno a la mega reforma del Ejecutivo. Vamos por ahora a las calles de Santiago, información policial de las últimas horas contigo, Felipe de Cofre, buen día.
21: Hola Rodrigo, muy buen día. Claro, información policial que tiene que ver con el ingreso del subcomisario Rodrigo Silva, este funcionario de la PDI que el pasado martes se parapetó en una oficina de abogados en la comuna de Las Condes y denunció hechos de corrupción al interior de la PDI y del Ministerio Público. Llegó con una herida cortante a la altura del cuello hasta el hospital institucional durante esta madrugada por la que se encuentra en estado grave de salud. Según la información preliminar, él se encontraba al interior de su domicilio con custodia de carabineros cuando él mismo se habría inferido esta herida cortante y fue trasladado precisamente por estos funcionarios hasta el hospital institucional en donde está siendo atendido, entonces también se desconoce mayor detalle respecto de su estado de salud. Vamos a hablar más adelante también de un hecho que se investiga en la comuna de Puente Alto, una mujer que pierde la vida y que se investiga intervención de terceros, aparentemente la de su propia pareja, por lo que se podría configurar el delito de femicidio. Además, otro homicidio se registra en la comuna de Estación Central, en la Alameda, a la altura de General Velázquez, un ciudadano venezolano que en medio de una riña resultó apuñalado. De eso y más vamos a estar hablando más adelante.
2: Ya, vamos a volver contigo, Felipe. ¿Dónde está el internado el subcomisario que aparentemente habría atentado contra sí mismo?
21: En el Hospital Institucional de Carabineros, en ahí, la comuna de Ñuñoa.
2: Ahí en Antonio Varas con Simón Bolívar.
21: Con Simón Bolívar.
2: Ya, porque ¿sabes qué me llamó la atención? Que el colega periodista de la unidad policial de TVN hace un rato, al aire, él estaba durante toda la noche aparentemente siguiendo esta noticia, contó que incluso los sacaron de la calle cuando estaban tratando de cubrir esta información, lo que a todas luces no corresponde. Una cosa es que uno quiera entrar a dependencias privadas o eventualmente respetar también los derechos de los pacientes, de la familia, etcétera, pero otro es que uno esté contando una información en la vía pública. Entonces, que lo habían como sacado del lugar, una cuestión que llama la atención. Gracias, ampliamos en un ratito.
21: Buen día.
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20: Queremos hacer el diario de Cooperativa con ustedes, queremos escucharlos en el WhatsApp Cooperativa en el más 56978 880770. Si esperaron hasta hoy para echar bencina porque iba a estar más barata, o diésel, si usan diésel en su vehículo, y se encuentran con bencineras que ya hayan bajado el precio, nos cuentan. Si se encuentran con alguna que todavía mantenga el precio de ayer, porque ustedes lo vieron, estaban esperando que bajara, y esa baja, que es importante, de 100 pesos y de 155, no se ha producido, también nos pueden contar esta mañana.
2: Y lo otro, si se quieren cambiar el nombre, se lo digo porque en medio de la fiebre del mundial, el Registro Civil liberó un listado de algunos nombres que se han inscrito en los últimos meses en Chile que tienen que ver con figuras de las selecciones que están disputando la Copa del Mundo en Norteamérica. Por ejemplo, hay ya en Chile más de 4.000 niños que se llaman Lionel.
20: ¿Cuántos?
2: Más de 4.000, 4.085.
20: Lionel en vez de Leonel, no, no que Leonel. Es lo que acostumbramos aquí, ¿no?
2: En algún momento se han llamado Leonel por Leonel Sánchez, por ejemplo.
20: Muy probable.
2: Pero ahora la gente les pone Lionel por Lionel Messi, uno supone, ¿no? No va a ser por Scaloni, que igual se llama Lionel. Ya, y 45 pequeños ya se llaman directamente Messi.
20: Pero de nombre de pila.
2: Como nombre de pila, no sé, Messi González, ponte tú. ¿Ya? También hay referencias un poquito más históricas también, como Ronaldo, Cristiano, que no ha tenido tanta suerte esta vez, pero como cosas que se van arrastrando. Pero aparecieron más de 1.900 Harry.
20: Harry Kane. Ah, Harry Kane. Pensé en el de One Direction.
2: Ya hay
20: Harry Styles.
2: Ya hay 80. Ah, puede ser también. Ya hay 85 que se llaman.
20: El príncipe Harry.
2: Que se llaman directamente Kane. Kane, con K. O sea, Kane Muñoz, por ejemplo. O Kane Franco, o Kane Vergara, no sé. Ya. Y hay cerca de 1.000.
20: Ya.
2: Y creciendo. Que ya se llaman Kylian. Con K y griega. Kylian. Como Kylian Mbappé, el goleador francés que hoy día sale a la cancha. En los cuartos de final será transmisión de Cooperativa Deportes. Incluso aparecen alguna decena ya de personas que se llaman Erling, como Erling Haaland. Y derechamente algunos Haaland.
20: ¿Ah, sí?
2: 14, claro. Haaland, no sé, Ángelo, Haaland.
20: Ávila.
2: Gutiérrez, no sé, Concha. Y incluso. Dos, Lamín.
20: ¿Lamín como Lamín Yamal?
2: Como Lamín Yamal. Hay dos niños que ya se llaman Lamín en Chile, que han sido inscritos en las últimas semanas, en los últimos meses, en medio de esta fiebre mundial. Yo me pondría Jude, fíjate, Jude, como Jude Bellingham.
20: Jude.
2: Me gusta Jude.
20: Me gusta Jude.
2: Es como para que te canten. ¡Ey, Lara! Todo eso. Ya, hay 199 niños que se llaman Jude. En Chile. Ah, mira, y hay algunos que se llaman Lamín, pero hay otros que se llaman Yamal directamente. Más de 100.
20: Con el apellido.
2: Solo con el apellido. Yamal, no sé, Yañe, ponte tú.
20: Jude por Jude Bellingham. El inglés.
2: El inglés, supone uno, ¿no?
20: El
2: creo
20: inglés que convirtió los dos
2: no
20: goles,
2: creo que por la
20: dos
2: canción.
20: De los goles el otro día.
2: Sí, no, ya. Gran figura del Real Madrid, jugadoras. Pero ya hay varios más.
20: Esta idea de los chilenos de poner nombres que estén de moda por algo en particular es de siempre, ¿ah? ¿Eh? O sea, los Kevin.
2: Yo me imagino que no solo aquí, pero claro.
20: Las Britney.
2: Y las Shakira deben haber alguna por ahí.
20: Debe haber más de alguna. Estoy pensando en nombres que uno se encuentra en chiquillos que hoy son veinteañeros, claro. ¿No? Porque sus padres, cuando empezó, en los 2000.
2: Responden a cierta moda.
20: Britney Spears. Y hay harta.
2: ¿Por qué Kevin? ¿A quién te referías?
20: Estoy pensando en uno de los grupos, de los.
2: No sé.
20: Backstreet Boys.
2: Ah.
20: Gracias. Sí, de los Backstreet Boys. Es que son de finales de los 90.
2: Claro.
20: Y hay harto Kevin también. O un poco antes, las Dayanas, y escritas así tal cual incluso.
2: ¿Y eso por qué?
20: Por Lady Di.
2: Ah, por Lady Di, perfecto.
20: Por Lady Diana.
2: No como Diana.
20: O Diana.
2: Ah, Diana. Con Y.
20: Diana.
2: Perfecto.
20: Pero hay harta chiquilla, o ya treintañera, digamos, que se llama Dayana.
2: Bueno.
20: ¿Tenemos alguna tendencia a? ¿Sabes qué está de moda este? Yo lo voy
2: no?
20: a homenajear.
2: ¿Por qué no?
20: Con el nombre de mi hijo o de mi hija.
2: Bueno, Lionel hay 4.085.
20: Mal escrito, a ver.
2: Kylian 972 y Erling 83. E incluso algunos con el nombre ya del apellido, digamos, ocupado como nombre de pila, como Messi, como Mbappé, como Haaland o Yamal.
20: mi conservadurismo en materia de nombres y en otras también me impide
2: te quedarías
20: abrirme
2: con Verónica,
20: aquello.
2: Te
20: me quedaría con Verónica.
2: Pero Madonna, ponte tú, ¿habrá alguna Madonna? A ver.
20: Sí, yo creo que
2: en algún momento con el boom de Madonna va a estar en la final del Mundial Madonna, en el show de cierre. Con BTS, ya, pero ahí no vamos a entrar.
20: Yo al revés, trataría de convencer de que en Chile socialmente es complejo esto de poner nombres distintos.
2: Es que hay algunos que pueden pasar piola, no sé, Lionel igual,
20: sí.
2: Ronald, Cristiano, tal, ya. Pero llamarte Yamal, o llamarte Mbappé, chuta.
20: Demasiada la referencia.
2: ¿Cómo que te
20: Por ejemplo, cuando los niñitos se llamaron, ¿no? Cuando se llamaron Diego por Diego Armando Maradona, ¿cuánto niñito no se llamó Diego por Maradona? Pero era Diego, que era un nombre que se utilizaba habitualmente, ¿no?
2: Yo me pondría Maradona Vergara.
20: O sea, yo conozco gente de mi edad, un poco menor, que le puso Diego a su hijo
2: en un homenaje
20: por Diego Maradona.
2: Sí, qué buena.
20: Y que ahora son veinteañeros también.
2: Qué buena.
20: Bueno, ustedes pueden opinar, ¿eh? WhatsApp Cooperativa siempre abierto. Más 569-78-880770.
2: Cambies el nombre.
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2: Yo te aseguro que deben haber Marcelo Pablo como Bartichotto. En el mundo de la fanaticada
20: lo
2: colocolina,
20: creo.
2: Sí.
20: Lo creo.
2: De más que sí. Ya, vamos a la pelotita con el Mundial. Francia y Marruecos a la cancha. Transmite el micrófono dorado hoy día. Ivo Bay con la nota.
0: Este jueves comenzarán los cuartos de final de la Copa del Mundo. Desde las 16 horas en Boston, Francia y Marruecos dirimirán al primer semifinalista del torneo mundial. Que el avance esperará al que gane de los juegos entre España y Bélgica a disputarse este día viernes. En la previa del duelo habló Brahim Díaz, el volante marroquí del Real Madrid, que proyectó el juego ante el conjunto galo.
1: Bueno, estoy muy contento por poder siempre ayudar al equipo. Creo que lo más importante no es las asistencias o los goles, que evidentemente pues siempre es bueno aportar y ayudar. Creo que lo más importante es el equipo, y en este caso si han ayudado a ello a ganar, pues estoy muy contento. Y bueno, siempre asumo la responsabilidad, tener esa presión me gusta. Creo que mañana es un partido grande que a todo jugador le gusta jugar, y bueno, estoy muy preparado y nada, confío mucho en el partido de mañana y sé que vamos a hacer las cosas muy bien.
0: En el plano local, por su parte, el delantero Maximiliano Guerrero renovó con la Universidad de Chile hasta fines del 2028. Tras estampar su firma, así valoró el delantero extender su vínculo con el club laico.
3: La verdad que muy contento, era algo que estaba buscando hace tiempo. Me toma en muy buen momento. Estoy muy feliz, muy contento de seguir vistiendo esta camiseta. Así que un orgullo tremendo y muy contento también. La verdad que ganar cosas importantes con la U, creo que tenemos que ganar un campeonato, es lo que quiero y lo que queremos todos también. También seguir haciendo goles, aportando al equipo, sea como sea. Y ojalá que haga la historia. Eso es lo que uno más anhela, sobre todo en este club tan grande.
0: En otro tema, un duro revés sufrió el fútbol chileno al confirmarse que Valparaíso no albergará la final intercontinental sub-20 a disputarse entre Wanderers y el Real Madrid. Finalmente, dicha definición será en la capital española el próximo 19 de septiembre. Y para concluir esta entrega, destaquemos que hoy comenzaron las semifinales de la Copa de la Liga. En La Calera, Coquimbo Unido derrotó por 1-0 a Unión La Calera. El otro duelo se jugará mañana jueves y lo van a animar en Chillán, Ñublense y O'Higgins. Fue la información del deporte en el diario de Cooperativa.
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19: 12 grados. 12 grados en Santiago. 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
2: Hola Rodrigo, hola Verónica, ¿qué tal? Buenos días, gente del diario de Cooperativa. Bueno, no olvidar los nombres cuando estuvieron de moda las teleseries turcas. Onur, Şehrazade, Burak y nombres así que vieron mucho en el registro civil. No, como dice Verónica, las modas de los nombres. Así que un abrazo, que tengan buen día. Por acá, David Millar, un abrazo. Chau.
37: Gracias, David.
2: Che, no nos dijo cómo se pondría él.
0: A mí me dio la impresión de que él no se cambiaría el nombre.
2: Beckham Vergara, ¿cómo sería? No cuadra mucho, pero tal vez funciona. Ya, estamos hablando de los nombres mundialeros que ha liberado una lista del registro civil respecto de la de los nacimientos de las últimas semanas, de los últimos meses, y hay varios Haaland, hay varios Kylian como Mbappé, hay varios Lionel, más de 4.000 Lionel chiquititos que después van a empezar a jugar a la pelota.
0: ¿Viste? Significa que va a tener harto apoyo para que Argentina siga avanzando en el Mundial. Ustedes pueden seguir opinando al WhatsApp cooperativa, el de siempre, el más 569-788-880770.
2: La prensa esta mañana, bueno, en el mundo es noticia lo de la guerra, la incertidumbre en los mercados, pero también la muerte de Bonnie Tyler, la cantante galesa. Vamos a hablar de ella en un ratito, la vamos a escuchar también, ha muerto a los 75 años. Aquí en Chile, La Tercera dice: oposición se divide en mega reforma, el gobierno pacta con el PPD un acuerdo por invariabilidad tributaria. El PP lo sorprendió a todos ayer, quedaron medio plop en las izquierdas que hoy día se supone que anuncian su presentación ante el Tribunal Constitucional. Bencinas en Chile caen 100 pesos, pero reactivación de conflicto en Medio Oriente reabre la incertidumbre. Sin Bachelet, pero con Boric, Kast liderará acto por los 200 años de la presidencia. Eso va a ser en el Palacio de la Moneda durante esta jornada. Va la familia del presidente Piñera también y el expresidente Frei Ruiz Tagle, entendemos. Corral, el complejo epicentro del temporal en el sur. Claro, hay mucha construcción en, como en los cerros de Corral, los que conocen ahí frente a Niebla, la región de Los Ríos. Finalmente una isla, se llega con dificultad, hay un fuerte muy bonito, muy antiguo, que es bien visitado, pero la gente que vive ahí está como en altura, con construcciones aparentemente no adecuadas, digamos. Eso ha quedado en evidencia después del temporal de las últimas horas, cuando cayeron, eso sí, es verdad, muchísima agua, incluso más de lo que llueve ya habitualmente en la zona, digamos, pero para que caigan, no sé, 400 milímetros en un día y medio, es una cuestión que como que ese tipo de construcciones o en esos lugares no se soportó nomás. Y dicen que viene un nuevo temporal, entonces ya el terreno está muy fangoso, muy complicado, con mucha agua, puede ser problema.
0: Eso era La Tercera. El Mercurio: fin a la tregua, Estados Unidos lanza ofensiva contra Irán y una nueva escalada en Medio Oriente impacta el petróleo y el dólar. Esto a menos de un mes de la firma de pacto entre ambos países. Senadores del PPD y Hacienda alcanzan acuerdos sobre plazos de invariabilidad tributaria, uno de los ejes del proyecto, pero surge controversia en el partido. Hay una imagen también de la discusión entre las senadoras socialistas ambas, Chicardini y Manucheri, que desafían a Bodanovich para mover al PS a la izquierda. Perdón, entre las senadoras, es la discusión entre las senadoras Chicardini y Bodanovich. Y Chicardini con Manucheri, que es diputado, desafían a la presidenta de su partido para mover al PS a la izquierda. Valdivia sufre el día de julio más lluvioso desde que existe registro y temporal llega al centro del país. La Moneda vuelve a abrir sus puertas a la ciudadanía y hay una foto que muestra un número bien importante de personas, harto niño, cruzando el Palacio de Gobierno en la última jornada. Desde el gobierno de Ricardo Lagos, que se abrió y después se suspendió la pasada por ahí por algunos incidentes desafortunados. Son titulares en el Mercurio.
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2: Vamos al Biobío. Esto tiene que ver con el nuevo mercado de Talcahuano. 16 años después, Christopher Espinosa.
3: Ya es un hecho. La empresa constructora Casa A será la encargada de reconstruir totalmente el mercado de Talcahuano, destruido para el terremoto y posterior tsunami del 27 de febrero del año 2010 en la ciudad Puerto. Patricio Plasencia, presidente de la Comisión para la Reconstrucción del Mercado, explicó la felicidad de quienes son aún locatarios.
9: Ojalá volvieran todos, porque ese mercado representa una tradición, representa cierto una alma que viene siendo esfuerzo y sacrificio por mantener Talcahuano hace muchos años, más de 50 años, tengo locatarios muy antiguos, los cuales hoy día seguramente van a estar muy contentos, pero hay otros que le estoy pidiendo que asuman el compromiso, ya que sus seres queridos han partido y puedan comprometerse con este mercado para dar un buen servicio a la comunidad. Originalmente el mercado tiene 95 locatarios, con 145 locales que eran los que existían. Ahora van a ser 160 locales, lo que nos va a permitir manejar más tranquilo lo que es finanzas y mantenimiento de nuestro mercado.
4: Si todo avanza bien, en agosto debiesen comenzar las obras, dice el alcalde del puerto, Eduardo Saavedra.
6: Las obras, nosotros tenemos un compromiso con los locatarios del mercado, queremos que partan en agosto este año. Vamos a agilizar todos los procesos administrativos que vienen después de esta firma del contrato de adjudicación y por lo tanto tener la entrega de terreno en agosto este año. En estos días me reuní con el subsecretario de Desarrollo Regional, también hemos conversado con la directora regional de la SUDERE y existe el férreo compromiso, además de tener financiamiento, si fuese necesario, de ir adelantando recursos. Queremos que en esta ceremonia, que podría ser en agosto, de la entrega de terreno y quizás a fines de agosto de la primera piedra, incluso tengamos la presencia del presidente de la República, ya que se trata de una obra emblemática.
4: Inversión de cerca de 17.000 millones de pesos que asume la SUDERE y también el gobierno regional del Biobío, lo explica el gobernador Sergio Yacamán.
7: Y ahora solo basta que por parte del contratista se cumplan los plazos y por parte del gobierno se cumpla y el municipio se cumplan los pagos. Va a ser un trabajo de 21 meses que se va a hacer cargo de algo que en 15 años nadie se hizo cargo. Yo, verdad, estoy muy agradecido al alcalde, de su equipo y naturalmente también de la SUDERE y por supuesto los consejeros regionales, porque en un tiempo récord de un año logramos algo que no se cumplió en 15 años. Esto le va a cambiar la cara a Talcahuano.
4: El icónico local comercial del mercado de Talcahuano volverá a la vida si todo avanza acorde a los tiempos el primer semestre del año 2028.
0: En desarrollo está la quinta edición del ejercicio militar Salitre en Antofagasta. El presidente Kast estuvo allí, Cristiana Burto también.
10: En la región de Antofagasta, específicamente en la base Cerro Moreno de la Fuerza Aérea de Chile, se realiza desde el 29 de junio hasta el 10 de julio el ejercicio multidominio Salitre 2026, que es una actividad en la que participan alrededor de 1.500 efectivos y más de 60 aeronaves de las Fuerzas Aéreas de Chile, Argentina, Brasil, Colombia, Estados Unidos y Paraguay, además de Uruguay como país observador. En concreto, el ejercicio militar realiza operaciones simuladas de doble acción, lo que significa que hay una fuerza atacante y otra oponente, tanto en el ámbito aéreo, terrestre, marítimo, espacial y también el cibernético, plasmando escenarios de ayuda humanitaria y trabajo conjunto entre los países que están presentes. Básicamente lo que se realiza es un escenario ficticio de conflicto entre naciones en guerra con tal de garantizar la paz y permitir el paso de ayuda humanitaria en la zona. Este miércoles a eso de las 11 de la mañana aterrizó en la base aérea de Antofagasta el presidente de la República, José Antonio Kast, quien vio despegar a las aeronaves de los distintos países y en su vocería indicó que Salitre 2026 es importante para el combate contra el crimen organizado, básicamente porque facilita la coordinación entre las naciones que están presentes.
11: Hoy día los países vecinos requieren esta integración. No necesariamente porque vayamos a entrar en un conflicto bélico, sino porque han habido fenómenos mundiales que incluso pueden superar la capacidad de un solo Estado, y eso lo hemos visto en algunas naciones con el crimen organizado.
10: Entre los medios desplegados destacan aeronaves chilenas como el F-16 y el F-5, la brasilera F-39 Gripen, que por primera vez se despliega fuera de su territorio. Desde Estados Unidos están aeronaves como el F-16 Block 40 y el U-28 Draco. Por Argentina están los IA-63 Pampa y el C-130 Hércules, mientras que desde Colombia y Paraguay están presentes los A-29 Super Tucano como el más destacado. Todo en el contexto de este ejercicio militar que celebra su quinta edición y que no se ejecutaba desde 2022. Vamos a escuchar al director del ejercicio, el general de aviación Máximo Venegas Rayo, comandante del Comando de Combate de la FACH, quien explica qué es y en qué consiste Salitre 2026.
11: Es un ejercicio multidominio, aéreo, terrestres, espaciales y ciberespaciales, para poder configurar y aplicar una imposición de la paz que es establecida por Naciones Unidas ante una crisis humanitaria emergente que se está desarrollando. El objetivo de este ejercicio es ejecutar operaciones de entrenamiento aéreo, terrestre, espaciales y ciberespaciales.
10: Algunas de las acciones que se han realizado en Salitre 2026 son aeronaves caza que han escoltado un ataque a la superficie, apoyo aéreo estrecho, infiltración de comandos y, como destacado, una aeronave KC-135 de la FACH reabasteció en el espacio aéreo de Ecuador a un F-16 de la Fuerza Aérea Estadounidense. Estos ejercicios se realizarán hasta este viernes 10 de julio y desde la Fuerza Aérea esperan pronto tener una nueva edición, la que se comenzaría a planificar en unos 2 años más, y esperan también tener más países invitados.
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2: Nos quedamos en el norte. Operativos de la PDI y carabineros terminaron con varios detenidos en la previa de la fiesta de la Tirana. Esto al interior, ahí en la Pampa del Tamarugal. Hans Gotterman.
12: La Policía de Investigaciones logró desarticular un punto de venta de drogas que se instaló en el poblado de La Tirana en la previa de la festividad religiosa que se celebra este 16 de julio en la zona, donde detectives de la Brigada de Investigación Criminal de Alto Hospicio desarrollaron diversas diligencias que permitieron identificar a un inmueble que era utilizado para almacenar y distribuir droga en pequeñas cantidades, razón por la que se gestionó una orden de entrada y registro al inmueble, logrando la captura del blanco principal y la incautación de droga y medicamentos. Así lo detalló a Cooperativa el jefe de la Vicrim de Alto Hospicio, el subprefecto Hugo Astroza.
13: Que tiene relación directa con el microtráfico y venta de droga barrial acá en la localidad de La Tirana, de un sujeto que fue investigado y se estableció su responsabilidad en la venta de droga directa en el poblado La Tirana, previo a la fiesta, preparado para poder comercializar esta droga durante la fiesta de La Tirana. Se logró incautar en la evidencia necesaria para ser puesto a disposición del tribunal, droga que comercializada pudiese haber llegado a los 500.000 pesos y en una dosificación al menos de 400 dosis de droga por lo menos, junto con las tabletas de clonazepam que fueron incautadas también.
12: Procedimiento que se suma a un segundo hecho policial ocurrido también en La Tirana, donde carabineros intentó fiscalizar a 2 furgones que evadieron un control policial y se dieron a la fuga, dando inicio a una persecución en la que carabineros logró interceptar a los vehículos encontrando más de 1 tonelada de hoja de coca, razón por la que ambos conductores fueron detenidos y formalizados. Así lo explicó el fiscal jefe del Tamarugal, Milton Torres.
14: Formalizamos a 2 individuos que en un control vehicular en la localidad y comuna de Pozo del Monte fueron fiscalizados y sorprendidos. Y luego de una huida fueron finalmente sorprendidos manteniendo al interior de sus vehículos respectivamente más de 25 sacos cada uno de hoja de coca, que a la sazón terminó siendo con un peso total de más de 1 tonelada de hoja de coca. Fueron detenidos y formalizados por el delito de tráfico de drogas y están actualmente en prisión preventiva con un plazo de investigación de 120 días.
12: 2 procedimientos policiales, tanto de la PDI como de carabineros, que permitieron la detención de 3 personas y la incautación de droga que sería distribuida durante la festividad religiosa más importante del país.
0: El mercado negro de teléfonos robados se ha disparado en los últimos años. Para combatirlo, el gobierno lanzó una campaña de concientización para la protección de datos personales. ¿Cómo? Fernanda Ávila.
15: En Chile se roban alrededor de 500.000 teléfonos al año, lo que ha aumentado los delitos de robo de datos, acceso a cuentas bancarias y suplantación de identidad. Para combatirlo, las subsecretarías de Prevención del Delito y Telecomunicaciones lanzaron la campaña Teléfono Robado, Teléfono Bloqueado, que busca educar sobre cómo actuar ante un hurto. Lo primero es conocer el IMEI, un código que identifica cada dispositivo y se obtiene marcando el asterisco GATO 06 GATO. En caso de robo, se debe contactar a la compañía telefónica y solicitar el bloqueo de IMEI y de SIM, además de hacer la denuncia a carabineros o a la PDI. El presidente del gremio Chile Telcos, Alfie Ulloa, mencionó el alcance de este mecanismo.
16: El bloqueo y la denuncia previene que ese teléfono termine en el mercado negro, se revenda y se utilice, lo cual es muy importante porque es exactamente esa demanda del mercado negro la que promueve los robos. Por otro lado, hay que bloquear las aplicaciones, tener mucho resguardo de las medidas de seguridad, el bloqueo del equipo no bloquea las páginas que están en el equipo todavía, digamos, el usuario tiene sus claves y otras cosas que están ahí.
15: Aún así, el mercado negro ha encontrado formas de reducción más sofisticadas, como el hacerse pasar por Google o policías a través de mensajería o reescribir los chips a través de softwares que permiten clonar email. La subsecretaria de Telecomunicaciones, Romina Garrido, comentó sobre ello.
17: Lo importante es hacerlo lo más rápido posible, es efectivo, que es probable que el dispositivo pueda ser nuevamente reutilizado, pero el camino al delincuente se le va a hacer mucho más difícil, va a ser más complicado para él poder rehabilitarlo probablemente con un email clonado, y ahí la persona que accede a la compra de un dispositivo se va a dar cuenta de que este ha sido un aparato que viene con un email alterado.
15: De forma complementaria, se recomienda usar el bloqueo remoto de dispositivos o reseteo de fábrica a través de Google o iCloud. Esta es la manera más conocida entre los usuarios.
18: No sé si es una buena medida, porque la gente generalmente tiene en el celular, también tiene el correo, entonces la prontitud de avisar quizás no va a ser la mejor, no va a ser tan rápido el sistema de bloqueo.
20: Sí, de hecho me han robado dos veces. Bueno, la verdad es que el primer robo fue en el metro, me lo sustrajeron en el metro y el guardia del metro me prestó su celular y llamé a mi hijo y lo tengo en línea, el sistema. O sea, se bloqueó desde los celulares de ellos.
15: Las compañías de telecomunicaciones deben tener canales abiertos 24/7 para poder denunciar y solicitar bloqueos. La información está en el sitio web subtel.gov.cl.
19: Cooperativa. 6:47 minutos. 6:47 minutos.
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22: Son directivos. Pero hola, yo me cambiaría mi nombre, porque desde que nací tengo algo que siempre les da risa a la gente.
19: A ver.
22: Yo me llamo Jorge Luis Purísimo. Bueno, ahora con 60 y tantos años, lo purísimo no es tanto, pero lo fui. Que estén muy bien.
19: Jorge Luis Purísimo.
23: Buen día, cooperativa.
2: Todos lo fuimos.
23: Gonzalo Tresner, por acá, fiel auditor de Puente Alto.
2: Don Gonzalo.
23: Sí, mi nombre es como tradicional, no me lo cambiaría en realidad. Pero que quede claro, después de las 12 de la noche sigo siendo Katiuska. Chao, que estén bien.
2: ¿Qué más?
24: Hola, muy buenos días. Hola. Saludos. Y yo creo que Jordan, Michael Jordan, son los nombres más famosos en Chile. Saludos.
2: Bueno, es que Michael Jordan marcó una época. Claro, claro que sí. Deben haber habido Zinedine también. O sea, deben estar vivos esos Zinedine.
19: Sí, pues. Los del 98.
2: Claro, por Zinedine Zidane, seguramente. Y ahí tiene que haber sido el boom de Ronaldo, por Ronaldo Nazario, por el fenómeno. También. Pero no me consta. También. Supongo nomás.
19: Estaba pensando si me había topado con alguno. No, y tampoco con Jordan, pero sí con Jordi, que no sé si tendrá el mismo origen o la misma relación, ¿no?
2: Ricardo me recuerda que hay un futbolista chileno jovencito que se llama Zidane Yáñez, que es seleccionado nacional, de hecho, creo que es sub-20. El papá le puso Zidane por
19: Zidane.
2: Evidentemente Zizou, digamos, el 10 de la selección francesa campeona del mundo.
19: Ya, estamos hablando de este tema por una información que entregó el registro civil revelando el impacto del fútbol en la inscripción de nombres. Lionel está liderando, claro. Pero aparecen algunos Haaland, aparecen algunos Kylian, algunos Mbappé.
2: Yamal
19: algunos
2: como
19: Messi como nombre,
2: de pila. Como nombre de pila, eso. Sí.
19: ¿Se cambiarían el nombre ustedes?
2: No, ¿Y le pondrían a sus hijos Yamal, no sé, Pérez?
19: ¿O Lamín?
2: Chuta, no sé.
19: El WhatsApp cooperativa, más 569-78-880770.
2: Reformalizaron al exdiputado Lavina. Paula Kelly nos cuenta qué pasa ahí.
25: Uso y comercialización de datos electorales son los delitos que se le imputaron en esta nueva formalización al exdiputado Joaquín Lavín León, quien cumple prisión preventiva desde mayo por la investigación de fraude al fisco que habría cometido al contratar asesores parlamentarios que nunca trabajaron en el Congreso, sino que en su campaña. También se acusa que rindió como trabajo parlamentario las boletas y facturas de SocialTask, la plataforma base de gestión de datos personales que usó y desarrolló gracias a información que le habrían facilitado desde la UDI y la Municipalidad de Maipú. Todo eso sumando un monto aproximado de más de 177 millones de pesos. El creador de la plataforma SocialTask de gestión de datos electorales, Felipe Vázquez, está en España. Por eso, en esta audiencia se acogió la solicitud de extradición. Habló la fiscal a cargo, Constanza Encina.
1: La verdad es que estamos conformes con los resultados de la audiencia. Lo más relevante, por cierto, era la discusión por la extradición del imputado Felipe Vázquez, que se encuentra en España en este momento, que se acogió por el tribunal, haciendo especial énfasis en la gravedad de los hechos que se estaban imputando. Se incorporaron en la plataforma SocialTask, que tenía conocidos fines comerciales y electorales, el padrón completo de varios años consecutivos. Este padrón pudo haber sido proporcionado, según creemos, por personas ligadas al partido político del diputado Joaquín Lavín y del señor Arnaldo.
25: En esta causa hay dos nuevos imputados que quedaron con las medidas cautelares de arresto domiciliario y arraigo nacional. Belén Carrasco, imputada por fraude al fisco, ella es esposa de Arnaldo Domínguez, que está tras las rejas, y se acusa que fue contratada como asesora parlamentaria, pero nunca trabajó en el Congreso y recibía sueldo. El otro nuevo imputado es Shige Ogino, contratado también como apoyo parlamentario, nunca trabajó en el Congreso y se desempeñaba como asesor de campaña de Joaquín Lavín León y también trabajó en la campaña presidencial de Joaquín Lavín Infante. El abogado Cristóbal Bonasich, en defensa del exdiputado, habló de la colaboración de su representado y negó vínculos de su padre en la causa.
3: Se sometió a un escrutinio absoluto, contestó todas las preguntas y toda la información que se entregó en esa oportunidad, y durante el curso de la investigación se ha dado cuenta de que es real. El problema es que algunos dicen que es un delito y nosotros sostenemos que eso es real. El señor Lavín, hasta esta defensa tiene acceso, no ha sido citado a prestar declaración. No es una persona, más allá de ser mencionado, no tiene ninguna intervención ni vinculación alguna con respecto a los hechos que están investigando, ni otros que puedan aparecer. De manera que la fiscalía lo cita a prestar declaración, depende de la decisión autónoma, pero a juicio de defensa no veo que tenga ninguna relación.
25: Joaquín Lavín León sigue cumpliendo prisión preventiva en el anexo Capitán Llaver y su asesor Arnaldo Domínguez en la cárcel Santiago 1. Se fijó una audiencia de revisión de medidas cautelares de ambos imputados, la cual quedó agendada para el 31 de julio.
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25: La inflación tuvo variación nula en junio, un resultado incidido por la baja en el precio de los combustibles, que caen de nuevo en esta jornada. Gonzalo Aguirre nos cuenta.
6: La variación mensual de la inflación fue nula en junio, de 0%, cifra que iguala a la de febrero como las menos elevadas del año. Sin embargo, a 12 meses hubo un incremento a 4,3%, con el mayor nivel en lo que va de 2026. En los días recientes, los expertos anticipaban un resultado en torno a menos 0,3%, aunque en la encuesta de expectativas económicas de junio se esperaba un IPC de 0%. Esta vez, los cálculos estuvieron marcados por alzas en alimentos y bebidas no alcohólicas y, en simultáneo, bajas en transporte y en vestuario y calzado. Lo comenta Gustavo Díaz, economista del Instituto Libertad.
7: El dato de IPC de junio nos muestra una relativa estabilidad en los precios, una variación del 0%. Sin embargo, se configura técnicamente como una sorpresa al alza, dado que las expectativas indicaban una variación negativa para este mes. En consecuencia, la inflación sigue escalando, llega a 4,2% en 12 meses y hace bastante más difícil o demora la convergencia de la inflación a la meta del Banco Central.
6: El dato más positivo tiene que ver con la unidad de fomento, que se mantendrá sin variación hasta el 9 de agosto en los 40.844 pesos. A nivel de precios, destacaron la caída de 2,5% en la gasolina y de 8% en el petróleo diésel. Se reportó también un alza de 4,5% en el precio del pan. Sobre las proyecciones para lo que viene, escuchamos a Héctor Osorio, economista y socio de PKF Chile.
4: Lo que de verdad es importante es mirar la tendencia, y la tendencia nos habla de una inflación que cada vez está más cerca del 4% anual. Hoy día, en los últimos 12 meses, estaría en 4,3%, lo que significaría todavía sobre este 4% al que hago referencia. Sin embargo, no estamos lejos de ese 4%. Y si recordamos que la meta del Banco Central es de un 3% al año, pero con un rango de seguridad entre 2 y 4, yo creo que tenemos que ser optimistas y sobre todo pensar en que las metas de inflación se están cumpliendo.
6: En cuanto a los combustibles, ENAP oficializó la variación en los precios a partir de hoy. La bencina de 93 octanos baja 100,3 pesos por litro, mientras que la de 97 lo hace en 99,8 pesos por litro. El diésel, en tanto, tiene una caída mayor de 155,4 pesos por litro. Se trata de la cuarta baja consecutiva desde el 7 de mayo pasado, con la salvedad de que en esa fecha subió 0,1 pesos la de 93. Pero, con todo, la disminución acumulada todavía no está cerca de los hasta 413,8 pesos que subió la bencina y los 616,7 pesos que subió el diésel entre fines de marzo y mediados de abril.
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2: Vuelven a bajar las bencinas 100 pesos por litro. El diésel también cae otros 155 pesos.
16: Mega reforma. Senadores del PPD llegan a acuerdo con Hacienda por la invariabilidad tributaria y descolocan a las izquierdas que hoy anunciarán su recurso ante el Tribunal Constitucional.
2: En paralelo, tras un tenso cara a cara en el mismo hemiciclo, la presidenta del PS trató de dar por superada la polémica con la senadora Chicardini por sus conversaciones con el ministro Quirós y la presidenta del Senado.
16: Boric vuelve a La Moneda, también Frey y las familias Selwyn y Piñera están invitados a la conmemoración de los 200 años de la presidencia de la República. Duras críticas de Camila Vallejo al gobierno.
2: Se retoman las clases en Los Ríos, Corral, en la zona más afectada por el temporal, que dejó casi 400 milímetros de agua caída en 36 horas.
16: Indagan un presunto femicidio tras hallazgo de una joven de 19 años muerta en su domicilio de Puente Alto. Su pareja es intensamente buscado.
2: Grave, subcomisario de la PDI que antenoche, acuérdense, se parapetó en Las Condes denunciando corrupción, irregularidades, ahora habría atentado contra su vida.
16: En el exterior, el fin de la tregua en Irán reabre la incertidumbre en los mercados. Europa registró el junio más caluroso de su historia.
2: A los 75 años muere la se parapetó en Las Condes denunciando corrupción, irregularidades, ahora habría atentado contra su vida.
16: En el exterior, el fin de la tregua en Irán reabre la incertidumbre en los mercados. Europa

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5: Hacemos el diario de Cooperativa desde una ciudad de Santiago que está con cielos nublados a esta hora. Vamos a permanecer así durante toda la jornada, dice Meteorología. 12 grados 6 décimas la temperatura, 32% la humedad. Esperamos una máxima que no va a superar los 19-20 grados. Una condición bien similar a la que tiene buena parte de la zona centro y sur. Hasta los 18 van a llegar en Valparaíso, hasta los 19 allá en La Serena, Coquimbo, hasta los 15 en Rancagua, y baja la temperatura desde el Maule, 11 en Talca, 10 en Chillán, 13 en Concepción, 13 en Temuco, que ya no muestra la lluvia de ayer, sino hasta la noche. Tampoco llueve hoy en Valdivia, donde también esperan 12 grados, 11 nomás para Puerto Montt, donde hay cielos nublados nomás.
6: Vamos a estar en contacto con el sur a propósito del sistema frontal, del río atmosférico de los últimos días, y hay inquietud por la de la isoterma cero alta acá en la zona central para hoy en la tarde y mañana. Va a caer agua donde debiera caer nieve. Vamos a estar con eso. De hecho, hay unas alertas en varias comunas de la precordillera a propósito de esa situación. Donde se vive, no sé si un temporal, pero al menos algún tipo de tormenta en la oposición a propósito de la mega reforma del Ejecutivo. Estábamos todos pendientes de la interna del PS, que no vi días muy tranquilos, y el PPD terminó descolocándolo a todos. Jorge Espinoza Cuellar, buen día.
7: Sí, ¿qué tal? Muy buenos días. En un ratito más les contaré de este intenso miércoles en el Congreso, que cerró precisamente con un sorpresivo acuerdo entre los senadores del PPD y el gobierno, que les significó a los parlamentarios ser acusados de vendidos por algunos de sus pares. Les contaré de eso, en qué consiste el acuerdo alcanzado en materia de invariabilidad tributaria y lo que viene ahora, porque se van a tener que ver las caras nuevamente los presidentes de los partidos de oposición y seguramente le van a pedir explicaciones a Raúl Soto.
5: Vamos a estar contigo, Jorge, en unos minutos para saber de todo aquello que está ocurriendo particularmente en el Congreso. Hoy es jueves, vamos al cine con Joel Poblete, miramos los cuartos de final de la Copa del Mundo con Ernesto Contreras. Y los escuchamos a ustedes siempre en el WhatsApp Cooperativa.
8: Buenos días, Verónica. Buenos Hola. Días, Rodrigo. Hola. Álvaro, por acá. Don Álvaro. Recordad que hoy día hay muchos cortes acá en el centro de Santiago, sí, por Alameda específicamente, para la locomoción colectiva y autos particulares, por la ceremonia de juramento a la bandera, en la gran bandera acá en Alameda, frente de la Moneda.
5: Es cierto.
8: Que tengan un buen día. Cuídense.
9: 9 de julio, día de la bandera.
10: Poner nombres famosos es de toda la vida. Yo conozco una, hace muchos años atrás, conocí una Kissy, que era por Kissy, la hija de Cunta Quinta de Raíces.
5: Por supuesto.
10: Y hace poco conocí a una chica que se llama Lindsay, y me comentó que fue el abuelo que estaba enamorado de Lindsay Wagner.
5: La mujer biónica.
10: Así que, sí, pues de toda la vida. ¿Y con qué nombre me pondría yo? No, el mío, que es Astrid, y que mi mamá hace muchos años atrás me puso por una reina.
6: La reina Astrid, muy bien.
5: En el WhatsApp Cooperativa nos escriben también y nos dicen, en Calama hay una chica que se llama Pink Rock. Debe ser por la...

0: bastante Pink, ¿no? Ya, ustedes pueden seguir contándonos si se cambiarían el nombre y todo es a partir de esta lista que ha entregado el registro civil.
1: Sí.
0: Con los nombres de las guaguas chilenas nacidas ahora durante el Mundial, supongo.
1: O justo antes. Claro, hay, no sé, más de 4.000 Lionel, hay harto Harry, como Harry Kane, hay varios Kylian, cerca de 1.000, Jude, como Bellingham, Jamal, así Jamal, con el apellido de Lamine, pero como nombre propio. Jamal, no sé, póngale el apellido que quiera. Y hay incluso algún Haaland por ahí y Mbappé. Kylian, varios, 970.
0: Igual llama la atención que ocupen los apellidos como nombres propios.
1: Como nombre propio.
0: Como nombre propio, ¿no? A propósito de lo que nos decía el primer auditor, ojo, hace unos minutos a las 7 de la mañana partieron los desvíos de tránsito en el centro, porque hoy 9 de julio es el día de la bandera, 9 y 10 de julio lo que se recuerda es la batalla de la Concepción. Sí. El perímetro afectado, Santo Domingo al norte, Avenida Mata y Santa Isabel al sur, España y Manuel Rodríguez ahí en la zona poniente y Miraflores MacIver ahí en la zona oriente. Los desvíos para la locomoción colectiva consideran, entre otras vías, Santo Domingo, Manuel Rodríguez, Avenida España, Blanco, Tupper y Avenida Mata. Para los vehículos particulares, las alternativas pasan principalmente por Santo Domingo, MacIver, Miraflores y Santa Isabel. Si no tienen que ir al centro, menos en vehículo particular durante esta mañana.
1: ¿Para qué?
0: No lo hagan.
1: Claro, claro. Eso frente al Palacio de la Moneda, sobre todo, donde además hoy día se conmemoran los 200 años de la presidencia de la República. Además. Están invitados, entre otros, los expresidentes Frei y Boric a la Casa de Gobierno. Hay un acto, además, después en el Museo Histórico Nacional.
0: Vamos a las calles de Santiago. Estamos con Felipe Cofré para un nuevo contacto, para revisar ahora en detalle la información policial. Te escuchamos, Felipe.
2: Sí, lo contábamos más temprano, pero nosotros nos trasladamos hasta acá, hasta el hospital de Carabineros, en Antonio Varas, con Simón Bolívar. Hasta acá, durante la madrugada, cerca de las 2 de la mañana, llegó Rodrigo Silva, este subcomisario de la PDI, que el pasado martes se parapetó en una oficina de abogados de un edificio de Las Condes, en donde, desde donde él denunciaba varios hechos, delitos cometidos por él, obligado, decía, por la institución, en donde también está involucrado el Ministerio Público, denuncias bastante graves que él hace en medio de esta situación cuando se parapeta. Y luego es detenido, llevado hasta el hospital de Carabineros y luego dejado en libertad. Él se encontraba en su casa con resguardo policial mientras se investiga todo este hecho, cuando durante esta madrugada es trasladado hasta el hospital de Carabineros porque tenía una herida en su cuello, aparentemente autoinfringida. Es la información preliminar que se conoce. Lo llamativo de esto es que los colegas de la prensa que reportean habitualmente durante la madrugada, que concurrieron hasta el domicilio de este funcionario de la PDI, fueron sacados por personal de Carabineros pese a estar cumpliendo su labor periodística en la vía pública, según ellos, los funcionarios policiales que los controlaron, sin ninguna orden judicial, sino que por una orden administrativa de un superior, es decir, un oficial de Carabineros que les habría solicitado sacar a los medios presentes de ese lugar, de la vía pública. Además, se les hicieron a todos controles de identidad cuando estaban realizando su trabajo en ese lugar. Bastante llamativo esta situación que ocurre en la comuna de Las Condes. No se ha reportado tampoco por parte del Hospital de Carabineros un informe respecto del estado de salud de este funcionario que ingresó herido y que, como decíamos, denunció graves hechos de corrupción al interior de la PDI y del Ministerio Público. Nos vamos a quedar pendientes de este tema, vamos a revisar otros hechos de carácter policial y nos trasladamos hasta la comuna de Puente Alto, en donde una mujer de 19 años falleció en lo que se investiga como un presunto presunto femicidio. La víctima fue encontrada en un domicilio ubicado en Avenida Camilo Enríquez, con calle Carriel Unfú, y presentaba lesiones visibles en su rostro y en su cuello. Personal del SAMU confirmó su fallecimiento, mientras que el tío de la joven habría relatado que encontró la puerta de la vivienda abierta y decidió sacar el cuerpo al exterior para pedir ayuda a los vecinos. Sobre las diligencias se refirió el comisario Carlos Lobos de la Brigada de Homicidio Sur de la PDI.
3: Por lo que la información preliminar que tenemos, las lesiones observables, digamos, no pueden ser atribuidas necesariamente a la intervención de terceras personas y tampoco es posible descartar que sean del tipo autoinferior. Pero no hay lesiones aparentemente traumáticas, digamos, como disparos o lesiones de carácter cortante. Lo que sí tenemos claro es que en torno a las 4:30 de la madrugada de hoy, esta mujer realizó un llamado al número de emergencias de carabineros, dando cuenta de un episodio de violencia intrafamiliar. El eventual sospechoso podría corresponder, digamos, a una persona que reside en el mismo inmueble, pero estamos trabajando para efectos de establecer la relación que tenían, desde cuánto tiempo, digamos, estaban o desde cuánto tiempo vivían en el propio domicilio, como se llamaba anteriormente.
2: Claro, la pareja es la principal sospechosa, según lo que indica la policía de investigaciones. Ya había una denuncia que se había hecho la misma madrugada por episodio de violencia intrafamiliar. Lo otro tiene que ver con un homicidio que se registra en la vía pública. Ocurre en la Alameda con General Velázquez, esto es en la comuna de Estación Central, en donde una riña terminó con un ciudadano venezolano apuñalado. La comisaria de la PDI, de la Brigada de Homicidios, Margarita Parra, entregó detalles respecto a los primeros antecedentes que se conocen.
4: Se habría producido una riña entre dos personas de sexo masculino, resultando lesionada de gravedad por un arma cortante en el muslo derecho, uno de estos dos sujetos, quien fue socorrido y trasladado por ambulancia hasta el Hospital Mutual de Seguridad en la misma comuna de Estación Central. Bueno, falleciendo en el lugar producto de la gravedad de su lesión.
2: Claro, ese hecho está siendo investigado en la comuna de Estación Central y todavía no hay personas detenidas respecto a este procedimiento. Nos vamos a quedar muy pendientes, por supuesto, al estado de salud de este subcomisario de la PDI, que, como decíamos, ha causado revuelo por los videos que se viralizaron durante el pasado martes, por su denuncia que hace en medio de estar parapetado, y ahora que resulta herido grave con esta herida cortopunzante en su cuello, que sería autoinfringida, y por eso mismo se encuentra internado acá en el Hospital de Carabineros.
1: Sí, yo sé que tú hiciste la precisión al aire, pero como yo lo dije temprano, yo había escuchado al colega de TVN esto de que lo habían sacado de la calle y pensé que había sido frente al Oscar, finalmente fue frente a su casa, donde ocurrió el hecho.
2: Sí, fue ya en su casa, en la comuna de Las Condes.
1: Ok.
0: Y donde estaba siendo custodiado por carabineros, decías tú, tal como él había pedido el día que rompió este vidrio y que gritaba que iban a terminar matándolo.
1: Por la desconfianza, ¿no?, con su propia institución,
0: digamos. Por la desconfianza con la PDI. Estaba siendo custodiado por carabineros ahí en su domicilio de Las Condes, del subcomisario. Felipe, volvemos en cualquier momento con más información. Muy buenos días.
2: Buenos días.
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0: Hay tránsito suspendido a esta hora en el enlace que conecta la vía local de Vespucio Sur al Oriente para empalmar hacia Avenida Lonquén al Norte. Esto es en la comuna de Cerrillo, zona sur poniente de la capital. Todo por un camión que quedó atascado en la barrera New Jersey. Era un camión de estos que transportan vehículos, llevaba una serie de furgones, como estos que trasladan turistas, por ejemplo, o estudiantes.
1: Como unas van.
0: Sí, unas minivan. Quedó atascado ahí, hay trabajos de asistencia, hay que preferir el retorno de General Velázquez, porque por este camión el empalme hacia la avenida Lonquén es imposible.
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1: Vamos a la política. Algo sabía Paulina Núñez, la presidenta del Senado, cuando ayer nos decía que confiaba en un acuerdo. ¿Eh? La trataron de ingenua desde la UDI, pero después que salió a hablar el PPD, ardió Troya, mientras todos estábamos pendientes de la interna socialista, con este tenso cara a cara entre Dudanovich y Sicardini, ahí en la sala del Senado. De todo nos va a contar Jorge Espinosa Cuellar a esta hora.
18: Claro, estaban pasando cositas en el Congreso, hartas cositas vinculadas a esta mega reforma tributaria y regulatoria que impulsa el gobierno. En efecto, se escuchaban los ecos de lo ocurrido la noche anterior, cuando senadores de oposición se retiraron de la sala mientras se tramitaba el seguro estatal a las inversiones privadas en la Comisión de Medio Ambiente. Las senadoras del Partido Socialista, que dicho sea de paso, integran la directiva del partido y además la Comisión de Hacienda, que va a ver el corazón de la reforma, hablamos de Paulina Bodanovich y Daniela Sicardini, primero se enviaban mensajes públicos evidenciando las diferencias entre ambas sobre la forma de abordar este proyecto y se encontraron en el hemiciclo ante la mirada de todos, en lo que se ha interpretado como un tenso cara a cara entre ambas.
0: Se veía también, tenso incluso desde las cámaras lejanas que hay en las tribunas.
18: Sí. Sí. Sí, sí, claro. Era muy, muy tenso. Pudo haber sido una escena cualquiera en cualquier otro momento, pero ayer particularmente tuvo un significado muy, muy especial.
0: Así
18: también
0: es.
18: Diputados de la UDI acusaban públicamente a la presidenta del Senado, a Paulina Núñez, de ser ingenua por mantener las conversaciones abiertas con la oposición, porque, según decían, no iba a conseguir nada. Ah, y además la Comisión de Trabajo estaba analizando su parte del proyecto y aprobaba la indicación del gobierno que modifica la franquicia Sense. No la elimina, solo la modifica. Y en ese contexto, los senadores del PPD alcanzaban un acuerdo con el ministro Jorge Quirós en un aspecto clave de la mega reforma, que es la invariabilidad tributaria. Es, diría yo, uno de los tres temas más sensibles de todo el proyecto, más sensible, digo, para la oposición. ¿Qué es eso de la invariabilidad? Que el Estado, por ley, asegura a los inversionistas que no les va a volver a subir los impuestos durante un buen tiempo. El gobierno entonces acogió una propuesta que habían presentado los senadores del PPD justo cuando sus colegas de la oposición discutían sobre la necesidad de impugnar este articulado ante el Tribunal Constitucional. El anuncio lo hicieron sorpresivamente anoche el ministro de Hacienda Jorge Quirós, el senador del PPD Ricardo Celis, que fue uno de los que la noche anterior había salido de la sala de la Comisión de Medio Ambiente, y la presidenta de la Cámara Alta, Paulina Núñez.
19: Las invariabilidades se van estableciendo a mayores años según la magnitud de la inversión. Hay una prima en términos de 1,5 puntos más de tasa corporativa a quienes se acojan a ese seguro de invariabilidad. Y lo más importante, la señal, es que hoy día Chile da certezas, busca competitividad y mira hacia adelante.
20: Esto es una decisión que hemos tomado en forma estudiada y creemos que representa la mejor alternativa para lo que estaba originalmente. Esta es una propuesta totalmente distinta y yo, en representación de los senadores PPD, debo agradecer al Ejecutivo que haya tomado nuestra propuesta.
21: Cuando tuvimos la capacidad de extender unos días los plazos de indicaciones, era precisamente con el ánimo de seguir acercando posiciones. Que esto sea un impulso para que ojalá en otros temas podamos tener más apoyo.
0: Ya era la voz primero del ministro Quirós, luego del senador Celis, Ricardo Celis del PPD, y cerraba ahí Paulina Núñez, que ayer había sido calificada de ingenua desde la UDI, como tú recordabas recién, y que pudo mostrar este acuerdo gobierno PPD.
1: Es potente la foto de Quirós con la propia senadora, pero además con la gente del PPD allí, que deja un poquito en jaque al resto de la oposición, que hoy día se supone que van a anunciar lo del Tribunal Constitucional, hasta donde sabemos, digamos. Lo acusaron de vendido, qué precio le habían pagado, o sea, una cuestión bien dura, digamos.
18: Sí, bien fuertes las críticas que ha recibido este acuerdo del PPD con el Ejecutivo. Vamos a desarrollarlo dentro de un ratito, pero quería volver a que este acuerdo de invariabilidad, como se explicaba, va a ser escalonado. Y el detalle es que partirá con 10 años de invariabilidad para proyectos desde los 50 millones de dólares, 15 años para los proyectos desde los 100 millones, 20 años para las inversiones desde los 350 millones y los 25 años propuestos de manera original por el gobierno van a exigir una inversión de al menos 500 millones de dólares. Todo esto más una sobretasa de un 1,5% respecto de la tasa impositiva que estén pagando en ese momento las grandes empresas, que se supone que va a bajar con este proyecto, y también una revisión permanente del comportamiento de las inversiones y el origen de los fondos.
0: Eso tampoco estaba incluido.
18: Básicamente el acuerdo.
0: Eso tampoco, lo último tampoco estaba incluido en el proyecto original, Jorge, que decía solo 25 años para todas las inversiones.
1: De 50 millones de dólares.
18: Exacto. Exacto. Y bueno, se modifica sustancialmente porque se va escalonando la digamos la posibilidad de que las empresas se acojan a esta invariabilidad tributaria. El PPD compromete sus 4 votos en el Senado para aprobar esta norma, con lo cual se da lo que pretendía Paul Yanuña, ¿no? Que no fueran estas disposiciones aprobadas solo con los votos del oficialismo. Y obviamente los senadores del PPD no van a firmar un requerimiento ante el Tribunal Constitucional en esta materia. Están liberados de hacerlo en otros temas, como por ejemplo el seguro estatal a las inversiones, si es que así lo acuerdan junto con la oposición durante esta jornada. Una oposición que quedó descolocada, descolocadísima con este acuerdo, era algo que no se esperaban. La senadora Paulina Bogdanovich, que acababa de hacer unas declaraciones públicas ante la prensa sobre la interna de la bancada socialista, se quedó después a escuchar el anuncio del PPD con el ministro Quirós, estuvo un minuto, dio media vuelta y se fue sin hacer declaraciones. Quienes sí reaccionaron anoche fueron los senadores Iván Flores de la Democracia Cristiana, el Frente Amplista Diego Ibáñez y el senador del PC Daniel Núñez. Aquí están.
3: No sabemos cuál fue el precio del PPD por haberse vendido a este intento de pirquineo que el gobierno ha estado intentando concretar. Deja a la oposición bastante desarticulada.
4: Aquí todos los partidos tienen la responsabilidad de asumir sus compromisos. La invariabilidad de Pinochet era de 10 años por sobre los 1.500 millones de dólares. La de Pinochet, esto es peor que lo que propone Pinochet, francamente.
22: Lo lamento y nosotros tenemos la convicción que vulnera principios básicos de la democracia como es la soberanía popular. Nuestro deber, por lo tanto, es ir al Tribunal Constitucional. Que tengamos hoy día esta situación que es desafortunada no impide que podamos unirnos y tratar de echar abajo otras de las 39 normas que perjudican a la ciudadanía.
0: Era Diego Ibáñez el que aludía a la invariabilidad de Pinochet, ¿verdad?
18: Sí. Iván Flores de la DC, el Frente Amplista Diego Ibáñez, uh-huh, hablando sobre la invariabilidad de Pinochet en la dictadura, y después el senador del Partido Comunista Daniel Núñez. Y los presidentes de partido de la oposición, más los secretarios generales, tenían contemplado y lo mantienen para hoy una reunión en la sede del PS. Se entiende que ya no solo para analizar con los abogados constitucionalistas un posible requerimiento conjunto ante el TC, sino también para abordar esta sorpresiva decisión del Partido por la Democracia, que reitero, junto con sellar este acuerdo con el Ejecutivo, ellos no van a firmar un requerimiento respecto de la invariabilidad tributaria, uh-huh, pudiendo hacerlo respecto de otros temas. En un acuerdo que ha sido bastante, bastante polémico y rechazado categóricamente también por la juventud del Partido por la Democracia a través de una declaración pública, así que todo indica que le van a pedir explicaciones al presidente del partido, a Raúl Soto, sus colegas de la oposición.
1: Dejaron en jaque a la oposición la gente en el PPD. Yo insisto, Celia había aparecido antenoche muy duro, parándose de la mesa, incluso después aparece con Jorge Quiroz agradeciéndole al gobierno y firmando este protocolo de acuerdo. Ahora, la consideración política, uno dice, a lo mejor el PPD no quiere quedarse debajo de la mesa sabiendo que a lo mejor esto se va a aprobar igual, ¿no? Ahora, esto del pirquineo parece ser cada vez más chico, porque el PPD ahí son 4 votos, Jorge.
0: Sí, 4 dijo.
1: O sea, sí, ya
0: 4. Están comprometidos los 4.
1: Ya el gobierno tendría para eso al menos 30.
18: Nah, ya no. Claro, si es que vuelve Calixto, que está con una licencia médica, pero se va a aprobar con más votos que los de
1: del oficialismo,
18: claro. Y bueno, habrá que ver las repercusiones que tiene esto. Los diputados del PPD también durante la semana criticaban duramente la invariabilidad tributaria del gobierno y habían propuesto también un proyecto paralelo, una reforma constitucional sobre la invariabilidad de los derechos sociales, para que no se toque la PGU, las 40 horas, los beneficios que reciben los trabajadores que eventualmente tienen que enfrentar la cesantía, en fin. contrarrestar la invariabilidad que los senadores habían apuntalado con el gobierno a través de esta.
0: Ahora, políticamente está todo muy revuelto, ¿no? Muy revuelto en la oposición, muy revuelto al interior del Partido Socialista en particular, además, y también revuelto en la derecha, porque esta crítica de la UDI o de parlamentarios de la UDI a la presidenta del Senado de ingenuidad por intentar negociar o seguir tratando de negociar, de seguir avanzando en la línea que ella misma había planteado hace un par de semanas, y que horas después o minutos después se conociera este acuerdo con el PPD, que por supuesto favorece al gobierno, deja un poco mal parados también a esos parlamentarios de la UDI en su crítica.
18: Envejeció mal, digamos.
0: Y muy rápido, además.
18: Claro, los diputados Sergio Bobadilla y Flor Weiss, que son diputados de la región del Biobío, que hicieron esta declaración a la que después se sumaron de alguna manera, o más bien coincidieron en su crítica algunos diputados del Partido Nacional Libertario. Pero después de las críticas, claro, hay un logro político de Paulina Núñez, que también se destaca por haber promovido permanentemente el diálogo entre el gobierno y la oposición, y se gana por lo menos estos 4 votos adicionales.
1: A propósito de las diferencias en el PS, la carta de Paulina Dodanovich al video de Chicardín es muy dura, aludiendo incluso a temas personales, de cómo se vive finalmente la interna de la negociación parlamentaria y otras cosas, y ahí, claro, las manos en jarra de Chicardín en el hemiciclo, que no dejan de llamar la atención. Fue un cara a cara ahí. ¿Cómo decirlo? Un encontrón.
0: Directo en medio de la sala del Senado. Jorge, seguimos atentos a todo lo que ocurre tanto en la oposición como en el oficialismo ahí en el Congreso. Muchas gracias, buen día.
18: Chao, buenos días. Chao.
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18: Vamos al sur con los efectos del río atmosférico. Vuelven las clases hoy día a la zona de Valdivia y sus comunas cercanas. Corral, el punto más afectado por esto, cayó muchísima agua en poco más de un día, en poco más de 24 horas. Hay balance luego en un ratito ahí en el Senapred, acá en Santiago. Y hay inquietud por lo de la isoterma cero alta en la zona precordillerana de la zona central. Aquí en la metropolitana, de hecho, hay alerta temprana preventiva para varias comunas del sector precordillerano, porque va a caer agua donde debiera nevar. Y esto eventualmente podría tener algún problema, remociones en masa. Y con alta temperatura, hoy día van a haber 19 grados en la tarde. Y está prevista esa precipitación. Vamos a la zona afectada. Claudio Arévalo con la nota.
7: Senapred mantiene la alerta amarilla en las regiones de la Araucanía y los Ríos debido al desarrollo del sistema frontal que afectó con fuerza a gran parte del sur del país. Según el último balance entregado por el organismo, 72 viviendas resultaron con algún grado de afectación entre las regiones del Maule y los Lagos, producto de las lluvias. En el puerto de Corral, las fuertes lluvias anegaron e hicieron colapsar más de 20 casas, cortaron caminos y servicios básicos y ayudaron a la remoción de masa que dejó personas semi-aisladas. Algunos de los afectados en los Ríos y en la Araucanía así narraron los momentos difíciles que debieron enfrentar.
8: El agua me entró acá a la casa, tengo las piezas todas inundadas. Es acá en el sitio Almirante La Torre.
9: Aquí estamos en el cruce de Putúe, miren cómo viene el agua para acá, miren cómo viene el agua, miren cómo viene aquí. Un hoyo, se rompió la calle aquí, completita abajo.
10: Pero la verdad es que la situación es bien complicada. Estamos sin luz, el viento no para, la lluvia no para. Y no hay mucha esperanza de que pare porque dicen en el tiempo que va a seguir el mal clima, así es que estamos realmente complicados.
7: Equipos de emergencia se mantienen desplegados en terreno realizando labores de monitoreo y despeje. Senapred informó que 17 personas resultaron damnificadas y 5 albergadas. El alcalde de Corral, Claudio González, en conversación con Cooperativa, sostuvo que nunca habían enfrentado una situación de esta naturaleza, agregando que algunos estudios dan cuenta de la caída de más de 300 milímetros de agua en menos de 24 horas.
11: Tuvimos que enfrentar una cantidad de lluvia, ya están hablando de sobre 300 milímetros de agua caída, y posteriormente enfrentando también las remociones en masa, todo lo que tiene que ver con derrumbes en diferentes sectores, alrededor de 20 remociones en masa con afectación a vivienda en diferentes grados. Se está evaluando la intensidad de la lluvia, no la habíamos visto, la cantidad de agua caída, o sea, hablar de 300 milímetros de agua prácticamente en 24 horas, nunca la habíamos visto, siempre estábamos cercano a los 100 milímetros de agua. La cantidad de remociones es una cuestión sorprendente. Nunca habíamos enfrentado una situación así.
7: En la región de los Ríos, las clases fueron suspendidas, pero se retomarán durante esta jornada. Lo propio para 6 comunas de la Araucanía, tema que se revisará caso a caso, se indicó. En esta última región, las mayores dificultades ocurrieron en Tolten, Pitrufquén, Villarrica, Pucón y la comuna de Loncoche. Este sistema frontal va a declinar durante esta jornada, informaron desde Senapred, lo que permitiría continuar con las labores de despeje de caminos con el uso de maquinaria pesada. El subsecretario del Interior, Máximo Pavés, en tanto, indicó que el gobierno no cree necesario decretar alguna medida de excepción para la zona, ya que hay presencia militar que está colaborando en las tareas de apoyo en la emergencia, por lo que descartó implementar un estado especial para las comunas mayormente afectadas.
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0: Llegó el momento de ir al cine o de ver series, como ustedes prefieran. Llegó el momento de Joel Poblete. ¿Cómo estás, Joel? Buenos días.
5: Hola, buenos días. ¿Qué tal? ¿Cómo están?
6: Hola, Joel. ¿Qué tal?
5: Bien, bien. Partamos con el cine. Vamos. Lo masivo. Bueno, estos días para mucha gente ha sido quizás de cierta manera la alternativa al mundial. Hay ciertas películas que le ha ido increíble. Hay una que también no se sabe cómo le va a ir. Está teniendo críticas bastante mixtas, tirando para no tan mixtas. Pero yo pude ir ayer, igual que mucha gente de la prensa, a la función especial, la premier de Moana, la versión de live action de Disney. Mucha gente se ha quejado, ahí estamos escuchando fondo el trailer, de por qué hacen live action. Bueno, en general, yo siempre lo he comentado con ustedes, no soy muy fan de los live action. Encuentro que nunca he visto uno que sea mejor que la película animada original. Para quienes no están escuchando y no lo saben,
6: el Rey León, por ejemplo,
0: a mí me gustó el Rey León,
5: pero más que la
0: película animada, pero
6: más que la original,
5: no, a mí me gustó mucho el Libro de la Selva, que hicieron hace algunos años la segunda versión, porque hicieron una que estaba muy bien hecha, encontré yo, y por ahí hay algunas que me han gustado, pero así, más que la animada, nunca. Bueno, esta había mucha crítica porque es muy reciente, Moana, de hace una década. Bueno, Lilo reciente, entre comillas.
0: ¿Ah? Perdón, Lilo y Stitch. Me quedé pensando cuál
5: es. Esa la tuvimos el año pasado. A mí me gustó, pero no me volvió loco. Bueno, esta la gente se quejaba, decía, no, ya pasaron recientes años, ¿cómo hacen un live action y todo?
6: Es la misma historia, ¿sí?
5: Es exactamente la misma historia. Eso iba a comentar justamente, que en los últimos años algunas de las de estas versiones live action, lo que se le ha criticado que cambian la historia. Por ejemplo, el año pasado Blancanieves, que yo dentro de todo, para lo mala que muchos decían que era, la encontré que funcionaba bastante bien, pero hay gente que se quejó que cambiaba la historia, que era una Blancanieves más empoderada. Bueno, esta Moana sigue muy al pie de la letra en la película original, que incluso tuvo una
0: porque
5: secuela.
0: Porque ella ya está muy empoderada.
5: Totalmente, justo es parte de eso, no es la princesa que quiere rescatar, ella es una heroína, es alguien que, recordemos, tiene que recuperar una piedra, una especie de corazón de la isla donde ella vive, que están empezando a morir las plantas, todo.
6: El corazón de Tefi.
5: Y ahí se encuentra justamente, pero tú te acuerdas muy bien, Rodrigo, se encuentra con el personaje de Maui, que en la versión original lo encarnaba Dwayne Johnson, La Roca, con su voz, y aquí está nuevamente él, pero en persona. Esa es como la gracia.
6: Victor. Es como Maui.
5: Está diseñado en su físico prácticamente, sí. Y él lo hace súper bien, hay que decirlo, funciona bien, pero es exactamente, sí, la misma historia, de nuevo las mismas canciones de Lin-Manuel Miranda. De hecho, el director de esta película es su debut oficial en cine propiamente tal, el mismo director que en el teatro triunfó con Hamilton, una de las revelaciones de la última década en musicales, y ahí trabajó con Lin-Manuel Miranda, ganó todos los premios Tony. De hecho, se hizo una versión, no sé si ustedes se acuerdan, que también dio harto que hablar para la pandemia, cuando estábamos todos encerrado, se hizo una versión para cine, se filmó, pero dentro de un teatro, o sea, se filmó la obra teatral de Hamilton. Bueno, así que esta es su primera película oficialmente como cineasta propiamente tal, y funciona bastante bien. Como decía, los críticos internacionales están siendo bien implacables, están diciendo que es de las peores, que no es de los live action más logrados, sí, bla, bla, bla. Son pesados los críticos, ¿cierto? Yo, sinceramente, no fui con demasiadas expectativas, lo pasé bien, me entretuve, puedo dar fe de que la gente que estaba ayer se rió anoche en la función, en la premier, salió comentando contenta, había muy un clima bien grato, así que yo creo que a la gente igual en general le va a gustar. Los críticos son muy mañosos, ¿no?
6: Es bonita la relación que tiene ella con la abuela.
5: Sí, qué bueno que lo mencionas, porque
6: es clave en la historia, es muy lindo, además como como familiar,
5: digamos. Exacto, y la que le interpreta acá una actriz que me encanta, que es de origen polinésico, justamente, de Oceanía en realidad, Rina Owen, que la vimos hace varios años, una película que estuvo súper de moda en el circuito de cinearte que se llamaba El Amor y la Furia, una pareja que se pasaba peleando neozelandeses.
6: Pero claro, ella era la mujer, la cara tatuada.
5: Exacto, la mujer maltratada por el marido, violencia doméstica, muy fuerte. Bueno, ella interpreta acá a la abuela, han pasado ya 3 décadas y lo hace súper bien, así que también ya, es un elemento extra. A mí me gustó, la encontré bien. Ojo que una de las cosas que le están criticando, que yo concuerdo, es que si se va a hacer un live action con actores reales y todo, ¿por qué insistir igual en la animación si ya está en la animación? Entonces, por ejemplo, los personajes cómicos, el gallo, que es bien, bien ridículo, que tiene Moana, y hay un cerdito, eso está hecho digitalmente, entonces uno dice, bueno, entonces mejor nos quedamos con la animada. Así que ahí hay diferencias, pero está entretenida, funciona y a la familia le va a gustar.
0: Ya, Moana, estreno en cines. Y queremos hablar de 3 de las producciones más nominadas a los Emmy. Partamos por The Pit.
8: And so it begins.
6: La clásica de Doctores.
5: Los Doctores. Que a la gente dice.
6: Por urgencia.
5: Sí, hospitales. Totalmente. Y que porque se llama The Pit, porque transcurre en juntamente en Pittsburgh. Esta unidad de emergencia arrasó el año pasado, le fue súper bien en la categoría drama. Es nuevamente la serie más nominada en esta ocasión. Porque estamos hablando de esto, porque obviamente ayer se anunciaron las nominaciones a los premios Emmy. Hay harto tiempo para los que todavía tenemos varias series pendientes, porque en septiembre, ¿no es cierto?, de los premios, la semana antes del 18, unos poquitos días antes. Así que queda tiempo para ponernos al día.
6: A ver un poquito.
5: Sí, The Pit le fue súper bien el año pasado en drama. Es nuevamente la más nominada. De hecho, HBO Max le ganó a Netflix nuevamente las dos principales series más nominadas en drama, y en comedia son de HBO Max. Tenemos a The Pitt, que como decían ustedes, es lo típico en ese sentido, pero a la gente le ha gustado mucho su segunda temporada ya, que se estrenó a principios de este año. Noah Wiley, que lo nominaban siempre por ER, justamente como uno de los clásicos de este tipo de producciones, y después de 3 décadas por fin lo están premiando, justamente. Tenemos también a la comedia, la que arrasó en comedia.
0: Una amiga doctora me dice, está muy bien asesorada.
5: Eso dicen.
0: Parece que realista, en este caso sí hay realismo.
5: Sí, porque
6: uno se pone a ver de pit y te cae como nervioso.
5: No, es que justamente, recordemos que está hecha en tiempo real, justamente, claro. Entonces genera esta tensión que se transmite, que a veces las otras series famosas de doctores, de urgencias, no siempre logran esto, porque está más más estilo Hollywood en el fondo, está más real.
6: Ese espacio para las relaciones más humanas y otras cosas.
0: Aquí, más a lo Grey's Anatomy.
6: Aquí es menos.
5: Exacto. Aquí no está, está un poco, pero están corriendo de un lado para otro porque hay tensión. Y lo que estaba comentando en la comedia, que le fue súper bien, que también es de HBO Max, es Hacks, que tuvo su quinta y última temporada, y con todas las temporadas previas, su protagonista Jean Smart, que me encanta esta actriz, la encuentro increíble, ella gana todos los años mejor actriz en comedia, así que probablemente
6: comedia, eso
5: sí, es que ella es interpreta una figura de stand-up, justamente, que muestra cómo ella es una veterana, cómo ha pasado el tiempo, cómo se adapta a la industria actual. Así que esa serie está ahí, para quienes no la han visto, está disponible en HBO Max. Y hay que decir que la serie revelación del último tiempo, que muchos, incluso ayer en los medios, algunos decían la gran sorpresa, y la gente se quejaba, decía, ¿cómo que sorpresa si es la serie de la que todo el mundo está hablando? Widow's Bay, que está disponible en Apple TV, está ahí, se puede ver, y que es una comedia, pero de elementos fantásticos, que transcurre en una localidad, en un pequeño pueblo, en una isla, donde el alcalde, que lo interpreta Matthew Rhys, que tuvo 2 nominaciones, por partida doble, está nominado por esta serie de comedia, y también está nominado por La Bestia en Mí, la serie de Netflix, que ustedes creo que la habían visto, con Claire Danes.
0: Sí,
5: es buena. Y él ahí se luce.
0: Y él es el protagonista de The American.
5: También, sí, de hecho,
0: muy buena, La Bestia.
5: Justamente, así que ahí está, como digo, partida doble. Así que hay harto para ver en estos tiempos. Muchos se quejaron, por ejemplo, que no apareció Stranger Things con muchas nominaciones por ir a su última temporada. Bueno, hay harto que hablar, desgranar. Vamos a seguir los próximos meses conversando eso, porque el 14 de septiembre queda tiempo para ver la serie de aquí a ese entonces.
0: Yo eché de menos La Casa de los Dragones, pero ya me explicaste que fue un
5: por la fecha, no alcanzaba, si iba a quedar para la próxima.
6: The Americans estaba con Kerry Russell, ¿no?
5: Kerry Russell, que también está nominada ahora
0: por la diplomática.
5: Exacto. No, o sea, mucho que hablar, pero no nos da el tiempo, así que ahí queda pendiente para las próximas semanas.
0: Continuará.
5: Exacto. Chao, nos vemos, pues. Que también. Chao.
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6: Gracias, la gracia Marruecos, Ernesto Contreras, ¿o no? ¿Qué tal? Buen día.
11: Hola, Rodrigo.
0: Hola, Ernesto.
11: Vero, ¿cómo están?
0: Buen día.
11: ¿Cómo les va? Tienen sed de revancha porque Marruecos perdió en el Mundial anterior en Qatar ante Francia. Así que hay una sed de revancha por parte de los marroquíes. Se enfrentan ahora una ronda antes de lo que pasó hace 4 años atrás, donde incluso está uno de los jugadores que les marcó, Teo Hernández, le marcó en ese partido a los marroquíes. Fue 2-0 para los franceses. Hoy día, 16 horas en el Gillette Stadium, Foxburg, en Massachusetts. Ahí arrancan los cuartos de final de la Copa del Mundo, probablemente con el gran favorito, Francia. Probablemente el mejor equipo del Mundial. Para muchos, una selección que pocos lo pueden bajar en este momento, pero hoy día tiene enfrente a un equipo insolente, irreverente, campeón del mundo sub-20 acá en Chile, con ese técnico, de hecho, está con el que ganó en Chile, está dirigiendo el Mundial, y que tiene una baja importante, eso sí, que es la de Saibari, el refuerzo estrella del Bayern Múnich. Así que tiene una baja importante el cuadro africano, pero tiene harto para poder armar al menos un buen partido hoy ante la selección francesa. Escuchemos a Didier Deschamps, quien ha vivido un Mundial muy doloroso con la muerte de su madre, pero ya enfocado en lo deportivo, claro, habla sobre la situación de Mbappé, cómo está Kylian, sobre todo con lo que está ocurriendo con esta congresista paraguaya que lo sigue insultando en el Congreso. ¿Cómo está Mbappé en la previa de este gran partido de hoy de cuartos de final? Responde
12: Deschamps. Kylian está bien, a nivel mental ha pasado algo, no quiero volver atrás. Es un chico muy fuerte mentalmente, físicamente, está concentrado con el partido de mañana, que va a ser, sí, muy duro, porque hay 2 equipos de calidad y hay solo un sitio para un equipo.
6: Ya, perfecto, español Didier Deschamps, que debe ser uno de los técnicos más ganadores de la historia, además campeón mundial como jugador, y se refería a lo de Mbappé con la senadora paraguaya. Ayer lo trató re mal de nuevo, ahí en Asunción. Hay 972 niños chilenos en los últimos meses, Ernesto, que los inscribieron con nombre Kylian.
0: Y otro grupito, no sé si es bueno, como malo eso. Mbappé.
6: Hay dos que se llaman Mbappé con nombre de pila. Así que algo ha dejado huella el hombre.
11: Pobres niños, para el futuro. Pero bueno, cada uno elige como le pone a los padres, a los hijos. Pero yo no le pondría el mío Mbappé. Hay 4.085 que se llaman Lionel. Ahí está un poco más pasable.
6: Lionel pasa.
11: Hay uno
6: más
11: Ronaldo
6: piola,
11: también.
6: Pasa más piola.
0: No, es complejo. Yo también creo que es complejo elegir el nombre de los niños de acuerdo a la moda del momento, independientemente de la moda que sea. Creo que
11: imagínate
0: puede ser.
11: Pobre niño. ¿Cómo lo van a molestar en el colegio? O sea, Mbappé, Erling, hay algunos, se llaman Erling también. 83 también. Bueno,
0: y Haaland.
11: Cada uno. Sí. Y Haaland, cada uno con lo suyo. El tema es que puede pagar los niños por el fanatismo irracional de los papás.
6: ¿A qué hora la aire hoy día?
11: Hoy día salimos tempranito. Hoy día arrancamos a las 14 con el programa, cerramos 15:10. Aproximadamente noticias y 15:30 arrancamos con la previa para el Francia-Marruecos. ¿Sabes quién habla muy bien el español? Mohamed Wahbi, el técnico de Marruecos, campeón del mundo sub-20 en Chile. Opina positivamente sobre la gran polémica que envuelve este partido, la designación de 5 árbitros argentinos para arbitrar seguramente el gran rival del albiceleste hoy en día, que es Francia, es Facundo Tello quien encabeza todo. Para Mohamed Wahbi, está bien la decisión. Escuchamos.
13: Es un árbitro que tiene experiencia. Lo que nosotros queremos es experiencia en estos partidos, es muy importante. Entonces estamos muy tranquilos. Es que hemos jugado antes con un árbitro de Holanda, justo antes de jugar contra Holanda, lo ha hecho muy bien. No entramos en eso porque sabemos que los árbitros lo hacen lo mejor posible. En general, lo que tenemos que valorar también es un ejemplo, es que hemos tenido un buen árbitro contra Canadá. Tenía experiencia, pero no hablaba, daba tarjeta muy rápido, pero la calidad de los árbitros no tengo nada que decir. Para mí están al nivel.
6: Impecable lo encuentro.
11: Yo coincido con Wahbi, los árbitros en este mundial han estado, saquemos las polémicas artificiales y anti-argentina, porque para mí el partido anterior, lo hemos hablado, no tuvo mucha influencia el árbitro, por más que muchos instalan que sí, pero en el arbitraje del Mundial no han habido grandes escándalos todavía. De hecho, Cristian Garay tuvo el partido probablemente más escandaloso y no dirigió nunca más el árbitro chileno.
6: Ah, lo de Canadá con Qatar.
11: Claro, un partido que era muy tranquilo, salió hasta un fracturado, no es culpa de Garay obviamente, pero se le fue totalmente de las manos ese partido. Pero no han habido escándalos. Si vamos a un escándalo, recordemos el 2002, Corea-Japón, sin VAR, como metieron a Corea del Sur en semifinales, robando, a destajo a España, Portugal, anulando goles que eran para que pasaran los coreanos. Así que algo así, no había VAR tampoco, no hemos vivido y esperemos que no ocurra. Siempre la interpretación va a ser más fina para unos que para otros, como en todo deporte, pero en lo global siento que los árbitros no han sido gran factor. Esperemos que lo de Tello hoy día siga estando más o menos a la altura para que no haya tanta suspicacia.
6: Listo nomás, el micrófono dorado hoy en los cuartos de final de la Copa del Mundo. Está bonito.
11: Ya. Equipo estelar, Pato Muñoz, Ernesto Díaz, Marcelo Pablo Bartichotto va a estar ahí, el Seba Aguilar, así que todos. Para la transmisión de Francia-Marruecos transmitimos todos los cuartos, la semi, la final, como del día 1.
6: En el 91 le tienen que haber puesto a los niños Marcelo Pablo, ¿cierto? De todas maneras. Debe haber.
11: La U tenía un lateral izquierdo, se llama Marcelo Pablo Jorquera. A propósito.
6: Un abrazo, Ernesto.
11: Chao, mis queridos, que estén bien.
0: Abrazos, Ernesto.
11: Que estén bien. Chao, Vero. Chao, Rodrigo.
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28: Vuelven a caer las bencinas, 100 pesos por litro bajan. El diésel también, otros 155 pesos.
6: En la mega reforma, los senadores del PP llegaron a acuerdo con Quirós por la invariabilidad tributaria y descolocaron a la oposición, que hoy se supone va a anunciar un recurso ante el Tribunal Constitucional por esto.
28: En paralelo, tras un tenso cara a cara en el hemiciclo, la presidenta del PS trató de dar por superada la polémica con la senadora Chicardini por sus conversaciones con el ministro Quirós y la presidenta del Senado.
6: Boric vuelve a La Moneda. También el presidente Frei, la familia Aylwin, la familia Piñera, están invitados a la conmemoración de los 200 años de la presidencia de la República. Ayer, duras críticas de Camila Vallejo al gobierno.
28: Se retoman las clases en Los Ríos, Corrales, la zona más afectada por el temporal, que dejó casi 400 milímetros de agua en 36 horas.
6: Indagan un presunto femicidio tras hallazgo de una joven de 19 años fallecida en su domicilio de Puente Alto. Su pareja es intensamente buscada.
28: Grave, subcomisario de la PDI que antenoche se parapetó en Las Condes denunciando corrupción y que ahora habría atentado contra su vida.
6: En el exterior, Europa registró el junio más caluroso de su historia, en medio de una ola de calor que no termina. El fin de la tregua en Irán reabre la incertidumbre en los mercados.
28: A los 75 años muere la cantante británica Bonnie Tyler, la estrella del pop en los 80, permanecía internada en Portugal.
6: Y en el fútbol, Francia y Marruecos. Marruecos y Francia abren la serie de cuartos de final en la Copa del Mundo. Esta tarde transmite los mercados.
28: A los 75 años muere la cantante británica Bonnie Tyler, la estrella del pop en los 80, permanecía internada en Portugal.
6: Y en el fútbol, Francia y Marruecos. Marruecos y

0: la verdad de los hechos.
1: Equipo Comunicaciones Parroquia San Lorenzo de Cabildo, en el amor de Dios informa. Escuchamos la invitación del padre Jimmy Belis González.
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2: Son las 8 de la mañana y 8 minutos.
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0: ¿Qué tal? ¿Cómo están? Muy buenos días. Bienvenidos y bienvenidas a la mañana de la radio, 8 de la mañana con 18 minutos. En esta mañana, entre cálido y frío, ¿no? No está tan helado ni tan tampoco en temperatura tan agradable. Ahí estamos entre medio, ¿no? Las 8 de la mañana con 18 minutos. Que pase una buena mañana. Saludos cordiales en esta casa radial. En esta mañana de día jueves, como pasan los días, ¿ah? Ya a un día del inicio de la fiesta de la Virgen del Carmen con la entrada de pueblo. Mañana viernes. Desde las 6 de la tarde y desde la quintrala en procesión con los bailes religiosos hasta el templo parroquial. 8 de la mañana con 18. Harta información para esta mañana. Oh, hoy día respiro de los... Hasta los autos están contentos de lo notar. Hasta el señor que carga el combustible se ve más simpático hoy. Con la rebaja de los combustibles, bastante interesante. No tanto como lo que subió, 410, no olviden, 410 en general, términos generales. Pero ahora baja 57, 90, está bien, va a la baja. Respira el bolsillo. Puede llegar más lejos, puede llegar una cuadra más lejos. Así están las condiciones de hoy día también. Así que se hace palpable. Cuando subió, subió un día para otro. Cuando no bajó, baja paulatinamente. Eso. Sepa, Moya nomás que lo puedo explicar, pero en fin. Lo importante es que va bajando el precio del combustible, aunque hay tensiones en Irak y tensiones con Donald Trump en torno al alto, a que termina la tregua, pero en definitiva, según sostienen los mercados internacionales, que esto ya es algo permanente y que no sería probable que hubiera un nuevo, tendría que ser algo muy grande. Tendría que hacer algún conflicto muy grande como que hubiera subir el valor del crudo, que se sigue comprando y ya comienza a estabilizarse a nivel internacional. Así que buena noticia, ¿eh? Para aquellos. Pueden salir, va a llegar un kilómetro más lejos, ¿eh? Fue muy fuerte el golpe, maestro, ¿eh? Sí, sobre los 400 pesos un día para otro. Ay, ay, ay, ¿se acuerda? ¿Cómo estaba la gente haciendo la fila en esa oportunidad? Bueno, en fin. Así que buena noticia para el precio del combustible que baja esta mañana. Y obviamente, si eso baja, bajan los fletes, baja todo. Y también empiezan a bajar el resto de productos que está todo en cadena con el transporte o el costo de transporte que obviamente siempre se le suma al consumidor. Así que también deberían bajar mucho de los precios. Aunque la canasta familiar, estábamos revisando la cifra, subió el vino, maestro, ¿ah? Complicado eso, ¿ah? Subió el vino. Las cosas que subieron en las que bajaron, sí, subió el vino. Así que, hay que manifestarse. 8:21. Y hoy bien, portada de los diarios, obviamente que los partidos de vuelve el Mundial después de un receso. Hoy día estaremos con Francia y Marruecos, ¿cierto? Francia y Marruecos, hoy día. A partir de las 3 comienza la transmisión de Cooperativa Deportes. Y la gran figura que nadie pensaba, pero ahí todos pensaban que deportivamente, pero Haaland está haciendo las suyas a nivel internacional también por la simpatía que muestra en sus imágenes y en todo lo que ha sido su vida. Mire usted, ¿eh? Pasó sobre en cuanto a cómo la gente lo ha percibido. Y hoy día en el registro civil, lanzó que los mundiales comienzan a causar efecto. Todos recordamos que cuando Diego Maradona fue traspasado al Milan, más de mil niños fueron llamados Diego ahí en el Milan, sí. Y ahora tenemos en Chile casi más de 4.000 y tantos niños escritos como Leonel o Niolel o Niolel o Neolel Messi, o sea, no con el apellido, pero sí con su primer nombre. Y también algunos ya están queriendo ponerle handle a los cabros chicos. Y antiguamente en las teleseries, ¿no? ¿Sí se acuerda cuántas Abigail hay por ahí? ¿Se acuerda, no? ¿Ah? Sí, pues sí, Artemisa, para ser más local. Oh. Bueno, es el efecto del mundial en los jugadores. Algunos Mbappé, Zapata. Lionel Gatica. Bueno, así está la cosa, pues. Ronaldo Pérez. No, de verdad, en el registro civil acaba de aparecer los nombres más recurrentes y los efectos del mundial. Ok, ¿eh? Ser muy, muy, muy mundialista ahí, ponerle un hijo y marcarlo toda la vida con un deportista. El cabro chico quizás nunca va a jugar a la pelota, pero tiene el nombre del ídolo del papá. A veces le ponemos carga en los hombros que los niños no debieran tener. Pero en fin, Ese es un hecho curioso que hoy día aparece en el registro civil de nuestro país. Las 8 de la mañana con 23. Que pase una buena mañana. Saludos cordiales, dice acá. Ya. Ok, harta información, ¿eh? Sigue el debate en el Congreso. Los socialistas que están peleados unos con otros. ¿Quién tirará la...? Hoy día está el Día de la Bandera. Se cumplen 200 años de la presidencia. Van a estar familiares de Elwin, de Frey, de Piñera, de Bachelet. No sé si va a estar alguien de Bachelet. Y también va a estar Boric, junto al presidente Kass, encabezando estos 200 años de la presidencia de la República de Chile. Hoy día en la moneda. ¿Qué le parece? ¿Sí? Ahí nomás un costelcito poco. Unos empleados de Guayú. Ya, 8:24 y ya están pelando ya la... Ok, sí, un no, va a ser una cosa bastante austera. Ah, no, un jabalí al horno. Con una manzana en la boca, esa típica película de los cines. Claro. Bien, hoy día es el día de la República. Y se va a conmemorar con la presencia de todos los presidentes vivos y algún representante en el caso de la señora Muriel, presidente Piñera, ¿no? Y también alguien representando al presidente Erwin. Y con Boric al lado de Kass. Se dará la mano, un abrazo, qué será. Con el uno al otro estáis volando mucho. Aguárdale, dice el otro. No me imagino, ¿eh? Sí, así, la mano así tensa, apretándose la mano así como Rambo, así, ¿eh? Ya. 8:24 de la quinta región. Harta información para esta mañana. Maneje con precaución. Hemos tenido hartos accidentes en las últimas horas a nivel de la provincia. Hay que cuidarse, hay que manejar con prudencia y, sobre todo, conducirse con responsabilidad. Bien, comencemos bien el día. Comencemos bien el día agradeciéndole al Señor por el día que nos da. Con cristianos alegres, con cristianos optimistas, llenos de alegría. Ayer escuchábamos por ahí, me mandaban tantos lados ya en estos días, el tema que se viene una lluvia, que es la fiesta de la Virgen, que aquí, que allá. No, pues sí. Con lluvia o sin lluvia salimos igual, no más. Pues más con lluvia le vamos a dar gracias a la Santa Madre por su intercesión hoy día. Ah, y todos los días. Así que ahí, una buen nylon nomás, al espinazo, y vamos nomás, acompañando a la Virgen el 16 y también el 19 y todo lo que se va a vivir. Así que la fiesta con lluvia o sin lluvia va igual. Así que ahí están los valientes o aquellos que quieran acompañarla, pero no se va a dejar de salir con la Madre ese día. Y si está lloviendo a cántaro salimos, pero porque agüita es lo que necesitamos y le estamos pidiendo a la Madre que nos ayude e interceda ante el Señor en nuestra fe católica, que interceda por el agüita, ¿ya? Entonces, eso me preguntaba harta gente ayer, y como, oh, no, ¿cómo? ¿Cómo dos gotas de agua? Antes llovía semanas aquí en Cabildo, andan todos felices en la calle. Es más, salíamos a jugar a la calle y lloviendo. Ahora no, porque los niños, o sea, como están... bueno, producto de la alimentación y la sobreprotección, ahora no los dejan, ¿no? Uno empezaba a llover y ya sabía que podía ir a chapotear al agua y mojarse con los vecinos y ir a jugar y todo lo demás. Y jugaba la pelota con lluvia, sí, me acuerdo. Entonces, no, el agua, ¿qué nos va a hacer el agua? El agua es una bendición que cae del cielo. Tenemos que ir con fe, con alegría, cada uno en su credo religioso, agradeciéndole al Señor. ¿Cómo nos vamos a quejar por la ayuda si agüita es la que necesitamos? Ahí si llueve harta, bueno, será de Dios. 400 milímetros llovieron en el sur, bueno, que es parte del fenómeno del calentamiento global. Mucha agua, pero en menos tiempo. Sí, el problema es el viento, que según los expertos es lo que más provoca problemas, más que la lluvia en sí. La lluvia va a provocar hoy anegamiento y todo, pero el viento es el que provoca mucho más daño con corte eléctrico, de voladura de techo y también, por cierto, todo lo que implica aquello, la movilidad humana. Entonces, tenemos que agradecerle al Señor por la agüita que venga y agradecerle a Dios y no nos vamos a asustar. Es increíble, de repente no olvidamos cómo era antes Cabildo cuando el río era de lado a lado, llovía una semana, dos semanas, tres semanas. Y sin nada, po. Y todos andábamos en la calle sin ningún problema. ¿Cómo nos ha cambiado? Tres gotas de agua nos hacen cambiar al tiro nuestro training. No, es que ¿cómo? ¿Qué va a llover? ¿Y cómo voy a hacerlo? Bueno, ¿qué quiere? Va a poder acompañar a la Madre, que no se quede en la casa. Tampoco es una obligación. Es tu corazón el que le va a decir a la Madre, no quiero no puedo. No lo está diciendo la gente que va a ir, no, le estás diciendo a la madre, no, no puedo. Eso, en el fondo, es. ¿Quién deja a la madre sola? ¿Quién deja a la madre sola? Cuando va al médico, cuando tiene que hacer un trámite, ¿quién la acompaña? El hijo. Ya. Hay que acompañar a la madre. No hay doble discurso. Démosle gracias a Dios por esta mañana. Démosle gracias al Señor por todas las bendiciones que derrama en nuestra vida, en nuestra existencia. Ese Señor que nos mostró, que nos quiere, que nos ama, del cual tendríamos que estar pero súper contentos y felices cada día y dar gracias al Señor y no andar amargado con media culpa y carretilla de problema del espinazo, sino decir, este problema lo tengo, bueno, voy a salir adelante porque tengo un Dios que me ama, que no me abandona, que no me deja y que me levanta y que no me deja agotado. El Señor no te deja agotado. El Señor se devuelve donde esté y te va a buscar y te levanta. Tenemos un Dios bueno, por lo cual, ¿cómo no darle gracias a ese Dios bueno por toda la misericordia que derrama en nuestra vida, por todo el amor que Él nos entrega cada día? Si somos cristianos no podemos andar amargados, hay que andar contentos, hay que andar felices. Y si hacemos cosas por el Señor, también tenemos que cambiar la carita. No podemos andar tristones haciendo cosas por Dios. Bueno, ¿y qué testimonio somos del amor del Señor? Sí, el Señor es amor, el amor es alegría. ¿Ah? Vivimos a un Cristo resucitado, que abrió las puertas del cielo, nos abrió las maravillas del infinito y de la eternidad. Por cierto, todos los días nos podemos andar contentos, hay días que, pero tenemos que tener un estándar, una media, para decir, vaya, estoy, no, pero vamos que se puede. La esperanza, ¿y dónde ponemos la esperanza? En Dios. ¿Y qué nos entrega Dios? La salvación. ¿Y qué infinito regalo maravilloso nos da Dios de saber que después estaremos por siempre? Dios es maravilloso. Entonces, pensar en la mañana de un Dios que me va a castigar, de que esto me pasa aquí, está bien. Hay que llorar, hay que gritar, hay que todo lo que quiera. Pero hay que pararse y hay que caminar sabiendo que Dios nos hizo una promesa y Dios no falla, Dios la cumple al pie de la letra. Imagínese. ¿Usted sabía que Dios entregó a su Hijo en la cruz para que usted tenga vida eterna? Para que usted, sí. Usted que muchas veces se menosprecia, que dice que no es capaz de esto. Sí, Dios se entregó por usted. Jesús se entregó en la cruz y abrió las puertas del cielo. Él es la llave del cielo. ¿Sabía usted eso? Y Dios nos amó tanto. ¿Cómo Dios amó tanto que entregó a su único Hijo? No me cabe en la cabeza cómo Dios entregó a su único Hijo para que tuviéramos vida eterna, para que todos entráramos allá. ¡Qué grande es el amor de Dios por nosotros! Entonces, ¿tendríamos que estar melancólicos y tristes por esa promesa celestial? ¿O deberíamos estar contentos? ¡Contentos tenemos que estar! Porque las personas que se nos están yendo nos llevan a la delantera nomás. Ojalá alcancemos a llegar allá porque todos somos caña frágil. Ojalá. Si Dios quiere. Palabra mágica. Si Dios quiere. Confiemos en el Señor en esta mañana. Levantemos el ánimo. Usted puede salir adelante de esa dificultad. No hay tormenta que no sea tan grande que usted no la pueda aguantar. Dios dice en su palabra, no te daré más peso del que puedes llevar. Si uno nos va a cargar para que nos hundamos en el lodo, nos va a dar el justo peso para poder pasar ese momento. Pero hay que confiar en Dios y no mirarlo tan lejos, la vida eterna ya tan lejos. No, si usted no tiene la vida comprada, no sabe si en una hora más va a estar aquí. Que nos creamos que es un tema nuestro, humano, de esta dimensión. Vamos con fuerza con el Señor. Esta mañana, si hay una dificultad, bueno, se tendrá que enfrentar. Confiemos en Dios. Yo le decía a una persona que le han dado no sé cuántos patatunes ya, el otro día le he conversado y dijo, todavía estoy aquí. Entonces, que algo, Dios tiene un propósito para tu día. Te has librado de 4 o 5. Y Dios tiene algo, Dios te tiene aquí. No te tiene para el montón, para sumar. Todo ser humano, todo creación de Dios tiene un propósito. Y que no es al azar. La consistencia del amor del Señor es fecunda, es fuerte, es poderosa. Nadie sobra para el Señor. Nadie sobra.
1: A veces pensamos que sobramos, pero nadie sobra. Ni los que uno cree que son buenos, ni los que uno cree que son malos, porque ese juicio solamente le queda a Dios. El Señor, en su propósito para cada uno, es tan misterioso. Pero el Señor tiene algo para cada uno de nosotros. Confiemos en el Señor. Pidamos al Señor que nos dé esa fuerza para poder dar ese pasito, para quererse, que no es ser ególatra, quererse. Amo lo que el Señor puso en el corazón de cada uno de nosotros. Tenemos que amarnos lo que el Señor puso ahí. Tenemos que valorarnos para que después nos venga una persona y nos diga, ven para acá, y como marioneta, para allá. Después viene otro y te dice, no, si es para acá. O dos se pelean, tú, no. Eso es esclavitud. No puedes vivir de lo que los demás piensan de ti. Dios te hizo libre. Libre. Que algunos se crean con poder y todo lo demás, es un poder momentáneo. La palabra dice, Dios pone reyes, Dios saca reyes. Ayer hablaba mi amigo, el pastor Neftalí, sobre que empezamos a buscar alternativas cuando tenemos la soga al cuello, ya que me lean las aguas, que me lean el pichí, que me vean los ojos, que me vean las cejas, que me vean el pelo, que me vean las uñas, que me vean las manos. Bueno, ¿y dónde está la fe? ¿Dónde tenemos que ir cuando tenemos problemas? Ir a las plantas del Señor. Lo demás, inventos del hombre. Nuestra fe está puesta en el Señor y confianza puesta en el Señor. Puede que la achunten, puede que no la achunten. Pero no podemos vivir de lo que, para tener la seguridad de que vamos a salir de una dificultad, que otra persona nos diga, sí, vas a salir, ¿y por qué esto aquí? ¿Cuánto es? ¿Tanta plata? No, nuestra confianza debe estar puesta en el Señor. Y cuando vamos con humildad a las plantas del Señor, las bendiciones caen. El tema es que nosotros queremos que todo sea al tiro. ¿Me enfermé? Ya, Señor, aliéntame, al tiro. No, todo tiene su punto. Todo es perfecto en la obra del Señor. Y la impaciencia nos gana, la ansiedad nos gana por querer rápidamente solucionar eso. Relájese, vaya a las plantas del Señor, pídale al Señor, hable con el Señor, vaya a las plantas, ir a las plantas con humildad. Aquí estoy, Dios, tú tienes el poder de todo. Que el Señor nos acompañe en esta mañana y nos bendiga y nos dé fuerza a usted para enfrentar esa enfermedad, esa división sentimental, laboral, de relación humana, que son tan comunes. Y esa lucha interna, hay gente con mucha ansiedad. Ayer estuve en un grupo, había gente muy ansiosa. Así dije, oye, ¿qué onda? ¿Qué pasa? La ansiedad no nos puede ganar. La ansiedad siempre te lleva a abrir la boca de más o a pegarte un costalazo. Porque la ansiedad es equivocación. Porque el que hace las cosas con ansiedad, con rabia y con ira, nada bueno como resultado va a tener. El Señor nos acompañe en esta mañana y nos dé la fuerza para tener serenidad. Responda con la más hermosa, no es ni siquiera con la más hermosa actitud, el silencio. No se rebaje a que se le insulten y usted también insulte. ¿Creen en el Dios? Bueno, Dios se va a ocupar. Dios. Hasta el rey David decía, y siempre lo decimos acá, el rey David, que se pegó todos estos errores, que cometió todos estos errores, pero tuvo la misericordia del Señor y Dios le dio la sabiduría. Él decía, Chiviti Adonai Legnedi Tamit, que significa, yo puse al Eterno ante mí siempre. Lo bueno que le ocurría, lo malo que le ocurría, para sus ojos, todo. Todo era un propósito. Todo Dios le hablaba. En todo momento está Dios. Confiemos en el Señor en esta mañana y pidámosle que nos acompañe. Que acompañe a cada testigo de Jehová, a cada hermano mormón, a cada cristiano católico que reza el rosario, la Santísima Virgen María, especialmente la del Carmen, en este mes. con lluvia o sin lluvia, no dejamos a la mamá sola. Que el Señor bendiga a cada pastor y pastora evangélica. Que el Señor acompañe a aquellos que no creen en el Señor, aquellos que están pasando un momento difícil en la droga, en la delincuencia, o que han tenido que sufrir la pérdida de un ser querido o una enfermedad. El Señor es tan misericordioso. Si no fuera por su misericordia, este mundo explotaría. Que Dios nos acompañe, que acompañe a las personas que nos hacen daño. Eso te libera, te eleva. Elévese. Pida por aquel que le hace daño y dígale al Señor, Señor, algo bueno tiene esa persona. Usted sabe que las oraciones judías, las primeras oraciones, cuando pedían mucho por el que le hacía daño, para que el Señor lo tocara, lo cambiara, y le decían, no, ese hermano me hizo daño, pero él tiene algo bueno en el corazón. La misericordia de Dios es tremenda. Pidámosle a Dios su bendición en esta mañana. Nuestro Dios, que es Padre, Hijo y Espíritu Santo, nos bendiga hoy y siempre, amén. Esta alabanza es muy hermosa. Se llama Himno de Victoria, lo trae Dani Berríos. Pero la forma en que él ora cantando esta alabanza es muy profunda. Porque da cuenta de que cuando llega al límite de un problema, cuando ya sabes que te fuiste a negro, que estás a punto del barranco, que estás por caerte, el Señor hace de lo imposible posible. Escucha esta alabanza. Nuestro Dios, que es Padre, Hijo y Espíritu Santo, le bendigo hoy y siempre. Amén.

Hermosa alabanza con la voz de Dani Berrío, se llama Himno de Victoria. Hermosa alabanza. Muy bien, 17 para las 9 de la mañana en la quinta región. No, 17 sí, 17 para las 9 de la mañana en la quinta región. Le saludamos cordialmente, que pase un día bendecido. Que Dios le acompañe en todo lo que usted hace. Vaya con fuerza nomás, póngale color nomás. Ah, usted puede, usted puede. 16 para las 9 de la mañana. Vamos con portada musical de inmediato, que luego entramos en materia al tiro, porque aquí ya nos están escribiendo tempranito. Ya, listo. Ahí yo paso los avisos en la radio, que siempre sirve. Ya. ¿Con qué comenzamos, maestro? Con el grupo, con Villa Cariño.

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2: Son las 8 de la mañana y 55 minutos.
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Muy bien, ahí está, viejito, viejito, bueno, viejito. La, ahí está la sonora varón sonando aquí en la radio en esta mañana. La sonora varón, no, no la Trujillo, no, la varón. Las 9:09 en la quinta región. En esta mañana, mire, aquí nos llegó un avisito, ¿eh? Aquellos que gustan de las carnes y todo. 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Me ha llegado tanta cosa esta radio, te juro, todo el año que yo aquí. Ay, ay, ay, para escribir un libro. Sí. Y de Chillán nos llegaron unas longanizas de Chillán, maestro. ¿Qué le parece? 9:10 en la quinta región. De las cosas curiosas que a veces pasan, que uno no, menos ya no se sorprende ya, ¿no? Ya, vamos con la música y luego entramos en materia con todo lo que hay. ¿Quién juega hoy día? Sí, hoy estamos con fútbol, ¿no? Sí, vuelve, nos estábamos acostumbrando a la tarde mundialera ya. Pero ya estamos en tierra derecha. Hoy día juega Francia con Marruecos a las 4 de la tarde. En el bar y lo creo que son argentinos los que están, ya empezamos con la... con las especulaciones ya, pero no, no seamos tan... no, dejar que el hombre ahí muestre lo que son capaces de hacer. Hoy día, Francia-Marruecos, gran partido, transmite Deportes en Cooperativa.

Ok, bonita la vida, ¿eh? La canción la escuchamos con la voz de Daddy Yankee. Son las 9 de la mañana con 13 minutos. 9 con 13 en este día jueves. Jueves. Aquí nos llegó ese. Hola Luis, ¿cómo estás? Acá, a ti que te regalan cosas, me dicen. Aquí están los medios picados. Ya ese Lucho me puede programar en el tema. Ok, hola Luis. Ya, muy bien, ahí sí. Ahí les doy el dato en línea interna, ahí les pego. Copy y pego. Son las 9 de la mañana con 14 minutos. 9 con 14 en la radio que siempre sirve. 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

9:19 en la quinta región. En esta mañana estaba entre cálido y frío, sí, no está tan helado, no tan helado. Ayer también pasó lo mismo, ¿eh? Ayer en la noche, bueno, estábamos trabajando ahí en la casa de oración de la señora Zulema y no estaba tan helado como otros días, sí. Bueno, dicen que la próxima semana vamos a tener harta agüita durante una semana, vamos a tener hartas precipitaciones en la zona central. Eso solamente Dios lo sabe, uno propone, Dios dispone, así de simple. Así que cuando llegue la agüita siempre va a ser una bendición. En todo caso, recuerde, repare techos, limpie canaletas, línea de evacuación de aguas y prepárese, llueva o no llueva, es bueno siempre hacer prevención. 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
2: Son las 9 de la mañana y 26 minutos.
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Muy bien, estaban los Palmeras, te pido perdón. Buena canción. La hora en la radio. Esto era en enero y Luis es bueno, ahí está. Con los Palmeras y se llama Atorrante. Vamos con... ¿Así se llama la canción? La hora exacta. 21 para las 10 de la mañana. El colombiano nos dice que se acumuló el quino. Atención, se acumuló el quino. Para que vaya a jugar una cartita de su cartilla del quino ahí. Con el colombiano. Se acumuló. Gran pozo para mañana. Así que ahí sigue acumulado. En una de esas le pega el palito al gato. Ahí. Y consigue un objetivo. Y se olvida de todo. Literalmente se olvida de todo. ¿Ya? Ya, bien, ¿eh? Sí, pues, buena invitación. Ya, entonces se acumuló el quino. 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Y además se juega una, se lleva su cartillita de quino. Y en una esa, oiga. Vamos con la invitación. 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Me están escribiendo de otro lado, entonces me borra lo que tenía que decir. 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

Ya, ahí te va la música con los Sabanales, Carlitos Vives y Rian Castro, sonando aquí en la mañana de la radio. ¿Quién me escribe? Dice, hola Luis, dice acá. Mañana, ¿qué hora hay que estar? Ah, ya. Mañana la entrada de pueblo para el inicio de la fiesta de la Virgen del Carmen, con la entrada de pueblo, con los bailes religiosos. Es mañana viernes a las 6 de la tarde desde la Quintrala, en procesión. Luego llegan al templo, celebración de misa a la chilena con el conjunto folclórico Las Cenizas, como ya es tradición, iniciando el mes y la novena a la Virgen del Carmen mañana. Entrada de pueblo a las 6 de la tarde con la comunidad en procesión, con los bailes religiosos y con la imagen de Santa Teresa de los Andes. Ya, y después a las 7 la misa en la parroquia con el conjunto folclórico Las Cenizas, misa a la chilena con los bailes religiosos y con la comunidad para iniciar el mes de la Virgen del Carmen. Ahí está la información. 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

Bugin. ¿Quién no ha cantado esa canción? ¿Eh? Claro, yo no tengo la culpa si llama esta canción. ¿La cantamos? 12 para las 10 de la mañana. Invita, presenta en la mañana y por la mañana. 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Juegos de azar. 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
3: Son las 9 de la mañana y 59 minutos.
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Ok, muy bien, Iberrío, con Proyecto Power. No estoy perdiendo nada, se llama la canción, la escuchamos hasta ahora. Hasta por ahí no va. Ya, me dicen acá que dices que me están. Bueno, tenemos un grupo ahí de gente que trabaja en este tema de la emergencia y todo el cuento, pero a nivel de la región. Entonces me mandan siempre, dice sectores precordilleranos de la zona central podrían verse afectados con agua, con intensa lluvia, pero la precordillera, muy arriba, pero después esa agüita baja. Indica, sectores precordilleranos de alta cordillera en el centro del país. Ok, ahí se concentraría la lluvia, digamos, pero bueno que llueve en la cordillera. El tema es que donde tendría que nevar, va a caer agua. Eso es lo que complica. Uno va aprendiendo en estas cosas del tiempo. Mira lo que pasó en el sur, 400 milímetros de agua en un rato. Entonces hay que tomarse las cosas en serio y hacer prevención. ¿Revisó el techo ya? Con seguridad sí, con un buen calzado que pueda adherirse al techo, con alguien que sea dinámico y que pueda hacer una buena reparación, sino que si no lo va a terminar reparando usted. Y un costalazo, no cuesta nada por ser porfiado o porfiada, ¿ya? Es bueno que busque a alguien que le revise el techo, que... eso. La vía de evacuación de agua, las canaletas, hay que sacarle la basura, el barro, el lodo, la hoja, todo lo que trae el viento. También es importante tenerlo y saber por dónde va a salir el agua, porque el agua por un lado tiene que salir. Y eso es importante porque ahora es mucha agua, pero en pocas horas, y no hay ducto que no sucumba o se colapse ante esa situación. Especialmente aquellos que le encanta echarle basura a las quebradas. Y después le preguntan, viven ahí mismo, y le preguntan, ¿y usted sabe quién fue? Mí no me di cuenta. ¿Quién no se da cuenta cómo te tiran una lavadora a una quebrada? ¿Cómo te tiran un colchón a la... Oh. O sea, hay que echar una miradita si usted ve cerca de una quebrada, porque es la que va a pasar los malos ratos de usted. Y hacer prevención, ya que, sea las condiciones que vengan, siempre es bueno también, porque donde hay basura llegan los roedores, los ratones, y obviamente focos de infecciones, malos olores y otras tantas otras pestes que trae la basura acumulada muchas veces en los ductos de evacuación de aguas, que puede traer también o problemas de salud. Importante, día me dicen acá los prevencionistas, dice que estar preparado, y para eso limpie canaletas, ductos de agua y prepárese para este invierno de forma responsable. Uno de ellos es revisar el techo, porque el problema del agua no es tanto el agua, es el viento el que puede hacer voladura de techo, como lo que ocurrió en la región de Coyhaique, y donde vimos ya cómo volaba la... Echó hasta árboles abajo, Sí. Eso de las ramitas también, importante, las ramitas que tocan el tendido eléctrico. Eso hay que avisarlo antes, porque después cuando se corta la luz, reclamamos todo, ¿no? Y recuerden algo importante, ya me voy a meter en otro tema, que tiene que ver con información general que uno va aprendiendo con los cursos que ha hecho con CGE. Hace tiempo atrás nos invitaron a Viña del Mar a un curso muy interesante, pero era además de relaciones humanas. Pero tiene que ver con cada poste tiene un número. Cada poste tiene un número. Una es su número de cliente de su casa, y el otro es el número de poste que está donde usted vive. Cuando uno hace un reclamo, debe localizar el número de poste. O sea, es bueno saber qué número de poste es el que está frente a mi casa o el que está en mi cuadra, o de qué número hay. Porque cuando usted hace la referencia para que la brigada de CGE llegue más rápido, usted le dice, hay un corte, se cortó la luz aquí en la población. ¿Pero dónde, señora? En el poste 1408. Ellos se van a la georreferencia y saben dónde tienen que llegar. ¿Ve? Y con el número de cliente, también. ¿Número de cliente? ¿Dónde? Ahí. ¿Ya? Entonces, uno... el alumbrado público, el otro es el alumbrado de su casa, que tiene que ver puntualmente con su número de cuenta. Y el otro es el número de poste que está donde usted vive. Anote el número de poste para que sepa en un caso de emergencia, porque no, si corta la noche hay con una linterna buscando el número del poste. No. Mire, eso es prevención, pues. Tengo notado el número del poste. El número del poste es tanto, listo. Ahí llama y ahí la georreferencia llevará en forma rápida a la gente de CGE a resolver el problema de energía eléctrica, tanto domiciliario como alumbrado público.

0: Qué cosita preciosa.
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2: Ok, muy bien, y como tú, no hay nada. Estaba la canción con la voz de Lucero con nuestro, esto es, ya, un buen artista que estaba sonando. Miren, se me, lo tenía ahí. Luciano Pereira, ahí estaba ahí. Vivo de la mañana con 20 en la quinta región de Chile. Hay que prevenir, así que a cuidar y revisar todo, ¿no? 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Hay una reunión, hay una convocatoria de la UNCO también para una elección que nos llegó aquí en la radio. La pasamos luego aquí en la mañana. Recuerde que hoy día estamos con Francia-Marruecos a partir de las 3 de la tarde.

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1: Las 10 de la mañana y 29 minutos.
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0: Ok, brígido. Ok, así amanece alguno. Bien brígido, bien duro. Ya, 20 para las 11 de la mañana. Hoy estamos con Marruecos, Francia. A partir de las 4 de la tarde transmitimos desde las 3 y media con todo el equipo de Cooperativa Deportes, ya en instancias finales, buscando al campeón del mundo. ¿Ah? Polémica la cosa, sí. ¿Ah? Oye, ni el fútbol se puede disfrutar ahora que no hay polémica. Los egipcios, ahí, no le cobraron un penal. En fin, todos favoritos le dan como que le vieron el camino a algún país. No, increíble, ¿no? Hasta en el fútbol hay tanta cosa, ¿no? Ni un partido lo puedo ver tranquilo ahora. 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

Niña bonita, se llama este tema en la radio. Bien, vamos con este visito. 16 para las 11 de la mañana. Dice, se acerca la lluvia y se acercan los picarones, me escriben aquí. Sí, sí, sí. Una cosa lleva a la otra, ¿eh? Como todo en la vida, pues una cosa empieza así y después termina. Está así en la vida, pues, maestro. ¿Qué la vamos a hacer? Ingenuo. ¿Usted? ¿Ingenuo yo? ¿Ingenuo todo? Ya, ándale. Oye, Lucho dice acá, ¿puedes pasar este visito? Ok, ningún problema, y escríbelo completo. Presenta, acompaña en la mañana y por la mañana siempre. 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Vamos con, creo que esto es lo nuevo, ¿no? Lo más reciente de Mario Guerrero se llama Más de una razón.

Era Mario Guerrero con su reciente éxito Más de una razón. Así es Mario Guerrero. Ok. Nos separan 11 de las 11 de la mañana en la quinta región. Oye, que hay polémico día por el partido de Francia por el árbitro argentino. Como dijo alguien, ¿por qué no le pasan la Copa Argentina y lo agarramos todo el primero? No, ¿cómo estás mal pensado, cierto? No, esto es fútbol, es transparente. Ay, hasta Donald Trump metió la cuchara, ¿verdad? Oye, ni se arrugó. Oye, sácale la roja, a mí, te doy un regalito. No, se van a 11 minutos de las 11 de la mañana. Oye, el Haaland sí es la gran figura de este mundial, ¿eh? El de Noruega. Ay, podría ser un gran partido ese. También, mañana hay otro partido. A ver, hoy día tenemos el partido de... Te cuento el tiro. Hoy día, ¿quién juega? Francia con Marruecos, a las 4, ¿ya? Y mañana, España se enfrenta con Bélgica a las 3 de la tarde. Mañana, España-Bélgica a las 3 de la tarde. Ese partido va a estar bueno, ¿eh? Bueno, Bélgica dejó a Estados Unidos fuera. Que justo fue con la polémica del jugador que le quitaron la roja por intercesión de Donald Trump. Y España, no, ese partido va a estar en... ¿Cómo se llama? Me confundo el nombre del maestro del partido. El partido, sí. Dice, y eso sería entonces, ¿cierto? Sí, esos serían los partidos. Bueno, y Argentina-Suecia, que bien vendría el fin de semana. Así que se viene, bueno... Estamos pegaditos al mundial, está simpático. Lo bueno que no estamos, así que no tenemos que pasar rabia. No. Eso es lo más bonito que se me ocurre.

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1: Las 10 de la mañana y 56 minutos.
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0: Muy bien, ahí estaba. Esa es la única canción que faltaba. Voy a dejarte. 11 de la mañana con 7. Esto es lo nuevo de Jano y Bloque. Y se llama Baila para no llorar. Se llama el tema. ¿Sí?
1: ¿Sí?
0: Ok. 11 con 7. 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Vamos con lo nuevo de Iván Alejandro. Lo nuevo se llama Herido Corazón.

Iván Alejandro y lo nuevo se llama así, se llama Herido Corazón. ¿Ah? ¿Vamos con la invitación? Ya, vamos con la invitación. Invitación para mañana viernes con la fiesta de la Virgen del Carmen, que inicia con la entrada de pueblo. Mañana viernes a partir de las 6 de la tarde, entrada de pueblo desde la Quintrala con los bailes religiosos juntos a la comunidad en oración. Hasta el Templo Central, mañana procesión desde las 6 de la tarde desde la Quintrala para celebración de la Santa Eucaristía a las 7 de la tarde en la Parroquia San Lorenzo de Cabildo con misa a la chilena mañana viernes, dando inicio a la novena de la Virgen del Carmen. Saludo ahí a la gente de la Casa de Oración que ayer estaba trabajando en el anda todos estos días en forma silenciosa preparando la anda de la Virgen para que tengamos una linda fiesta y sobre todo con algo que ya está en tradicional ahí en la Casa de Oración. Comienza con todos los ajetreos propios de todo lo que se viene con la Virgen del Carmen. Se inicia la fiesta de la Virgen del Carmen con la entrada de pueblo. Mañana viernes, invitación del padre Jimmy Vélez para mañana. La invitación abierta a toda la comunidad. A partir de las 6, procesión desde la Quintrala y misa a las 7 de la tarde. Misa a la chilena con el conjunto folclórico Las Cenizas. Invitaciones entonces para compartirlas. Vamos con Shakira y Bele. El tema se llama Algo Tú.

Ok, muy bien, estaba Shakira en la música. 11 de la mañana con 17. Vamos con otra información. Aquí nos escriben de el Price. Este es Price, ¿no? Deja de preguntar. ¿Esto es Price? Esto es Price. Ya, deje de preguntarle bien a esta señora. Porque a veces me pegan, lo aviso, pero no lo pegan completo con toda la información. Esto es Price, ¿ya? Esto es. Ahí le preguntamos que nos responde. Ya. Y dice lo siguiente, dice Luis, el día sábado 18 de julio en la UNCO de La Ligua, aunque llueva, se realizará una importante reunión con abogados para todas aquellas personas que perciben las pensiones de reparación. El motivo, Luis, es entregar información para sumarse a una demanda colectiva por lo retroactivo de la PGU desde junio del año 2022, de acuerdo al pronunciamiento del Tribunal Constitucional. Invita Organización de Usuarios Price de La Ligua. Price de La Ligua nos recuerda que está esta importante reunión para que vayan los Price de Cabildo, sábado 18 de julio a las 12 del día en la UNCO de La Ligua. Se va a realizar esta reunión por la demanda colectiva por retroactivo de la PGU desde junio del año 2022 y de acuerdo al pronunciamiento del Tribunal Constitucional. Esta información la entrega Price de La Ligua. Así que todos los que están en esa instancia y no han recibido la PGU pueden participar en esta reunión por las acciones legales que va a hacer el Price a nivel nacional. Pero es Price de La Ligua. Invitación hoy entiende también a la gente del Price de Cabildo para que lo tengan presente. Es todo lo que nos ofrece Marisela con Carlos Rivera. Se llama ¿Dónde estás? ¿Dónde estoy?

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3: Las 11 de la mañana y 25 minutos.
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1: ya. Muy bien, estaba la música con la voz de Luis Fonsi, con Cambiar. ¿Cuántas veces no se escucha el balance? Ahora sí voy a cambiar. Sueña con un mañana. Muy bien, este día jueves, esperando el partido de Marruecos con Francia, hoy día a las 4 de la tarde por Cooperativa Deportes, en otra patita del Mundial de Fútbol, que estaba entretenido, así estaba entrete. 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

Ok, muy bien, estaba Bruno Mars sonando aquí en la radio. Pegajosa la canción, como va a ser una coreografía. Ah, ¿quiere hacer un TikTok? Ya. Bueno, cada uno quiere hacer el ridículo. 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Ya, aquí me dicen que repita la información que estaba entregando, porque quedaron metidos. Ya, entonces, vamos con esto. El Price La Ligua, repito, Price La Ligua, está invitando a lo siguiente. Pero también es para el Price de Cabildo, pero allá va a ser la reunión. En la UNCO, el sábado 18 de julio, de La Ligua, se va a efectuar una importante reunión con el abogado para todas aquellas personas que perciben pensiones de reparación. Motivo, información para sumarse a la demanda colectiva por retroactivo de la PGU desde junio del año 2022, de acuerdo al pronunciamiento del Tribunal Constitucional. Esta invitación la hace la organización de usuarios Price de La Ligua, pero que suma también a Price de Cabildo para esta iniciativa para cobrar la PGU a través del pronunciamiento del Tribunal Constitucional. Informó Price Cabildo, pero esta información es de Price La Ligua. Para que vayan ahí y participen en esta reunión. Ahora sí, ¿quedó clarito? Quedó clarito ahí en la radio.

Me enamoro de ti con Douglas en la radio. Ya no hay otro éxito más. 13 minutos para la hora 2. ¿Cómo cambia el tiempo? Me escriben, yo pensé que yo lo percibía, pero me dicen, oye, Luis, dice, estoy con polera en este minuto. Y en delante estaba con chaleco y en la mañana con... Así está el cambio de clima. Ayer la tarde estaba súper rico la tarde. En cuanto a la temperatura es ahora a las 7, 8 de la noche. Cambia mucho, ya no sabe cómo salir en la mañana, ¿no? Pero los cambios de temperatura son peligrosos, así que hay que cuidarse de los cambios de temperatura. No ser desaguisado, ¿no? Después hay que abrigarse bien. Sí, pues después que llegue a la casa, que salga a la casa. Eso es lo ¿ya? Pues tomarse una agüita, sí, una agüita. Sí, una agüita tibita, ¿eh? Una agüita de hierba, sí, proteger ahí el sistema respiratorio también. Una agüita, puede de alguna hierbita. Sí, de todas maneras, sí. Todo sirve. Como antes los viejitos, las viejitas, con puras hierbitas nomás se mantenían. No había tanta cosa. Sí, lo más bien que la pasaban por nuestro... Esa hierbita. De esa hierbita, no de las otras. No esas que son... No de las que toman con agua, no de las que vuelan. Con agüita. Infusión, así le... Eso, infusión. Está bien. Gracias a la auditora que me escribió aquí. Se llaman infusión, Luchito. No agüita. Infusión. Y la boca le quedó en el mismo. Alguien no se tomó su pastilla, valor. Vamos con Laura Pausini. La vuelta volvemos con los servicios.

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3: Las 11 de la mañana y 56 minutos.
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Vamos con servicio de información. Ahí estaban los Cumbia Kids, ¿verdad? Tan caballero ellos, ¿no? Las 12 con 9 minutos en la quinta región. 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Vamos. Ya, vamos aquí con esta información. 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Ya, vamos con esto que nos estaban pidiendo acá. Los talleres de batucada, la Casa López está informando que su taller de batucada sigue funcionando.

funcionando y sigue llegando mucha gente, por lo cual hay algo importante que decir en torno a aquello, que es lo siguiente: el taller de batucada sigue abierto para personas o niños de 10 años hacia arriba, niñas o niños, ¿se entiende, no? También niños y adultos que quieran ser parte de la batucada, lunes y miércoles por medio, desde las 5:30 de la tarde, en el Teatro Municipal de Cabildo, está el taller de batucada para niños de 10 años en adelante también, y para adultos y niños, miércoles por medio, de 5:30 de la tarde en adelante, en el Teatro Municipal. Invitación de Casa López a los talleres de batucada.

Esa era Majo Aguilar con esta canción, No Más Canciones de Amor. La hora exacta 11 con 14 minutos. Vamos con más servicio de la radio que siempre sirve. Y esto tiene que ver con invitaciones y tiene que ver con la UNCO. Ya, aquí está. Esta información es

0: Atención, la UNCO, este es un aporte a la información de la UNCO, la Unión Comunal de Juntas de Vecinos de Cabildo. Estimado dirigente de la comuna, el lunes 13 de julio se llevará a cabo las votaciones del Conso Civil en dependencia del Salón Municipal de las 4 hasta las 6 de la tarde. Para esta elección podrán votar solo los presidentes de organizaciones o en su defecto en un miembro de la directiva con un poder simple firmado por 3 miembros de la directiva. Es un voto por organización. Atención, sector rural, para dirigentes de la zona interior, el 13 de julio habrá día de las votaciones, habrá transporte de las 4 hasta las 6 de la tarde. Votan todas las organizaciones que salieron en el listado para votar, tanto territoriales como funcionales. Ven y sé parte del desarrollo de nuestra comuna y participa, invita la UNCO, colabora la Unión Comunal de Junta de Vecinos, que nos deja esta información aquí en la radio que sirve.
1: No te lo puedo decir en inglés porque no me sale, pero te lo quería decir. You are real, por eso te escribí esto. Escucha.

0: clásico nos hace viajar en el tiempo. Viaja conmigo y esta canción.
1: Ya, vamos con los servicios. 12:18 en la quinta región. Vamos con este otro aviso que tiene que ver con lo siguiente. La invitación para compartir este viernes, mañana viernes, la entrada de pueblo con la imagen de Santa Teresa de los Andes. La invitación la está haciendo la parroquia San Lorenzo de Cabildo. Y por cierto, esta es la programación. Mañana viernes 10 de julio, entrada de pueblo a las 6 de la tarde con los bailes religiosos y con la imagen de Santa Teresa de los Andes, dándole el vamos a los inicios de la novena de la fiesta de la Virgen del Carmen. Llegando a la parroquia, después de, bueno, salen a las 6 de ya con los bailes religiosos de la Quintrala, llegan a la parroquia para celebración de la Santa Eucaristía con el conjunto folclórico Las Cenizas. Así vamos a estar informando todos los días la novena y también todo lo que se viene con la fiesta chica, la fiesta grande y todo lo que nos invita la parroquia San Lorenzo de Cabildo para la fiesta de la Virgen del Carmen. Mañana, entrada de pueblo a las 6 de la tarde, misa a las 7, misa a la chilena, y la invitación es a toda la comunidad. 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
3: Las 12 horas y 26 minutos.
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0: Muy bien. Ya, para las personas que están hablando por interno, por el Price, yo mejor les doy el teléfono. Me hablan al más 569-866-92940 y yo les doy el teléfono de la señora Edith, que es la que les puede orientar más sobre esa materia, ¿ya? Así que toda la gente que me está escribiendo por el tema que acabo de asignar sobre el Price, voy a repetir la información, pero si gustan, me hablan por WhatsApp y yo les copio el aviso y también le doy el teléfono a la señora Edith, que es la que los va a orientar. Pero el aviso dice así, el sábado 18 de julio, a las 12 horas, en la UNCO de La Ligua, aunque llueva, dice, se va a realizar una importante reunión con el abogado para todas aquellas personas que perciben pensiones de reparación. Motivo, información para sumarse a la demanda colectiva por retroactivo de la PGU desde junio del año 2022, de acuerdo al pronunciamiento del Tribunal Constitucional. Invita a organización de usuarios Price de La Ligua a los Price de Cabildo. Pero para mayor información, ahí con la señora Edith Tape, si no me mal recuerdo. Y tenemos el contacto de ella, así que ahí usted la puede llamar y ahí recibe toda la información. ¿Ya? Ok. Información hacia la radio que siempre sirve. 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Ya, y de ahí nos vamos. 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
0: Muy bien, hemos puesto Boilor y todo eso. Ya, entonces con el tío René en el Club K, mañana viernes en la noche nos juntamos ahí. Hay que aplacar el frío bailando ahí, moviendo el contorno. ¿Cómo? Sí, todavía se mueve. Mientras se mueva, hay vida, dice la verdad. El dicho, no es mío eso. 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

Ya, dime si te gustó lo nuevo de la noche en la radio, 16 para las 13 horas, en la quinta región. A las 4, bueno, a las 3 y media comenzamos a transmitir el partido entre Francia y Marruecos con arbitraje argentino. Sí, así dicen las malas lenguas, maestro. Sí, que... El partido, ya, ok. Sí, y mañana tenemos, bueno, el partido mañana creo que también lo tenemos ahí anotado en... ya, ¿quién juega ahora? Ya, Francia-Marruecos hoy día a las 4 de la tarde. Se espera un buen compromiso ahí. Interesante, va a ver qué pasa con Mbappé. Sí, no va a faltar el que le ponga Mbappé al niño, a la hija, ¿no? Así estamos la fanaticada, ¿no? Ya, vamos con el servicio de la radio que siempre sirve. 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Ya, me dicen acá, Luchito, hay que prepararse para qué cosa. Ah, mire, ya están invitando, sí, ya, mire. Para el 5 de agosto, que harto tiempo todavía, pero de igual forma, se va a hacer el cuarto campeonato abierto de cueca y destreza guasa. Y la invitación con todas las personas que van a estar colaborando en esta actividad para este cuarto campeonato abierto de cueca y destreza de guasos el 5 de agosto en la sede de San Lorenzo, comuna de Cabildo, desde las 1 de la tarde. Va a estar bueno, va a estar bueno, va a estar bueno eso, campeonato de cueca. Esto lo invita y lo acompaña Renacer Cuequero.

Nos vamos a esta hora de la tarde. A las 3 comenzamos con la conexión con Cooperativa Deportes para el partido entre Marruecos y Francia. Nos reencontramos en cualquier minuto, así que la compañía en la radio ya viene Cooperativa Noticias. ¿Nos vamos con quién hoy día? Nos vamos con Nils Sedaka, bien. Nos reencontramos en cualquier minuto. Gracias. Recuerde, mañana la entrada de pueblo con la imagen de Santa Teresa de los Andes desde la Quintrala rumbo al templo. Gracias, chau.

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3: Las 12 horas y 56 minutos.
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0: denuncias de algunas amenazas, que es lo que hay que investigar hoy día.
1: Claro, además, en medio del trabajo periodístico de este tema, trabajadores de la prensa denunciaron haber sido desplazados de las cercanías de la casa del funcionario de la PDI por parte de carabineros, quienes además les realizaron controles de identidad en plena vía pública. A los periodistas y camarógrafos que cubrían este tema durante esta madrugada. Otro hecho de carácter policial, se trata de un homicidio que se registra en la vía pública, ocurre en la comuna de Estación Central, en la Alameda con General Velázquez, en donde en medio de una riña, un ciudadano venezolano termina apuñalado, recibiendo varias heridas cortopunzantes y perdiendo la vida cuando era trasladado hasta un recinto asistencial. La comisaria de la PDI, de la Brigada de Homicidios, Margarita Parra, entregó detalles respecto de las primeras diligencias.
2: Se habría producido una riña entre dos personas de sexo masculino, resultando lesionada de gravedad por un arma cortante en el muslo derecho, uno de estos dos sujetos, quien fue socorrido y trasladado por ambulancia hasta el Hospital Mutual de Seguridad, la misma comuna de Estación Central. Bueno, falleciendo en el lugar producto de la gravedad de su lesión.
1: Claro, y todavía no se registran personas detenidas por este ataque, esta persona adulta que habría participado de esta riña y habría propinado distintas heridas cortopunzantes a este ciudadano venezolano que termina falleciendo producto de las mismas heridas.
3: Felipe Cofré con información policial, gracias, buenas tardes.
1: Buenas tardes.
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5: Vamos al sur, hay personas que siguen aisladas en la comuna de Teodoro Schmidt, hay problemas en Corral con casas que quedaron ahí en el cerro, medias colgando, que hay que reparar eso, y también, bueno, con la afectación a los damnificados que se cuentan por decenas, esto producto de los deslizamientos de tierra, lo del último temporal. Aquí en la zona central, ojo que va a llover en zonas donde debería caer nieve. Y ahí la inquietud de la autoridad. Claudio Arévalo, en el sur del país, buenas tardes.
6: ¿Qué tal, Rodrigo, Verónica? Buenas tardes. El paso del sistema frontal por la zona centro-sur de nuestro país ha dejado como saldo más de 50 personas aisladas y cerca de 60 viviendas con algún tipo de daño, según el último balance regional conocido durante esta mañana. El caso más complejo sigue ocurriendo en el puerto de Corral, en la región de Los Ríos, donde más de 20 viviendas presentan daños por remoción en masa y colapso de cerros aledaños, informaron durante la mañana desde Senapred en Santiago. El subsecretario del Interior, Máximo Pavés, y la directora de este organismo, Alicia Cebrián, entregaron el reporte de los afectados del fenómeno meteorológico de las últimas horas en el sur del país.
7: Durante la noche no hay registrado situaciones de emergencia. En el caso de la comuna de Teodoro Schmidt, que hay 53 personas aisladas.
8: Tenemos en total entre Araucanía y Los Ríos el siguiente reporte, 20 personas damnificadas. Y en materia de vivienda, tenemos 3 viviendas destruidas, 4 con daño mayor, 48 con daño menor y 50 en evaluación.
6: Se está justamente en la evaluación de estas dificultades que presentan algunas viviendas en la región de Los Ríos. En materia de servicios básicos, 1.710 personas siguen sin energía eléctrica en esa región. Las empresas distribuidoras han estado trabajando en las últimas horas para reponer el suministro en las zonas más afectadas. En la ciudad de Valdivia, vecinos que viven a un costado de una conocida cervecería en ese lugar, a la salida sur de la capital de la región de Los Ríos, reportaron el ingreso de agua a sus casas tras el desborde del humedal Yancahue. Una adulta mayor, así narró a Cooperativa lo que tuvo que vivir.
9: Me inundé mi casa, me mojó todo, mi cocina, se mojó todo, y todavía falta más que siga lloviendo mi cocinito, me reflota, todo se mojó, todavía sigue echando agua, no tengo salida, no se sabe cuál es el camino. Dios, pero bueno, ¿qué se le va a hacer? Están echando agua por todos lados. Habrá que esperarnos.
6: En paralelo continúan ejecutándose las labores de coordinación para la limpieza de calles y la entrega de auxilio en las zonas más afectadas, equipos de emergencia de la municipalidad también.

0: Voluntarios se encuentran desplegados en los sectores más afectados para restablecer la conectividad. Lo propio ocurre en la región de la Araucanía, con varias comunas que están evaluando la situación de afectación, especialmente en la zona de Pucón, Villarrica, Verónica, Rodrigo, y también en la precordillera Lonquimay, Curacautín.
1: Lo seguimos contigo, Claudio. Gracias.
0: Buenas tardes.
2: La Cancillería confirmó que Países Bajos autorizó la extradición a Chile de la ex alcaldesa de Antofagasta, Karen Rojo. La ex autoridad se fugó en 2022 tras ser condenada por fraude al fisco. Dayan Márquez, buenas tardes.
3: Buenas tardes, Verónica, Rodrigo. Una jornada de alto impacto judicial y político se vive luego de que la Dirección General de Asuntos Jurídicos de la Cancillería enviara un oficio reservado a la Corte de Apelaciones de Antofagasta, documento que confirma de manera oficial que las autoridades de los Países Bajos pusieron a la ex jefa comunal de Antofagasta, Karen Paulina Rojo Venegas, a completa disposición de la justicia chilena. Recordemos que la ex alcaldesa Rojo huyó de Chile en marzo del 2022 tras quedar a firme su condena a 5 años y un día de presidio efectivo como autora de los delitos consumados de fraude al fisco y negociación incompatible tras acreditarse el desvío de 26 millones de pesos de la corporación municipal para pagar asesorías de imagen política personal. Respecto a lo que viene, el subdirector de la Unidad de Extradiciones del Ministerio Público, Álvaro Hernández, reveló a La Tercera que Interpol de la PDI y su par europeo ya trabajan coordinados para la extradición, para que ésta se concrete durante el mes de julio, estimándose un plazo de 1 a 2 semanas. Hernández también explicó que al pisar territorio nacional pasará por un control de detención en el juzgado de garantía del aeropuerto de Santiago, el cual deberá exhortar todos los antecedentes a Antofagasta. Además, detalló que el tiempo que Rojo pasó detenido en Países Bajos debiese abonarse a su condena, abriendo la puerta técnica a que los tribunales locales resuelvan si puede optar a beneficios carcelarios o cumplir el remanente en libertad. Tras conocerse la reactivación de este proceso, conversamos con Rolando Lorca, uno de los abogados querellantes históricos de esta causa, quien destacó el rol de la denuncia inicial y valoró que las instituciones funcionen. Escuchemos lo que nos dijo.
4: Y hoy día sabemos que el Estado de Países Bajos ha dado su consentimiento para entregar a la ya detenida para efectos de que cumpla su condena acá en Chile. Por lo tanto, esto es una demostración clara. El sistema legal en Chile, el Poder Judicial acá en Chile, funcionó, que a partir de una denuncia se logró llegar a castigar una conducta que nuestro ordenamiento jurídico considera reprochable, como es el fraude al fisco.
3: Ahí escuchábamos las declaraciones del abogado querellante Rolando Lorca. Una cuenta regresiva de máximo 15 días que reactiva de forma definitiva este caso de corrupción municipal, uno de los más emblemáticos del norte grande de nuestro país y cuyo desenlace penal quedará condicionado al cómputo definitivo de los tribunales de justicia de Antofagasta.
2: Es Dayan Márquez con la información. Por supuesto, seguimos atentos a ese viaje que tendrá que concretarse en algún momento de regreso al país de la exalcaldesa Karen Rojo. Gracias, Dayan. Buenas tardes.
3: Buenas tardes.
5: Nos quedamos en el norte. Fue detenida la madre de este bebé de 9 meses que apareció en el hospital de Alto Hospicio intoxicado con cocaína. Va a enfrentar a la justicia. Hans Hotelman, buenas tardes.
6: Hola, buenas tardes. Sí, la Policía de Investigaciones detuvo en las últimas horas a la madre del bebé de 9 meses intoxicado con cocaína y abandonado durante el día viernes en el hospital de Alto Hospicio. De acuerdo a las diligencias que fueron desarrolladas por la Brigada de Investigación Criminal de la PDI, la mujer se encontraba secando cocaína en el patio de la vivienda cuando el menor la ingirió, razón por la que su padre, de la misma nacionalidad y también con antecedentes por tráfico de drogas, lo llevó convulsionando hasta el hospital de Alto Hospicio, donde posteriormente lo deja abandonado. Quien se refirió a este punto, y en conversación con Radio Cooperativa, es el jefe de la PDI en Tarapacá, el prefecto inspector Mauricio Jorge.
7: En este caso hay que señalar que los dos padres son de nacional colombiana, están de forma irregular en el país, tienen antecedentes anteriores por el delito de tráfico de drogas y la madre, ¿cierto?, de acuerdo a los antecedentes que se reunió y fue puesto a disposición del Ministerio Público, es detenida por su participación de negligencia y descuido del menor de edad en circunstancias que, de acuerdo a los antecedentes que obran en el poder del Ministerio Público, ¿cierto?, y sean investigados por la Policía de Investigaciones de Chile, esta habría estado secando cocaína base al interior de su domicilio, y en un descuido, este menor de edad de 9 meses toma cierta cantidad y se lo echa a la boca.
6: Claro, es a raíz de esta situación entonces que es trasladado por su padre hasta el hospital de Alto Hospicio. Hasta el momento la policía no ha podido dar con el paradero del progenitor, pero hay distintas diligencias que realiza la Vicrim, como también obtienen la declaración de un testigo clave que permite determinar a la policía de investigaciones de que existe un actuar negligente por parte de la madre, quien va a pasar a control y va a ser formalizada por distintos delitos. ¿Quién se refirió a este punto? Es el fiscal regional subrogante de Tarapacá, Hardy Torres.
8: Debido a las declaraciones tomadas por el personal de la Policía de Investigaciones y las demás diligencias desarrolladas tanto en el inmueble como en los alrededores y la documentación recopilada desde el hospital, se solicitó una orden de detención en contra de esta mujer, órdenes de entrada y registro a los domicilios. El día de hoy materialmente ella se encuentra ya a disposición del Tribunal de Garantía de Iquique, lugar donde será formalizada por los delitos de parricidio frustrado y además por un delito de microtráfico.
6: Claro, tal como señalaba el persecutor, dentro de las próximas horas va a ser formalizada en el Tribunal de Garantía de Iquique esta mujer de nacionalidad colombiana por este hecho negligente. Recordemos, deja en estado grave a su bebé de 9 meses intoxicado con cocaína aquí en la región de Tarapacá.
1: Hans, gracias.
6: Buenas tardes.
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11: Vuelve el Mundial, claro que con un solo partido por día. 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

0: Talca. Ahí vamos a estar nosotros también con la transmisión del partido entre hispanos y belgas. Y el día sábado, doble jornada. Noruega e Inglaterra a las 5 de la tarde y a las 9 de la noche, Argentina, Suiza. Hoy día no está Saibari en Marruecos. La figura de los marroquíes, contratado por el Bayern Múnich, no va a estar, pero sí va a estar Hakimi, Brahim Díaz, entre los grandes jugadores que tiene Marruecos. Masraoui, el arquero Bono.
1: ¿Viste que en la conferencia de Brahim Díaz unos colegas marroquíes casi se agarran a combo?
0: Era un brasileño y un marroquí.
1: Ah, ya.
0: Sí.
1: Y uno le pega al otro y sí, le pega. ¿Qué te pasa?
0: Estaban en la conferencia y.
2: Periodistas.
0: Y fueron expulsados de la sala de prensa.
1: No entendía nada.
0: Sí, porque uno tapó la cámara del otro. Creo que levantó la mano y le tapó la cámara y eso es fatal en estas coberturas. Si le tapáis la cámara a alguien, a un camarógrafo, te mandan los codazos y los combos. Todo lo vimos en algún momento. Pero acá fue sentado ambos, ¿no? Bueno, no había mucho asunto para armar lo que armaron. Seguramente les quitaron las credenciales. Ya nada. En estos torneos hay tolerancia cero a estos actos. Más cuando son no de futbolista, porque de los periodistas.
1: Tenés que darte cuenta que la noticia no soy tú. ¿Por?
0: De hecho, dio vuelta al mundo todo esto.
1: Después lo arreglan.
0: Imagínate. Ya, oye, escuchemos a Didier Deschamps, al francés, claro, al técnico, porque ha sido tema, obviamente, la... es una quinteta, ¿está bien dicho? ¿Argentina? Sí.
1: ¿Un quinteto argentino,
0: encabezado por Facundo Tello, no. Hoy día, obviamente las suspicacias caen, porque está instalado que hay mucho favoritismo a Argentina.
1: Pero la suspicacia es que terminarían por favorecer a Marruecos para no verse las caras con Francia.
0: Claro, esa es como la suspicacia que nace.
1: Vale, me he rebuscado.
0: Y lo decíamos que el otro día el famoso árbitro del Egipto-Argentina era un francés. De Texier, y que en teoría favoreció a Argentina.
2: Sí, lo que suena raro es que sean los cinco.
0: Sí, pero eso es, y lo decía Javier Castrilli, que auspicia nuestro programa, la Academia Javier Castrilli, decía que sí, esto era echarle benzina a una hoguera que está ardiendo, meter a cinco árbitros argentinos, que no era necesario, sí, porque también expones mucho a Facundo Tello.
1: Ahora, el señor Colina se defiende y dice aquí no hay favoritismo por nadie.
0: Que somos independientes.
1: Claro, yo le creo al italiano.
0: Pero es que hablamos...
1: Los árbitros se pueden equivocar. Otra cosa es que lo hagan con cierta intención.
0: Sí, lo que yo creo, realmente, lo hemos dicho también, hay una estructura de torneo que favorece más a unos que a otros, pero en el cobro a cobro en los partidos no han existido en este Mundial grandes polémicas todavía. Grandes polémicas, hablo de árbitros que hayan sido incidentes de verdad, pues no de cosas que la gente quiere agrandar porque sí, le cae mal un equipo en particular.
1: El problema es para el mismo árbitro
2: argentino. Puede atribuir una mala intención y no solamente un error de criterio en el momento.
1: Claro, imagínate el árbitro argentino con la presión que entra hoy día a dirigir.
0: Es que es el tema. ¿Cómo habrá dormido Facundo Tello? Yo creo que algo de presión siente porque cualquier error a favor de los marroquíes y en contra de Francia va a ser interpretado como... Por eso se expone gratuitamente, creo yo, al árbitro en esta instancia. Además que no se estila mucho que árbitro de la que sigan en competencias dirijan a rivales que pueden ser directos. Regularmente entran los árbitros que ya
2: salieron,
0: como Chile, por ejemplo, que solo tuvimos a Garay un rato,
1: un brasileño, un holandés,
0: claro, tanto equipo que ya un alemán. Por eso, ¿para qué? Bueno, escuchemos a Deschamps, habla sobre esto.
3: El perfil de Marruecos no es el mismo que el de Paraguay. Si no conocen a la selección de Marruecos, nos enfrentamos a ellos hace 4 años en las semifinales. También han disputado la final de la Copa Africana de Naciones. Es un equipo realmente magnífico, excelente, con jugadores de primer nivel. No están aquí para jugar, están aquí para ganar. Les gusta tener la posesión del balón, atacar y marcar goles. Tenemos que estar preparados, rendir al máximo y dar lo mejor de nosotros mismos mañana contra este gran equipo.
1: El chaustrea medio Pepe Le Pew.
0: Sí, que era. Esas son las traducciones oficiales a las cuales uno tiene acceso en el Media Center.
2: Mucha intención.
0: Le puso un lindo tono clásico de.
1: Sí, ulala.
0: Es como esa serie norteamericana que te pasan en los canales de repente de venta de secretos y cosas. Bueno. Facundo Tello, el árbitro, entonces, en esta jornada.
1: ¿Qué canal está viendo, Ernest?
0: Yo vi un canal de. No, es como de History. Unas cosas que venden cosas y como voces así.
1: Ah,
0: Bien, el precio de la historia, infomerciales.
2: Infomerciales,
0: gracias, Ricardo.
2: Es la palabra
1: precisa. Qué bueno que lo, qué bueno que lo
0: venden,
1: aclaró.
0: Donde te venden cosas. Usted pensó que
1: no, me para no entrar en Honduras. Digo.
0: Gracias, Ricardo. Y él siempre me rescata, Ricardo, de tiempos inmemoriales. Brahim Díaz, la figura de los marroquíes. Brahim Díaz fue el que perdió el penal en la final de África. ¿Se acuerdan? El que lo quiso picar ante Senegal. Ya, y después termina perdiendo la final Marruecos.
1: Que es del Real Madrid.
0: Claro, pero después Marruecos gana la Copa por secretaría. Ahora, hace poquito, porque Senegal se va de la cancha un rato porque...
2: Me acordé del tremendo escándalo.
0: Estaban los pasapelotas y los suplentes de Marruecos atacando al arquero senegalés para quitarle la toalla porque estaba lloviendo. Entonces, después les dan un penal a los marroquíes, al local Marruecos.
1: ¿Qué papelón?
0: ¿Te acuerdas? Senegal se va, 15 minutos, vuelve y gana la final. Ibrahim Díaz perdió un penal regalado al último minuto. Igual son campeones de África por secretaría, pero quedó marcado él por esa instancia. Escuchemos a Ibrahim sobre su revancha y un equipo que está a punto de igualarlo el año pasado, perdón, del Mundial pasado, ser semifinalistas.
4: Estoy muy contento de poder ayudar al equipo y de pues, ser uno de los referentes a nivel de juego. Y como he dicho, los compañeros lo hacen aún más fácil porque tenemos una plantilla muy buena, un equipo muy bueno. Pero si estamos aquí es porque nosotros podemos competir y también somos uno de ellas. Queremos darlo todo, queremos dar la mejor versión de nosotros y estoy seguro y confío mucho en el equipo de que será así.
0: Ahí está la palabra de Brahim, el hombre del Real Madrid, que va a estar hoy día como titular en el Francia-Marruecos, que arranca a las 4 de la tarde y que va a tener obviamente la transmisión de Cooperativa Deportes con los franceses buscando semifinales. Quien avance de ahí, España-Bélgica.
1: ¡Epa!
0: Sí, los belgas que han sido, creo yo, una grata sorpresa, una generación dorada que no está en su mejor momento.
1: Claro, pero siempre cuidado con Bélgica.
0: Del 2018, 2014, y son los mismos casi, salvo algunas incrustaciones. Sí. Bueno, apareció Trossard y eso también les cambió el...
1: El otro día dejó a De Bruyne en la banca.
0: De Bruyne en la banca, así es. Courtois sigue siendo el arquero, Lukaku es relevo. Sí. Y que se mandó la mejor celebración del Mundial parodiando a Trump, luego de meterle el cuarto a los gringos.
1: Tenés razón, el camarín.
0: Sí, así que vamos Bélgica mañana, pero eso es otra historia. Hoy día Francia-Marruecos, compañeros.
1: Mañana usted le va a Bélgica, en vez de España.
0: Le voy a Bélgica, y hoy día le voy a Francia. Le voy a Mbappé, en realidad. ¿Usted le va a Marruecos? Rodríguez también le va a Marruecos.
1: No, yo creo que va a ganar Francia, pero me gustaría pasar a Marruecos.
0: Listo.
2: El de Marruecos, que pase el africano del grupo.
0: El único africano que resta.
2: Queda, sí. Y mañana, y pasado mañana, que pase Argentina, el único sudamericano.
0: ¿Y España-Bélgica?
2: Hay dudo, porque me gusta la camiseta de Bélgica.
0: Bonita.
2: Mira la tontería.
0: Inglaterra-Noruega, ya lo sabemos.
2: Yo sé.
0: No, pero está bien.
1: Jala, ¿no?
0: La Vero quiere Haaland, tú.
1: A mí me gustaría Noruega, pero creo que va a pasar Inglaterra.
0: Lo de Noruega hay que.
2: Ay, me gusta.
0: Atentos con Noruega.
2: Ya.
0: Hay una Argentina-Inglaterra en semis que. Que claro, podría ser lindo claro, también en caso
1: amor,
0: que ganen.
1: Genera amor.
0: Pero no se ha dado los partidos que hemos querido.
2: Ernesto Contreras, hasta las 2 de la tarde, Cooperativa Deportes.
0: Ahí tenemos con Partichotto y Pato Muñoz.
2: Y ahí no paran.
0: No, ellos siguen después con Ernesto Díaz Correa y el resto para el partido que abre la ronda de los 8, Francia-Marruecos en Boston.
1: Suerte, Ernesto.
0: Chao, gracias.
1: Ernesto.
0: Chao, chao. Gracias, Ricardo. Adiós.
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17: 17 grados. 17 grados en Santiago. 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
28: Abrimos las páginas políticas del diario de Cooperativa para saber de la división al interior del oficialismo que sigue, se acentúa por la mega reforma. El presidente del PPD hoy desestimó el acuerdo de los senadores del partido con el gobierno para el apoyo del proyecto. Confirma que van a recurrir al Tribunal Constitucional. ¿Cómo se entiende esto? Jorge Espinosa Cuellar, buenas tardes.
29: Sí, ¿qué tal, Verónica? Buenas tardes. Una tormenta se ha desatado esta vez entre los partidos de la oposición por el acuerdo sobre invariabilidad tributaria anunciado anoche entre el gobierno y senadores del PPD. Básicamente se va a mantener en 25 años la invariabilidad tributaria para las inversiones sobre los 500 millones de dólares, pero adicionalmente se fijaron otros pisos. 20 años para las inversiones desde los 350 millones, 15 años desde los 100 millones y 10 años para proyectos desde los 50 millones de dólares. Todo esto más una sobretasa de un 1,5% adicional al impuesto de primera categoría y una revisión permanente del comportamiento de las inversiones y del origen de los fondos. Ese es el acuerdo anunciado anoche entre el ministro Jorge Quirós y el senador del comité del PPD, Ricardo Celis. Hoy, esta mañana, el presidente del partido, Raúl Soto, al ingresar a la sede del PS para participar en una reunión de coordinación de la oposición, se refirió precisamente a ese anuncio.
30: Ese acuerdo es de los senadores, no es un acuerdo del Partido por la Democracia, tampoco de toda la bancada. La senadora Órdenes lo ha señalado ya públicamente también. Los senadores han hecho un legítimo esfuerzo de dialogar para mejorar uno de los puntos de esta propuesta, bajando la invariabilidad de 25 a 10 años. Ese punto en particular se ha mejorado, pero estas situaciones no se pueden volver a repetir.
29: Bueno, en efecto, la senadora Jimena Órdenes publicó hoy que el punto de prensa donde se señala que como bancada hemos alcanzado un acuerdo con el gobierno no me representa, yo no he llegado a ningún acuerdo, dice la senadora del PPD, Jimena Órdenes. También se pronunció esta mañana la ex candidata presidencial del partido, Carolina Toá, que dijo ser partidaria de buscar acuerdos, pero no de este modo. El PPD no hará la diferencia con acciones contradictorias y decisiones inconsultas, y el progresismo no construirá solidez si las diferencias se tratan con insultos públicos, como vamos a escuchar más adelante. Entonces ya no son 4 votos comprometidos de los senadores PPD, sino solo 3, aun cuando el oficialismo tiene la mayoría para aprobar todo el proyecto. Aun así, el ministro Jorge Quirós esta mañana dijo mantener su plena confianza en que el acuerdo se va a cumplir.
1: Yo tengo plena confianza en el acuerdo que logramos con el presidente de la bancada, Jorge Seris, y lo que he hablado yo con los 8 senadores. Me tocó esta una reunión donde están los miembros de la bancada, así que tengo absoluta confianza en su palabra.
29: En efecto, al menos en 3 oportunidades, el ministro Quirós se refirió erróneamente como Jorge Celis al senador con el que había estado conversando, Ricardo Celis, parlamentario que además hoy en entrevista con Radio Infinita rechazó los duros cuestionamientos recibidos anoche por parte del senador de la Democracia Cristiana, Iván Flores.
8: No sabemos cuál fue el precio del PPD por haberse vendido a este intento de pirquineo que el gobierno ha estado intentando concretar. Deja a la oposición bastante desarticulada.
9: Para mí el tema de la probidad es un tema central. Yo aquí no he ganado en nada, ni dinero, ni nada, como han sugerido. Son comentarios muy miserables, porque uno puede tener diferencias políticas, puede tener diferencias finalmente en modo de alcanzar las cosas, pero es legítimo, ¿te fijas?
29: Como dijimos, hace poco rato terminó en la sede del Partido Socialista una reunión de coordinación entre los dirigentes de la oposición. Dicen que fue una reunión con espíritu de unidad, eso sí, reconociendo la diversidad de los partidos y la necesidad de actuar de manera coordinada. En ese sentido, confirmaron que van a presentar requerimientos al Tribunal Constitucional, los diputados y también los senadores en materia tributaria y medioambiental, asunto que va a ser coordinado jurídicamente por el abogado Tomás Jordán. Además, informó que la presidenta del Senado, perdón, la presidenta del Partido Socialista, Paulina Bodanovich, no asistirá a la reunión a la que había convocado la presidenta del Senado, Paulina Núñez, porque había convocado solo al Partido Socialista, algo que le hizo ver la senadora Yasna Proboste de la Democracia Cristiana, por lo cual pidieron ampliar la reunión también al Comité Unido que integra la DC, y como no recibieron respuesta, finalmente se postergó o se suspendió esa reunión.
28: Muy complicado todo en la oposición o en las oposiciones. Gracias, Jorge. Buenas tardes.
29: Buenas tardes, Verónica.
10: Ya, mientras tanto, intensa actividad en La Moneda hoy y en el entorno del Palacio de Gobierno, varias ceremonias oficiales. En una, a esta hora, los expresidentes Boric y Frei Ruiz-Tagle, también las familias del presidente Piñera y del presidente Elwin, con José Antonio Kast. Mariano Reyes, buenas tardes.
11: ¿Qué tal, Rodrigo? Muy buenas tardes. Con lentes de sol, un abrigo, sin corbata y con sus manos en la espalda, se ingresó al Palacio de la Moneda el expresidente Gabriel Boric por primera vez luego de dejar el cargo en marzo pasado. Muy en su estilo, subió rápidamente la escalera de piedra en el frontis del Palacio. Estilo muy diferente también al del expresidente Eduardo Frei Ruiz-Tagle, quien ingresó de la mano de su señora, la ex primera dama Martita Larraechea, vestida ella de rojo, mientras el expresidente con corbata morada y un traje gris. También ingresaron juntos la viuda del presidente Piñera, Cecilia Morel, su hermana Magdalena Piñera y el hijo del presidente Elwin, Miguel Elwin, ingresaron juntos al palacio y en su ingreso el expresidente Frei Ruiz-Tagle conversó breves minutos con Televisión Nacional, comentando el hito que se celebra hoy, ¿no? Los 200 años desde la creación de la presidencia de la República. Pasemos a escuchar esas declaraciones.
12: Nunca se habían celebrado mucho esa fecha, por lo menos en nuestra historia. Es una buena iniciativa porque el año 1826 asumió el primer presidente de la República. Antiguamente a eso, desde la independencia de Chile, se llamaba director supremo. Buena idea de celebrar estos 200 años de nuestro país.
28: Frío nomás.
11: Un poquito de frío, decía ahí la ex primera dama Martita Larraechea, acompañando al ex presidente Eduardo Frei Ruiz-Tagle. Y efectivamente, el primer ciudadano de nuestro país en ostentar el título de presidente de la República fue Manuel Blanco Encalada, eso ya hace 200 años atrás. Hoy por hoy, la política ha entrado en una espiral de crispación con marcadas diferencias entre gobernantes. Es el caso del actual gobierno y la administración anterior. Ayer, la ex ministra Camila Vallejo planteó duras críticas al gobierno del presidente presidente Kast. Básicamente acusó que hoy gobierna la ultraderecha y que acciones como la auditoría eran una estrategia de marketing. Respondió el jefe de la bancada de Renovación Nacional, el diputado Diego Chalper.
5: ¿Se acuerda usted que cuando le tocaba vocerear en el gobierno anterior no vocereaba? Bueno, era estrenado un nuevo capítulo, ahora que ya no es vocera, habla. Entonces yo le pediría a la ex vocera que mantengamos ciertos códigos básicos, que es que cuando se ha sido vocera y además se ha omitido vocería en momentos difíciles, malamente se pueden dar vocerías como ex vocera. Bueno, yo recuerdo que la ex ministra tenía al frente de la moneda un kiosco, entonces de estrategia de marketing ella sí que sabe. De lo que no sabe mucho es de resultados, así que yo creo que de marketing es poco lo que nos puede enseñar la ex ministra Vallejo.
11: Bueno, desde la otra vereda también se han planteado duras críticas a sus oponentes políticos. Se le consultó hoy al senador Frente Amplista, Diego Ibáñez, cuál era su reflexión sobre lo crispado del ambiente actual en la política en una jornada bien republicana como la del día de hoy. La escuchamos.
6: Yo no sé si en la historia de Chile antes la política fue un poco más amable, para ser franco. Lo distintivo está en que se respetaba la institucionalidad, se respetaban los principios del derecho. Y hoy con la extrema derecha en el gobierno se han desdibujado los principios de fiscalización, de separación de poderes y los principios que construyen la República. Y creo que allí tenemos, lamentablemente, un gobierno que está dispuesto a desdibujar esos límites que construyen la República, que es lo que hace la extrema derecha en todo el mundo.
11: Bueno, cruces entre oposición y oficialismo, muy distante a lo que ocurre aquí en el Centro Cívico a esta hora, donde se espera un diálogo republicano, institucional, entre los ex gobernantes y el actual mandatario, junto a la primera dama que están encabezando este almuerzo que se está desarrollando a esta hora aquí en el Palacio, y en minutos se van a sacar una foto oficial en el frontis de La Moneda en la Plaza de la Constitución. Luego, todos los expresidentes, los representantes del presidente Piñera y el presidente Elwin, junto al presidente José Antonio Kast, se van a mover hasta el Museo Histórico Nacional, donde se espera una serie de discursos. Ahí vamos a poder escuchar las reflexiones de esta jornada del expresidente Boric, Frei Ruiz Tagle, y cerrará esa ronda de palabras el presidente José Antonio Kast.
29: Decíamos, ceremonias oficiales en el marco de esta conmemoración, que se da en paralelo a lo que estaba ocurriendo hasta hace un rato en la Alameda y en otros puntos del país con lo del juramento de la bandera. Ahí estuvo el presidente Kast también. Mariano, gracias.
11: Chao, buenas tardes.
28: Hablemos de economía, hablemos de la baja en el precio de los combustibles que se está dando hoy en nuestro país, que todavía no alcanza a borrar el bencinazo de fines de marzo y que se produce justo cuando las variaciones del petróleo vuelven a estar marcadas por las hostilidades en Medio Oriente. Gonzalo Aguirre, buenas tardes.
14: Buenas tardes, y una vez más la incertidumbre, la volatilidad se instalan en el panorama económico internacional a más de 4 meses del inicio del conflicto en Medio Oriente, con ataques mutuos entre Estados Unidos e Irán después de la tregua que acordaron ambos países, que había permitido la reapertura del estrecho de Hormuz, clave para el tránsito del petróleo que es enviado a países como Chile. Así, mientras aquí se aplicó el ajuste en los precios de las bencinas y el diésel, con bajas de hasta 155,4 pesos por litro, que va a regir hasta el miércoles 29 de julio, el barril de petróleo Brent se recupera en algo del alza de más de 5% en la última jornada, retrocede un 1,5% en torno a los $77. Sobre este escenario, impulsado por la reactivación del conflicto, habla Pablo Müller, director del Magíster en Desarrollo Económico de la Universidad Autónoma.
15: El recrudecimiento del conflicto en Medio Oriente vuelve a instalar un factor de incertidumbre en los mercados internacionales. La primera reacción, que es lo normal, es el aumento del precio del petróleo por el proceso del tema de Hormuz. Ahora, aquí esto tiene otros problemas. Los inversionistas evidentemente van a buscar activos que se consideren más seguros, y eso qué va a hacer, que se refugien en el dólar. Eso va a generar que una mayor volatilidad en los mercados financieros, y en el caso de Chile esto se puede traducir perfectamente bien en un tipo de cambio más alto. Si tenemos un tipo de cambio más alto y luego un precio del combustible que no baja o pueda subir, puede que las bajas en los combustibles que se estaban pensadas no se den lo rápido que se esperaba, o que incluso pudiesen llegar a subir.
14: En los mercados se han reportado rebotes en las bolsas europeas tras las caídas de la última jornada por estos ataques entre Estados Unidos e Irán. Sube también el IPSA en la bolsa de Santiago en torno a 0,7%, recuperando en parte el retroceso de este miércoles. El dólar, en tanto, descuenta hasta ahora casi 9 pesos con respecto al cierre de ayer, hasta los 926. Una reacción que se modera con respecto a la última jornada, y en cuanto a la respuesta inicial al conflicto con el Encinazo de fines de marzo, habló de una sobrereacción el economista y ex subsecretario de Hacienda Alejandro Mico en el primer café en Cooperativa.
0: Obviamente esto fue un balde de agua fría, las noticias de hoy día, de ayer en la noche de hoy día, respecto al potencial alza del precio nuevamente por las tensiones, pero mi punto acá ha sido siempre que creo que hubo una sobrereacción al momento de hacer el alza, esta propuesta de no aplicar el METCO. Creo que al final del día coordinó los espíritus animales para que todos nos sintiéramos más asustados, y creo que tuvo un impacto finalmente en las percepciones de los agentes económicos, tanto consumidores como inversionistas.
14: Desde el gobierno, en tanto, el titular de Hacienda reiteró que la baja en los combustibles, que es aplicada desde hoy, se va a mantener durante las próximas 3 semanas. Añadió que esperan que esa tendencia pueda continuar en la próxima variación. De eso, también de las ayudas comprometidas desde abril pasado, por ejemplo, a transportistas, esto dijo el ministro Jorge Quirós.
16: El precio en los niveles que se va a determinar el día de hoy, y que son bajas del orden de 100 pesos en gasolina y más de 100 pesos en diésel, ese nivel queda fijo en los próximos 3 semanas. La situación de la guerra y lo que pasa o no pasa, eso cambia todos los días, y nosotros confiamos en que se va a seguir estabilizando y que esto se pueda mantener después más allá de estas 3 semanas. Nosotros esperamos que este conflicto amaine y que no tengamos nuevas alzas relevantes como las que tuvimos al comienzo de esta situación. Por lo tanto, en la medida en que no tengamos que tener esas alzas, las ayudas van a ir cayendo según los plazos que se establecieron.
14: Todo cuando las preocupaciones en materia económica se instalan como prioritarias entre los chilenos. Así se reporta en el estudio que preocupa al mundo de Ipsos, donde el desempleo y la inflación aparecen como los temas más relevantes después del crimen y la violencia. Empeora además la percepción de la situación económica. Un 76% de los consultados calificaron como mala, por sobre el 60% reportado en marzo.
28: La información económica la revisamos siempre contigo, Gonzalo Aguirre. Gracias, buenas tardes.
14: Chao, buenas tardes.
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32: 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Una, 58 minutos. Una, 58 minutos.
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0: En la mega reforma, timonel del PPD desconoce el acuerdo de sus senadores con Hacienda. Anunció de hecho que igual van a ir al Tribunal Constitucional.
5: Luz verde, Países Bajos activa la extradición a Chile de la ex alcaldesa Karen Rojo, fugada desde 2022 luego de su condena por fraude al fisco.
0: Kast, Boric y Frei juntos a esta hora en La Moneda en el Bicentenario de la Presidencia de la República.
5: E investigan un nuevo posible femicidio en Puente Alto. A el subcomisario de la PDI que se había parapetado en Las Condes está ahora internado con graves lesiones. Nos vamos. Nos hasta vamos. Aquí esta segunda edición del diario de Cooperativa. Gracias por informarse con nosotros.
0: Viene el deporte en un ratito. Francia-Marruecos comienzan los cuartos de final de la Copa del Mundo en Norteamérica. Que estén muy bien.

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2: Las 14 horas.
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Hola, hola hermanos, ¿cómo están? Que el Señor les bendiga en gran manera. Sean todos muy bienvenidos a esta maravillosa transmisión a los pies de Cristo. Sin duda que cuán necesario es poder oír un mensaje de la palabra del Señor, el poder estar en todo momento oyendo su voz, hablando con Él, conversando con Él. Sin duda que Él está presente en cada conversación que tenemos, en cada instancia que tenemos. Aún de las cosas que no comprendemos, pero que aún así las vivimos, el Señor también está presente en todo aquello. Quiero decirles que estoy muy contento, muy feliz, porque sin duda que hemos sido muy bendecidos de parte del Señor. Dios ha sido fiel, Dios ha sido bueno, Dios ha estado en cada cosa, en cada etapa de nuestra vida, aún desde el crecimiento de la iglesia, como también de que el Señor se ha encargado de traer almas a esta mies que es mucha. Que los obreros son pocos, pero sin duda que todos los días oramos para que el Señor dé los obreros, envíe obreros para su mies, aquel que es dueño de la mies. Entonces que el Señor les bendiga a todos, sean muy bienvenidos a este programa. Sin duda que será de mucha bendición porque su palabra ya es bendita, siendo ya leída, siendo ya exhortada, entregada. Aún solamente con leerla, sin duda que somos más que bendecidos. Así que si usted está en su vehículo oyendo este programa, como aquel que está en la casa, aquel que está puesto con audífonos oyendo esta transmisión, esta radio, aquel que está trabajando pero de fondo tiene esta transmisión, que el Señor le bendiga en gran manera. Esperamos que este programa sea de mucha bendición para ti, también para mí, porque sin duda que aquel que entrega el mensaje, como también aquel que recibe el mensaje, es bendecido de parte del Señor. Su palabra dice, donde hubieran dos o tres congregados en su nombre, Él está en medio. Hoy estoy yo, también está nuestro hermano también en la fe, Luis Guerrero, que el Señor le bendiga a él también, que nos da esta instancia, este momento para poder compartir de su palabra. Así que el Señor les bendiga, sean bienvenidos y vamos a oír también una alabanza. Sea usted adorando al Señor donde sea que esté, en el lugar que esté, en el proceso que esté, como usted se encuentre, adore a Dios, alaba al Señor, porque el Señor es bueno en todo tiempo. Comenzamos este programa oyendo esta maravillosa alabanza. Que el Señor les bendiga.

Dios bendiga esta alabanza que hemos oído. Qué maravilloso es poder alabar al Señor, adorar a Dios. Dice la Escritura que toda la creación canta al Creador. Aún los árboles, aún las aves de los cielos desde muy temprano, ¿cierto? 6 de la mañana, 5:30 de la mañana. Aún ese gallo que es molesto, que se escucha de lejos, pero que también aún en su canto alaba al Señor. Aún los árboles en su movimiento, aún el viento que pasa de un lugar a otro, tanto del oriente como del occidente, del norte, del sur. Todo lo que fue creado para poder adorar al Señor. Porque aún su palabra dice que nosotros fuimos creados para adorar a Dios. Fuimos creados para su gloria, su majestad. El ser humano, corona de la creación. Que Dios le ha dado la bendición de señorear, de tener el control, el dominio sobre toda bestia del campo, sobre toda ave del cielo, a través de todo lo que ha creado el hombre. Incluso aún lo que el hombre en ningún momento pensó crear, pero aún así fue parte de la inteligencia, de la sabiduría que entrega Dios para que el mundo avance, pero también para que a través de la creación también adore el nombre poderoso del Señor. Así que el Señor nos bendiga, bendiga al Señor este programa y por supuesto vamos a ir a lo más importante. Podemos orar, podemos dar una bienvenida, podemos saludar, podemos hacer muchas cosas. Pero entre todas las cosas, lo más importante es su perfecta y maravillosa palabra. Su palabra se encuentra en San Juan capítulo 11, versículo 40. Si usted tiene una Biblia ahí cerca, si tiene o tal vez está escuchando el programa desde algún celular, desde algún computador, todo lo que tenga cercano para poder leer la palabra del Señor, ocúpelo, léalo con nosotros, porque sin duda que es de mucha bendición poder leer y escudriñar, poder leer su palabra juntamente cuando es exhortada. San Juan capítulo 11, versículo 40, y le doy lectura a su palabra, en el nombre poderoso del Padre, del Hijo y del Espíritu Santo. Amén. Y Jesús le dijo, ¿no te he dicho que si crees, verás la gloria de Dios? Amén. Bien, que el Señor nos bendiga, que el Señor bendiga la lectura de su palabra. Sin duda que una de las cosas que Cristo y que el Señor, el Padre, tienen como característica es que para Él nada es imposible. Nada de lo que pueda suceder, nada de lo que pueda pasar, nada de lo que se pueda hacer aquí en la tierra es imposible para el Señor. Aún aquellos que tal vez hoy por hoy dudan de que hay un Creador en la creación, déjeme decirle que entre todas las cosas, el Creador está presente, está dispuesto para poder bendecirnos, para poder ayudarnos, para poder entregar lo mejor de sí para nosotros. Porque Él espera también que nosotros podamos adorarle, podamos bendecirle, podamos engrandecerle, porque Él es Dios Todopoderoso. Por eso Cristo tuvo esta convicción, tuvo esta fe, sabiendo que Él también era el Padre, porque entendemos que Cristo era el Dios mismo encarnado, 100% hombre y 100% Dios. Y aún en todas esas cosas vemos a este Cristo que habla, en este caso, a esta mujer llamada Marta, y le dice, ¿no te he dicho que si crees verás la gloria de Dios? Una de las cosas que nosotros muchas veces no entendemos y no comprendemos como hijos del Señor es que de alguna u otra manera Dios tiene toda capacidad, toda autoridad, todo lo que en su vida ocurre, todo lo que en su vida ocurrió o todo lo que en su vida ocurrirá, Dios tiene el control, Dios tiene el poder, Dios tiene la autoridad de poder moverse donde Él quiera moverse, de Él hacer donde Él quiera hacer, porque aún en todas las cosas tenemos a un Dios que es todopoderoso. Entonces, entendiendo de que el Padre es todopoderoso, el Hijo es todopoderoso y aún el Espíritu Santo también es todopoderoso, siendo la Trinidad en uno, entendemos que este Cristo, el cual habita en nosotros y el cual habita también en la eternidad, es un Cristo que está presente aún en los momentos donde nosotros somos muchas veces inestables. Porque en algunas cosas, y hay que reconocerlo, en algunas cosas creemos en este Dios que es poderoso y que es dueño de lo imposible, como muchas veces nuestra fe mengua y no creemos completamente a lo que Dios puede hacer. Porque aún minimizamos a este Dios poderoso
incluso en las cosas que nos suceden. Por ejemplo, porque nosotros podemos decir fácilmente y con toda la fe que el Señor sana un resfrío, ¿cierto? Si yo preguntara si el Señor sana un resfrío, lo más seguro es que usted me diría amén, porque yo he estado resfriado y el Señor me ha sanado. Pero cuando hablamos del cáncer, cuando hablamos de enfermedades que en el trasfondo no hay una certeza o una seguridad de lo que puede pasar, dudamos de lo que Dios puede hacer. Pero déjeme decirle que el Señor le habla a Marta, aún en su duda, aún en su inquietud, aún en su desespero, y le dice: no te he dicho yo. O sea, le dice: yo no te he hablado en algún momento que si tú crees podrás ver la gloria del Señor. O sea, ¿habrá algo imposible para Dios? ¿Habrá algo imposible para mí? Si aún los espíritus se doblan y se arrodillan ante la presencia del Señor. Dice que aún los demonios temen y tiemblan ante el nombre de Cristo. Por eso cada vez que Cristo es nombrado, cada vez que Cristo es exaltado, cada vez que Cristo es alabado, los demonios huyen. Toda potestad que está en el cielo, en la tierra, debajo de la tierra, me es dada. ¿Por qué? Porque me la ha dado el Padre, dijo Cristo. Entonces, Él teniendo autoridad, Él teniendo dominio, aún nosotros muchas veces, en etapas de nuestra vida, dudamos del poder de Dios. Porque hay momentos en nuestra vida que oramos, clamamos, insistimos, y Dios tal vez no responde como esperamos. Pero Él no lo hace porque no pueda, ni tampoco lo hace porque no le importe, sino porque Él está obrando en lo que nosotros tal vez no entendemos. Hoy puedes estar pasando una situación, hoy puedes estar viviendo algo y tal vez no lo logras comprender o no lo logras entender. Pero aún en eso, que es incomprendido para el hombre, tiene un propósito, porque Dios lo ha comprendido desde antes de la fundación del mundo. Dice que Él nos ha creado y Él conoce su creación, aún desde el vientre de nuestra madre. Porque Jeremías, aún en un momento de desolación donde no sabía qué iba a pasar, le dijo: Jeremías, yo del vientre de tu madre te conozco. Yo sé quién eres. Yo conozco el llamado que te he dado. Yo conozco tus obras. Yo conozco quién eres. Yo conozco lo que haces, con quién eres, cómo te mueves, cómo actúas. Yo te conozco perfectamente. Y aún así el Señor también nos dice a nosotros que Él nos conoce perfectamente. Él sabe nuestra reacción cuando Dios obra el tal vez en lo que no esperamos. Porque esperamos un resultado y a veces no se dan las cosas como queremos. Pero déjeme decirle que no es que al Señor no le importe o que no pueda o que no tenga el poder para hacerlo, sino que directamente porque Él está orando en lo que para nosotros muchas veces es no comprendido o no entendido. Porque sin duda que Dios muchas veces y no siempre llega cuando nosotros queremos. Pero déjeme decirle que no significa que no llega a tiempo. No porque Él no llegue en el momento en el que nosotros queramos significa que Él no llega a tiempo, sino que Él siempre, siempre llega a tiempo. En los momentos donde tal vez no entendemos, donde no sabemos, donde tal vez hay cosas que son incomprendidas para nosotros y que tal vez quisiéramos que se desarrollaran o se dieran de otra forma, déjeme decirle que Dios siempre llega a tiempo. El amor de Dios es representado aún en esto, porque Dios nos ama aun cuando parece demorarse. En Juan capítulo 11, versículo 3, viene y lo habla la escritura, ¿cierto? Y dice: Señor, he aquí que el que amas está enfermo. Y en Juan capítulo 11, versículo 5, dice la escritura que Jesús amaba a Marta. Dice: llamaba Jesús a Marta, a su hermana y a Lázaro. Y cuando yo, pues, que estaba enfermo, se quedó 2 días más. Cuando hay cosas que son diligentes, que son preocupantes, uno lo que muchas veces espera es que lleguemos mucho antes que todos. Por ejemplo, cuando una mujer está embarazada y va a dar a luz, no piensa en sus tíos o en sus primos o en sus abuelos, sino que lo primero que piensa es en su esposo, en sus hijos y en sus padres. Y lo que ella espera es que el primero que llegue sea el esposo, porque entiende que es el padre de su hijo o hija que ha concebido. Aún también en la enfermedad, cuando es entregada a una enfermedad, cuando alguien a través de una licencia médica o a través de un examen encuentra alguna enfermedad, lo primero que uno espera es el apoyo. Y el apoyo
inminente y rápido, porque a veces no son noticias que son favorables, menos una enfermedad que podamos vivir, pero el Señor nos demuestra a través de esto, y a veces pareciera contradictorio, porque primero dice la Escritura que lo ama y Él sabe que hay una enfermedad, pero no va. Pero déjeme decirle que el amor de Dios no siempre se manifiesta en la urgencia. ¿Sabe por qué? Porque una de las cosas que he logrado entender en el Evangelio, y creo que todos lo hemos entendido en el proceso que hemos vivido cuando queremos que Dios llegue a nuestro tiempo, sabiendo de que Dios siempre llega en el tiempo oportuno, Él nos dice en Isaías capítulo 55, versículo 8, que sus pensamientos no son como nuestros pensamientos, y que sus caminos no son como nuestros caminos. Aún Hebreos dice, ¿quién podrá dar consejo al Señor? ¿Quién entenderá la mente de Dios? ¿Quién conocerá sus tiempos? ¿Quién conocerá sus momentos? ¿Quién conocerá cómo Él se mueve, cómo Él lo hace? Y no porque Él sea un Dios cambiante, sino porque su pensamiento es contrario al nuestro. Su camino es contrario a nuestro camino. Nosotros como humanos, muchas veces inmaduros, muchas veces apresurados, tomamos decisiones que Dios quisiera que no las tomáramos, porque pensamos y esperamos en que nuestro tiempo se cumpla, más allá que sea el tiempo de Dios que se cumpla en nosotros. Entonces déjeme decirle que lo que suceda en su vida, aun cuando no sea en el tiempo que usted quiera, no genere confusión en usted, sino que genere confianza en que Dios va a obrar. Porque no se trata de su tiempo, y no se trata de mi tiempo, no se trata de su camino ni de mi camino, no se trata de lo que nosotros podamos hacer, decir o cómo queramos hacerlo, sino que se trata de lo que Dios quiere hacer. Porque no se trata de que porque el Señor se demora significa que Él no nos ama, sino que Él sabe cuándo llegar, Él sabe cómo llegar, en qué llegar, de qué manera llegar, pero Él se hace presente siempre. Él no es indolente al dolor, a la preocupación que tal vez Marta sentía, de decir, ¿por qué no llegaste antes, Señor? ¿Por qué no estuviste antes? Pero Cristo entiende y conoce los tiempos. Él sabe cuándo llegar y cuándo no. Aunque el Señor haya entregado una promesa y usted esté esperando semanas, días, meses, años, usted siga confiando en la promesa. Porque la promesa no se va a cumplir cuando usted quiera, ni tampoco se va a cumplir cuando yo quiera, sino que la promesa se va a cumplir cuando Dios estipule que sea el tiempo correcto, donde sus promesas sean cumplidas. Yo lo único que puedo decir, y lo he visto con mis propios ojos, es que toda promesa que ha sido puesta en la Escritura se ha cumplido en mi vida. Y sé que faltan muchas promesas porque se cumplan, pero yo confío y creo en Dios, y yo sé que su convicción, y quiero que esto lo tome con fe, que su convicción, que su creencia sea de que Dios va a obrar no en su tiempo, sino que va a obrar en el tiempo perfecto de Dios. Déjeme decirle que aún nuestra fe se expresa desde lo que creemos y no desde lo que sentimos. ¿Por qué? Porque lo primero que le dice Marta, y prácticamente fue como una acusación, como hablándole a él y diciéndole, porque le dijo en Juan capítulo 11, versículo 21, le dijo, Señor, si hubieses estado aquí, o sea, como queriendo decirle, si hubieses habitado, si te hubieses quedado con nosotros, o simplemente si no te hubieras alejado, sino que te hubieras quedado, o hubieras llegado antes, mi hermano Lázaro no habría muerto. Sin duda que Marta creía en Jesús, y eso uno lo puede ver, lo logra ver a través de la Escritura. Pero aún así, al decirle aquello, estaba limitando lo que Cristo podía hacer. Lo que Cristo podía hacer en ese momento, entregarle sanidad, resucitar a Lázaro, porque Lázaro estaba muerto. Lázaro ya no tenía salida, ya no tenía escapatoria, ya de alguna u otra forma la muerte pasó por él, el ángel pasó lista, como lo decimos nosotros, el ángel pasó lista y ya de él no podemos saber ni hacer nada. Pero aún así el Señor le entrega una esperanza viva, y quiero que esta esperanza también la tomes tú como hijo e hija del Señor. Aún si no conoces a Cristo, si no conoces al Señor, aférrate a esta esperanza y puedas decir que no se trata de mi tiempo, ni tampoco se trata de lo que yo quiero o yo pienso, sino que se trata del tiempo perfecto del Señor. Por eso, aun cuando Marta le dijo, Señor, si hubieses estado aquí, mi hermano no habría muerto, Cristo le responde con algo maravilloso, y es una promesa que hoy los cristianos creemos con aquellos que han muerto en Cristo. Porque su palabra dice
y Apocalipsis lo habla diciendo, desde hoy en adelante, todo muerto que ha muerto en Cristo resucitará, tendrá una nueva vida. Y por eso Cristo le dice a Marta, Marta, yo soy la resurrección y la vida. Juan capítulo 11, versículo 25. Yo soy la resurrección y la vida, y el que cree en mí, aunque esté muerto, vivirá. No es que Cristo le da una explicación, no le está dando la explicación, sino que le está revelando quién verdaderamente es Él, cuál es su esencia. La esencia de Cristo es venir a dar vida. La esencia de Cristo es resucitar aquello que está seco, aquello que está muerto, aquello que no tiene vida, para que nos demos cuenta que Él no solamente entrega vida, sino que Cristo por esencia es la vida. La naturaleza de Cristo, la naturaleza de Dios es darnos vida. Por eso Él vino a esta tierra. Dice la palabra del Señor en Génesis que el hombre pecó, la mujer pecó, por tanto fueron destituidos de la gloria del Señor. Mas Cristo murió por nosotros. Y aún en medio de todas las cosas hay un versículo que es maravilloso, que está en Romanos capítulo 5, versículo 8, diciéndonos, mas Dios muestra su amor para con nosotros, en que aún nosotros siendo pecadores, Cristo murió por nosotros. Él no murió en vano. Él no murió porque le correspondía o le tocaba, no, sino que Él murió porque Él nos ama. Si Él no nos amara, a Él ni siquiera le importaría lo que vivimos todos los días. Pero Él espera que llegue el momento justo, no el momento temprano ni el momento tardío, sino que el momento correcto, el momento perfecto, donde Él dice, aquí es donde aparezco yo, aquí es donde me muestro yo, aquí es donde mi gloria es mostrada, es depositada. Aún muchos varones le decían a Cristo acerca del ciego, ¿por qué este hombre ha nacido ciego? ¿Acaso sus padres pecaron? Pero déjeme decirle que muchas cosas no es a raíz de una consecuencia. El Antiguo Testamento y aún Cristo también lo dijo, ya el padre no llevará el pecado del hijo, ni el hijo llevará el pecado del padre. El padre pecó, el padre se equivocó, el padre recibe consecuencias. El hijo se equivocó, el hijo pecó, el hijo recibe consecuencias. Cristo hace una separación de esto. Pero aún así, estos varones hablando y diciendo, ¿acaso sus padres pecaron para que éste haya nacido ciego? Pero Cristo le dijo que muchas cosas se hicieron para que su gloria sea manifestada en aquellos que aún no han creído. Entonces Dios llega en el momento perfecto. Aún este ciego llevaba años, como también Lázaro llevaba ya dos días, muerto. Pero no se trata de mi tiempo y no se trata de tu tiempo, sino que se trata del tiempo correcto, el tiempo perfecto de Dios. Más allá de buscar una explicación, busquemos creer en aquel que es vida. No pensemos ni busquemos una explicación en por qué Él no dio vida, sino que confiemos en aquel el cual su nombre, que por sobre todo nombre, el nombre de Jesucristo, es un nombre que da una nueva vida. Aún Hebreos capítulo 11, versículo 1, dice que la fe es la certeza de lo que esperamos y la convicción de lo que no vemos. Cristo nos enseña esto, y Pablo a través de la carta, porque entendemos que, y aunque el autor no es conocido de Hebreos, un autor desconocido, muchos creen que fue Pablo, pero aún así, el libro de Hebreos, siendo escrito, la escritura lo habla y dice que la fe es la certeza de lo que se espera y la convicción de lo que no se ve. Hoy lo que el Señor nos enseña a través de su palabra es que nosotros no tengamos una fe que hoy está y que mañana no, sino que podamos tener una fe madura, que nosotros dejemos de decir como Marta, si hubieras venido. O sea, le estamos queriendo decir al Señor, Señor, si hubieras venido en mi tiempo, si hubieras llegando cuando yo quería que vinieras. Porque muchos tal vez se cuestionan diciendo, Señor, ¿por qué no llegaste antes por mi vida? Y déjeme decirle que sencillamente no era su tiempo. Porque tal vez Dios le hubiera hablado mucho antes y puede que no haya creído. ¿Quién sabe cómo habrán sucedido las cosas? Pero déjeme decirle que hoy aquel que ha conocido en el Señor tiene una nueva esperanza. Sé que a través de Cristo, sé que a través de Dios tenemos una nueva vida. Y que hoy podamos decirle al Señor, Señor, no se trata de que el momento en el que yo quise hubiera sido mejor que llegaras, sino tomar esta maravillosa convicción, esta maravillosa fe de decir, Señor, yo sé quién eres. De no decir como Marta, Señor, si hubieras venido,
sino decir: Señor, yo sé quién eres. Sé que eres un Dios que da vida. Sé que eres un Dios que da paz. Sé que eres un Dios que da descanso para el alma. Sé que tú eres un Dios que capacita a aquel que se siente incapacitado. Sé que tú eres un Dios que sana a aquel que está enfermo. Sé que eres un Dios que levanta a aquel que está caído. Sé que tú levantas a aquel que fue derrotado, aquel que se le fue quitado todo, y tú restauras todo, porque eres un Dios que cambia, que trae victoria, que trae restauración. Ese es el Dios que tú sirves y ese es el Dios que yo sirvo. Pero no le preguntemos a Dios, ni digamos a Dios por qué no llegaste en mi tiempo, sino que agradezcamos que Él llegó en el tiempo correcto, en el tiempo perfecto de Dios. Aún Cristo, en el capítulo 11 del versículo 43 de Juan, Él dijo: quitad la piedra. Y después, en el versículo 43, Él esboza unas palabras y dice: Lázaro, ven fuera. Lázaro, sal fuera. Cuando Jesús habla, cuando Jesús dice, cuando Jesús hace, cuando su voz es exaltada, cuando Él esboza con sus palabras su autoridad y su poder, la muerte pierde autoridad. Todo lo que estaba muerto comienza a tener vida. Tal vez hay alguna área de nuestra vida que está muerta. Muchas veces suceden tantas cosas y tantas situaciones en nuestra vida, cosas tan personales que quitan aquello que era apreciado en nosotros. Porque tal vez llegará algún comentario o alguna palabra de alguien que nos dice: ya no eres el mismo, ya no eres la misma, antes eras más alegre, ahora no lo eres tanto. Pero a veces esas personas, las cuales hablan de estas mismas situaciones, no conocen lo que hay en el interior. Pero déjeme decirle que lo que está muerto no es dentro de nosotros. Cristo puede restaurarlo. Todo lo que tal vez no tiene vida, Cristo puede dar vida y puede darla en abundancia. Aún Ezequiel capítulo 37, versículo 5, el Señor dijo: he aquí, yo hago entrar espíritu en vosotros y viviréis. El espíritu es aquel que nos da vida. El espíritu es aquel que nos abraza, es aquel que está presente, que siente, que oye, que escucha, que vive. Porque el Señor nos ha dado un espíritu a través de su aliento de vida. Y ese espíritu volverá a quien lo dio. Y sin duda que ese espíritu diferente, ese espíritu que Él nos ha dado y que Él anhela que viva en tranquilidad, que viva en paz, volverá algún día a aquel el cual dio un espíritu diferente, un espíritu nuevo. Si hoy el Señor te ha dado ese espíritu, si Él te ha entregado ese espíritu, que ese espíritu haga vida en ti. Porque Él prometió un espíritu en ti y Él dijo que ese espíritu viviría en ti. Y hoy ese espíritu es depositado a través del Consolador, el Espíritu Santo, para nosotros. El carácter de Cristo en nosotros. Dios da vida a los muertos. Dios hace reverdecer lo seco. Dios transforma una vida que tal vez estaba desordenada. Aún una casa que estaba desordenada, un corazón desordenado y vacío. Mas Cristo vino a ordenar todas las cosas, y eso vacío ya no está vacío, porque su gloria y por sobre todo su amor ha llenado todo espacio que estaba vacío en nosotros. Para lo que nosotros tal vez está terminado, Dios lo tiene como algo preciado, como un valor que nadie más podría tenerlo. Entonces, si hoy tal vez te sientes prácticamente, y va a sonar un poco irrisorio, pero si hoy te sientes prácticamente parado delante de la tumba y tal vez piensas que es tu final, déjame decirte que no es tu final. Tal vez hay muchas cosas que hoy están muertas y hay muchas cosas que tal vez no has llegado en el tiempo que tú has querido, pero déjame decirte que no se trata de tu tiempo, no se trata de mi tiempo, no se trata de que si hubieras venido antes o hubieras venido después, o si lo hubieras hecho así o si lo hubieras hecho de esta forma, sino que se trata de lo que Cristo quiere hacer en tu vida. Tal vez hay una esperanza enterrada, una fe desgastada, una relación rota. Pero déjame decirte que en todas esas cosas Cristo sigue siendo el mismo. Recuerda esta palabra, Juan capítulo 11, versículo 40. ¿No te he dicho que si crees verás la gloria de Dios? Solamente se trata de creer. Cristo es el autor y consumador de la fe. Y si el Espíritu Santo habita en ti y Cristo es tu convicción genuina y certera, todo lo que es incomprendido para ti
y aun en los tiempos que están estipulados que tú no los comprendes o no los conoces, Cristo está también presente ahí. No porque está en silencio significa que está quieto, sino que Él está en silencio porque está trabajando y mirando cómo tú actúas en medio del silencio, en medio de la desesperación, en medio de la tardanza o de la prontura de Cristo. Sino que simplemente confiemos en este Dios poderoso, porque aun cuando Dios parece llegar tarde, realmente está preparando algo mayor. Que el Dios de paz, que el Dios de amor te bendiga.

Padre eterno, Señor, te damos las gracias. Gracias porque a través de tu palabra somos bendecidos. Gracias porque tú hablas a tiempo y fuera de tiempo. Aún en las cosas que no entendemos, aún en las cosas que no comprendemos, cosas que tal vez no suceden en nuestro tiempo o que nosotros quisiéramos que sucedieran, pero entendemos que estamos sujetos a ti, que tú eres el Dios de nuestra salvación, que tú anhelas prontamente que habitemos un día en el reino de los cielos juntos. Pero creemos, Señor, que hay tiempos que deben cumplirse, hay procesos que debemos pasar, hay etapas que debemos vivir, pero somos agradecidos, Señor, porque tú estás con nosotros. Tú prometiste y tú harás, porque tú estás siempre morando en nosotros, enseñándonos cada día el camino en el cual debemos andar. Pedimos, Señor, que bendigas este pueblo, que bendiga a los pueblos que están alrededor de Cabildo, Señor. Bendice a las autoridades de este mismo pueblo. Que tu evangelio siga siendo expandido, que almas lleguen a tu reino, que el reino sea poblado y que el infierno sea despoblado, Señor. Que aquel que está perdido, que aquel que está cansado, que aquel que está fatigado, sin fuerza, aquel que ha vivido un quebranto, aquel que siente un dolor, Señor, seas tú siendo su buen consolador. Sin duda que cuando estamos heridos, sin duda que cuando no queremos más, creemos a tu palabra, tú eres el buen pastor. Y creemos que Jehová es nuestro pastor y que nada nos ha de faltar. Ayúdanos a confiar en lo que no comprendemos. Que no pensemos que tú eres un Dios tardío o un Dios temprano, sino que eres un Dios que llega en el tiempo correcto. Que nunca se trate de lo que hacemos nosotros, sino que siempre se trate de lo que tú haces en nosotros. Pedimos que bendiga nuestra vida, nuestro corazón. Bendice a los hospitales, Señor. Bendice a aquellos que han recibido una mala noticia, que han tenido un examen malo. Que en el nombre poderoso de Jesucristo, que a través de tu palabra reciban sanidad, Señor. Y tal vez, Señor, si su palabra ha sido incomprendida para ellos, que esta oración, Dios eterno, llegue para que tu sanidad, tu restauración, sea derramada sobre sus cuerpos, sobre su vida, sobre su alma, sobre su espíritu. Gracias, Señor, porque estás presente y porque siempre estarás presente. Tus promesas se cumplen todos los días y creemos, Señor, que estas promesas seguirán cumpliéndose hasta que tú vengas prontamente por tu iglesia. Bendice a tu iglesia, a tu amada, a la que tú diste tu vida por ella, Señor. Y bendice a aquellos, Señor, que te están conociendo. Tu bendición para todos nosotros y para aquellos que hemos creído en esta esperanza viva, como aquel que en su corazón ha decidido seguir a tu Hijo Jesucristo. Gracias por todo. Tu bendición en el nombre poderoso de Jesús. Amén.

Bien, amados hermanos, que el Señor nos bendiga en gran manera, bendiga esta palabra que ha sido entregada para cada uno de nosotros. Dios siempre habla en el tiempo correcto. Sin duda que Él nos ha enseñado una maravillosa lección, que podamos confiar en Él, que podamos creer en Él, en momentos donde tal vez dudamos porque no llega en nuestros tiempos o no hace las cosas como nosotros quisiéramos. Pero aún así, en todas las cosas, Dios hace como Él quiere. En Él está la plenitud de la deidad, lo habla Colosenses y dice que en Él estaba la vida y la vida era la luz de los hombres, como lo habla el Evangelio de Juan. Aún dice Él que Él era el principio. En el principio era el Verbo y el Verbo era con Dios y el Verbo era Dios. Y aún ese Verbo habita en nosotros. Así que qué maravilloso poder tener a este Cristo, el cual está presente en cada momento de nuestra vida. Así que el Señor les bendiga en gran manera. Nos despedimos por aquí. Creemos a que la palabra ha sido entregada, ha sido impartida. Hemos adorado a través de las alabanzas. Hemos orado al Padre, sabiendo que Él oye el clamor de sus hijos. Y por sobre todo, que este programa, a los pies de Cristo, sea de mucha bendición para tu vida. Nos despedimos nosotros. Sin duda que la hora sigue, el día continúa. Aún quedan servicios, queda semana, y sin duda que el Señor, por sobre todas las cosas, nos bendecirá en todo tiempo. Así que el Señor les bendiga, sean muy bendecidos, gratamente bendecidos, y por sobre todas las cosas, que el Señor haga resplandecer su rostro sobre ustedes. Que el Señor les bendiga.

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1: Las 15 horas.
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Muy buenas tardes, señoras y señores, bienvenidos, bienvenidas, sean todos, sean todas a la programación del día jueves, que te quiero jueves con el fuá, con ganas, con ánimo, con entretención, con todo el power en este día jueves. ¿Por qué? Porque es jueves y es con harto sabor a viernes. Y otra vez fin de semana. Oye, jueves ya 9 de julio de este 2026 y ya estamos más listos y más dispuestos que nunca para comenzar a revisar buena música, canciones. Mi nombre es Wilson Tapia, usted ya lo sabe. Le voy a estar acompañando durante toda esta jornada con buena música, con canciones, con alegría y con entretención. ¿Le parece si partimos? ¡Ya! Arrancamos de inmediato esta tarde, jueves 9 de julio, con buena música, con las canciones y con toda la alegría a través de su Red Cristal. Bienvenido, bienvenida, comenzamos.

0: 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Oye, vamos con informaciones de inmediato. Revisando para acá, se nos viene gran rifa a beneficio de la futura capilla San Isidro del sector El Francés. Así que le dejamos a todos cordialmente invitados a cooperar, comprando numeritos, ayudándonos a compartir y a vender rifas. Estas rifas irán directo a beneficio de la techumbre de nuestra nueva capilla. Cualquier aporte es bienvenido y agradecemos, cierto, el apoyo para poder terminar este hermoso proyecto. Cualquier aporte o compra de numeritos puede comunicarse usted con cualquiera de los integrantes del Consejo de Capilla. También hay rifas disponibles en la Iguanita Mini Market, o puede comunicarse al más 569-95-81-28-84 con Yanina Pérez. Ya, así que ahí le dejamos el datito a esta hora a través de la radio. Amigo, amiga, ahí que está en sintonía de la 101.9, en la sintonía de la Cata Mueve.
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2: Las 15 horas y 27 minutos.
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Bien. Continuamos. 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

Muy bien, ahí vamos, seguimos, avanzamos, no paramos. ¿Dónde acá en la 101.9 está la que te mueve, la que te alegra, la que te entrega energía, la que te tira para arriba? Sí, pues, la que te acompaña en el auto, la que te acompaña en los audífonos. Como dijo un amigo, no somos audífonos, pero estamos en tus oídos. ¡Ah, te pasaste con esa, negro! ¡Ah, te pasaste con esa! Así que le acompañamos a través de la radio. 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
1: Que camiseta número 10 en la espalda para el hombre del Real Madrid, Brahim Díaz, el 11 de Mohamed Wadi, el 11 de Marruecos para jugar ante Francia.
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3: Ahí estaba Andrés Solar, la voz vendedora de Cooperativa, 4 minutos del arranque del partido y con la titular de Marruecos ya oficializada, dirige el argentino Facundo Tello. ¿Cómo juega Francia? Para muchos, uno de los grandes favoritos a llevarse la copa, Sebastián Aguilar.
1: El 11 de Didier Deschamps, el 11 de Francia para enfrentarse a los marroquíes, parte en el arco con la camiseta número 16, Mike Maignan, la línea de 4 defensores en el fondo, por la derecha, camiseta número 5 para Jules Koundé. Los centrales aparecen en primer lugar con el 4, Dayot Upamecano lo acompaña a su izquierda, el hombre del Arsenal, el número 17, William Saliba, y cerrando por la izquierda de la saga con la 3, Lucas Digne. La dupla de volantes centrales la componen con la camiseta número 6, Manu Koné, acompañado por el 14, Adrien Rabiot, más adelantado y recostado por la derecha, el balón de oro número 7 para Ousmane Dembélé, centralizado camiseta número 11 para el hombre del Bayern Múnich, Michael Olise, y cerrando por la izquierda del medio campo con la número 20, Désiré Doué, dejando en el centro del ataque al capitán de los galos, al número 10, a Kiki, a Kylian Mbappé, el 11 de Francia para jugar ante Marruecos.
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3: Marcelo Bartichotto define en un minuto lo que hay en cuanto a fuerzas en un Marruecos-Francia.
4: Sí, sin duda que lo de Francia está arriba de la mitad de la cancha, ¿no? Adelante de la mitad de la cancha con estos cuatro, con el cuarteto este de jugadores desequilibrantes. Quizás no es un equipo de tener mucho el balón, mucho la pelota, pero que cifra sus esperanzas en las individualidades, ¿no? Como son Dembélé, Olise, Doué, Mbappé, que te pueden hacer ganar un partido en una ráfaga de inspiración. Es un equipo que tiene transiciones muy rápidas, que se acomoda a ese juego, que quizás retrocede y después sale rápido. Y lo de Marruecos es un equipo quizás menos vertiginoso, menos vertical, que suele tener la pelota también. Vamos a ver quién gana la posesión, pero que no tiene tanto desequilibrio. Es un equipo más que se basa en lo colectivo que en lo individual.
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3: Hay un afán permanente de Marruecos por tener el control de la pelota y no sé si hoy intentará eso. Capaz que eso le termina acomodando a Francia, le termina acomodando ser un poquito más directo y usar la velocidad de sus delanteros con espacio para intentar desequilibrar. Veremos cómo se da el partido, ese es el presupuesto no más. Estamos a la espera del arranque del duelo. Dentro de un minuto lo va a arbitrar Facundo Tello, Flaco Aguilar. Ya dijimos, los otros tres en la cuaterna son argentinos.
1: Así es, el primer asistente es Juan Pablo Velati, el segundo juez de línea Gabriel Chade y el cuarto árbitro Darío Herrera. En el VAR, Hernán Mastrangelo, todos argentinos para este duelo entre Francia y Marruecos.
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3: Sí, señor. La visión de Facundo Tello, saludándolos a todos en el cuerpo técnico de Francia y luego en el de Marruecos. Flaco, más temprano en la previa dijiste cómo salió este partido. Fue semifinales en Qatar. ¿Cómo terminó ese día?
1: Fue triunfo 2-0 de Francia sobre Marruecos en las semifinales del Mundial de Qatar 2022, donde los marroquíes se transformaron en la primera selección africana en jugar instancia de semifinales de un Mundial.
2: 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Atención, señoras y señores, en breves instantes comienza la emoción del fútbol mundial. Aquí ya está el relato inconfundible del crack, el gran Ernesto Díaz Correa.
5: Pero... Perfecto, Andrés Solar, por los cuartos de final de la Copa del Mundo, señoras y señores, Francia-Marruecos, lo vamos a vivir por Cooperativa Deportes. Va a mover la pelota la escuadra de Marruecos. Comenzó, nos vamos, comenzó el partido, la historia ya está en marcha, señoras y señores, ya comenzó el fútbol en Boston con 65.000 espectadores, se juega estadio lleno, ya juega Francia, ya juega Marruecos.
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5: La pelota la domina, la escuadra, ahí está para hacer el fútbol el equipo de Francia, juega atrás para Mañán, la tiene pegada a la pierna derecha, el pase que viene sobre la izquierda, acá está tocando la pelota la escuadra de Francia, Digné juega atrás, toca otra vez para Mañán, recién comenzado el fútbol, lo vimos por Cooperativo Deporte, acá está Upamecano, busca sobre la banda derecha para Koundé, la pelota se pierde fuera del campo de juego, señores, hay lateral que favorece a la escuadra de Marruecos.
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5: Está para hacer el fútbol Koundé sobre la banda derecha, exigido contra la raya. Lo cortaba en medio terreno. Sí, le cometían infracción. ¿Qué dice el árbitro del partido? Facundo Ticho, de la Argentina, juez central para este compromiso.
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5: Está tocando en la mitad de la cancha la escuadra de Francia. Acá está Ulises toca el pase que viene sobre la izquierda para Saliba. Acá está Saliba, toca otra vez para Digné. La pelota la domina, acá está Digné tocando la pelotita para Saliba. El pase que viene para Upamecano. La salida sobre la banda derecha de Koundé. Va a cruzar campo antagónico. El pase que venía, buscaba Ulises. Neutraliza en medio terreno. La pelota la dominó Ounahi. Acá está Ounahi, quiere pasar en base velocidad. Se para, se frena. Acá está para hacer el fútbol. Quiere tocar para Díaz. La pelota la jugaba, aparecía Brahim Díaz, el pase atrás, todo de nuevo, reinicia Hakimi, el pase para el portero Bono, y este va a devolver, la pelota la va a jugar, ahí está tocando la pelotita Diop, juega para Bono, Bono le va a pegar con zurda.
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5: Picaba sobre la izquierda el Caneus, la pelota la dominó de nuevo, ahí está la salida en medio terreno, el pase que viene para que aparezca Saliba, la juega Saliba, toca en la mitad de la cancha, balón que viene para Rabiot tocando para Koundé, acá está Koundé, se recoge un hombre que era Dembélé, la tiene Dembélé en terreno propio, balón que vieja juega lo ancho, la deja pasar un hombre que era Saliba, balón que viene para Digné, acá está, quería tocar de primera, el pase que venía para que apareciera arriba Kylian, ahí está el portero Yacine Bono de nuevo, va a jugar con pierna zurda.
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5: Acá está Upamecano tocando la pelotita para William Saliba. En la mitad de la cancha comienza a construir gesta carga. Intenta avance la escuadra de Francia. Balón que viene sobre el sector izquierdo. Ahí está, se recoge en medio terreno. La pelota la dominaba. Ahí está, se recogía un hombre que era Due. El pase en la mitad de la cancha comienza a construir otra vez con E. El pase sobre la banda. A correr se viene Dembélé. Acá está Ucatá de la zona penal. Tocó para Dembélé. La quería meter al área. Insiste Upamecano. El pase atrás para que aparezca Saliba. Saliba tocó sobre la izquierda para Lucas Digné. Acá está Lucas Digné. Desborda, busca por fuera Due. Acá está Due, ahora por dentro. Ahí está, tiró diagonal. Tocó para Mbappé. Le pegó. Le pega abajo Kylian. La roza el portero Bono. Pelota, el tiro de esquina. Corre el tiro de Rico. Número 1.
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1: La primera del partido empieza de Kylian Mbappé. Que rápidamente saca el derechazo al palo de la mano derecha de Bono. Manotazo del portero y juega Francia. En el tiro de esquina, Ernesto.
5: Juega Francia, el centro que viene, Dembélé arriba, la saca de la raya, aparece el portero Bono de la raya, cuando el centro que venía por elevación arremetía un hombre dentro del área chica y el portero Bono estuvo notable, Cevita.
1: Notable lo de Francia, que juega en corto con Ousmane Dembélé, el centro que viene al área chica, un verdadero punzazo de el ataque francés, que en el segundo palo encuentra la cabeza, me parece que era de Koné, que venía desde atrás, no le puede dar con toda la fuerza necesaria, iba con dirección de arco, pero metió el guantazo Bono y salvó a la portería en marroquí.
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5: ¡Calla, Kylian! Se metió al área, último metro de la cancha. muy larga el enganche, balón que se va sobre la última línea, va a jugar desde el fondo la escuadra de Marruecos. Tenemos 4.5 recorrido el stop inicial del cotejo, ya están 0-0, se juega en Boston.
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5: Por los cuartos de final, van por la ilusión, van por la gloria, señoras y señores. Francia-Marruecos, el pase que viene, ahí está para neutralizar en medio terreno un hombre que era el Ainaoui. El pase atrás, todo de nuevo, reinicia. La pelota la va a jugar Issa Diop, la deja irse sobre la última línea. Va a jugar el portero Yacine Bono. Acá están los Leones del Atlas, señoras y señores. Empata el 0-0 con Francia.
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1: 19 goles en mundiales para Kylian Mbappé en su tercera participación mundialista. Anotó en 4 ocasiones en Rusia 2018, donde fue campeón. 8 goles en Qatar 2022, donde fue subcampeón. Y en la actual edición lleva 7 anotaciones, el segundo máximo goleador histórico de las Copas del Mundo.
3: ¿Qué le dice el arranque del partido a Marcelo Pablo Bartichotto?
4: Sí, que Marruecos tiene la intención de tener la pelota, de lo que habíamos dicho antes del inicio del partido, y Francia, que es un equipo vertiginoso, un equipo muy vertical, que cuando agarra la pelota, lo que estábamos diciendo, Dogué, Dembélé, Mbappé, tratan de ir para adelante sacándose hombres de encima, y ya lo tuvo 2 veces, el remate de Mbappé y después el cabezazo de Upamecano.
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5: Acá está tocando la pelotita, la escuadra de Marruecos. El pase que viene para que aparezca de inmediato. Ahí está el número 24, el Ainaoui. Aquí está el Ainaoui, tocó sobre la izquierda para Saladin. Otra de nuevo en medio terreno. Está para hacer el fútbol Issa Diop. Acá está Issa Diop, toca sobre la izquierda para Saladin. La salida del equipo de Marruecos. Tenemos 6.5 recorrido del etapa inicial del cotejo y están 0-0.
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5: 0-0.
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0: a Yubuadi. A Yubuadi tocó, jugó para Masraoui. La pelota la domina el equipo marroquí en terreno propio.
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0: Está tocando la pelotita Issa Diop. Aparecía, ahí está Issa Diop. Quería tocar el medio terreno, señoras y señores. El pase que viene hasta la mitad de la cancha. Comienza a construir, gesta carga. Toca con el conejo para Olise. Balón que viene sobre la izquierda. Acá está Due, desborda, busca por fuera. Carga Francia. Ahora se quiere meter a la zona caliente. Pincha Buadi. La pelota a ras de suelo. Cae Brahim Díaz. Hay tiro libre. 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
2: La pincha recién Boadí, uno de los volantes centrales de Marruecos. Es muy llamativo su juego porque es muy joven y juega al ritmo de un viejo crack. Está siempre bien ubicado. Juega un toque, tiene 18 años recién. Va a ser uno de los grandes precios del fútbol mundial terminada la Copa del Mundo.
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0: ¡Carga! ¡Hakimi! Ahí está la marca, era de salida. Balón sobre la última línea. Hay tiro de arco y saque de meta. Va a jugar desde el fondo la escuadra de Francia. Va a jugar el portero Mañán. Somos Cooperativa Deportes, la radio del mundial. Lo vimos por Cooperativa, señores, y están 0-0.
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0: Carga otra vez, se viene. Acá está Mbappé, el pase que viene buscando a Duela, tiro de penal, le pegó, rebota la pelota. Era un hombre que era Masraoui. La manda sobre un costado. Pelota fuera. No era Issa Diop. Pelota fuera del campo de juego. Ahí lateral que favorece a Francia.
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0: Acá está tocando sobre la izquierda Diñe. La pelota la dominó. Se recoge en medio terreno. Acá está Kylian. Quería tocar. No era Due. Ahí está. La gana en medio terreno Wadi. Acá está Yubu Wadi. Juega atrás. Todo de nuevo. Reinicia por intermedio de Hakimi. Acá está. Aquí va. Aparece Hakimi, la pelota la dominó en la mitad de la cancha, comienza a construir para Ounahi, acá está Ounahi tocó, otra para Hakimi para Ounahi, el pase atrás para el portero Bono, y ya este va a devolver, tenemos 10 minutos recorrido de la etapa inicial del cotejo y están 0-0.
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0: Se juega estadio lleno en Boston, lo vivimos por Cooperativa Deportes. El pase largo arriba, picaba Talvi, la pelota queda flotando, neutraliza de nuevo la escuadra de Francia en la mitad de la cancha. Ahí está tocando la pelotita Saliba, juega el central, el pase largo, buscaba arriba para que apareciera Mbappé, neutraliza sobre la banda derecha. Ahí está para jugar Masraoui. El pase que viene tocando para Hakimi. La pelota dominó, exigido contra la raya. Toca atrás, todo de nuevo para Ounahi. Ounahi tocó, balón que viene para Buadi. Buadi para Hakimi. El pase sobre la banda derecha. Arriba picaba Hakimi. Neutraliza sobre la izquierda. Un hombre que era Saliba. La pelota la dominó. El pase que viene comienza a construirse. Viene el Canú. Tocaba el Canú sobre la izquierda. Tocaba el Canú cuando aparecía Talvi. La pelota sobre el costado. Neutraliza Koundé en terreno propio.
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0: Acá está tocando en la mitad de la cancha la escuadra de Francia. Se para, se frena, quiere tocar un hombre que era Koné. La pelota la dominó. Acá está Koné. Koné toca sobre la banda derecha. Balón que viene para que aparezca sobre la banda. Insiste otra vez, se viene con todo Olise. Acá está Olise sobre un costado. Que sí, que no. La marca es de Salahedin. Acá está Olise tocó. Balón que viene para que aparezca Koundé. Koundé jugó la pelota para Koné. Koné tocó. Pareja central, dominó por dentro. Otra para Saliba. La perdió. La carga pertenece a Marruecos. La contra que armaron. Se para, se frena, se viene con todo. Brahim Díaz. Quería penetrar Brahim Díaz. Lo baja. Sí, sin infracción Koné. La pelota la juega la escuadra de Francia en terreno propio.
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0: El pase para Kylian Mbappé. Pelota dentro del área. Está para Francia. La marca. Insiste otra vez. La marca era de el centro que viene. La marca era de Diop. Insiste otra vez. La pelota la dominó. Acá está Saliba. Mete presión alta. La escuadra de Francia. La tiene Mbappé. Tiró un taco. Jugó sobre la izquierda. Otra para Olise. Se mete al área. Tiró de ganar Olise. El pase que viene para que aparezca de inmediato. Acá está Mbappé. Jugó sobre la izquierda.

0: aparecer arriba Salivá, tocó para Rabiot, Rabiot la juega sobre izquierda, acá está Rabiot tocando para Diñé, el centro al área, arriba, golpe de cabeza, neutraliza Mazraoui, neutralizó nomás el defensa central, la pelota la domina, mete presión alta, Francia.
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0: Acá está tocando Rabiot, el pase que viene para que apareciera Salivá, Salivá quería tocar, buscaban a Olise, le cometen infracción, Pitti marca el árbitro del partido, se evita.
2: Sí, es el Ainahue el que va sobre la marca de Michael Olise, quien tres cuartos de cancha levantaba la cabeza para buscar alguna opción de pase y ahí le pican los tobillos al hombre del Bayern Múnich. Cobra el juez del partido que estaba cerca de la jugada, el tiro libre a favor de los galos.
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0: Está Olise, la pelota la va a jugar, está Olise para pegarle a la bola. Los actores están en la acción, ya viene, atención, oído país, aroma de gol, vuelve a peligro. Arriba, aparece nomás el número 17, Salivá, el centro que viene, pelota al área. Aparecía también Upamecano, la pelota le quedó para que apareciera Koundé, Koundé tocó, el pase que viene para que aparezca Olise, Olise juega sobre izquierda, balón que venía para Rabiot, Rabiot jugó, el pase otra vez, acá está Due, desborda, buscó por fuera, le quedaba Mbappé dentro del área, la alcanza a pinchar y salió con lo justo, ahí está la salida por intermedio de Talvi, juega atrás para el portero, aparecía arriba la pierna de Dembélé, casi lo pilla, estoy contigo Seba.
2: Sí, porque levantaba la cabeza Bono para salir por la derecha y aparecía Dembélé, pero por la izquierda también arremetía otro de los delanteros que me parece era Michael Olise, finalmente juega por el medio Bono, con algo de peligro, pero resolvió en Marruecos para salir jugando.
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0: Acá está Brahim, se viene Brahim, Brahim Díaz quiere penetrar, la marca para neutralizar era en esta oportunidad, aparecía Rabiot, la pelotita la va a jugar, ¿quién la va a jugar? Marruecos, en 14 y medio, no, falta, sí, falta contra Ounahi.
2: Sí, fue Lucas Diñé quien llega tarde después del primer toque de Ounahi, que con clase, borde externo, juega rápido la pelota y llega tarde el lateral izquierdo. Tiro libre a favor de Marruecos, pegadito, la línea lateral de la cancha.
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0: Los actores están, la acción ya viene, la pelota la va a jugar, acá está Hakimi, le va a pegar Hakimi, la va a meter al área, sube Issa Diop, sube Mazraoui para el cabezazo, los actores están, la pelota la va a jugar, la escuadra de Marruecos está en 0-0, tenemos 15 minutos recorridos, se juega el estadio lleno en Boston, el centro que viene, pasado, no pasa nada, se pierde sobre la última línea, muy mal tirado por Hakimi. Ahí está para devolver en el fondo el portero Mañán.
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2: Se empieza a notar el calor, Ernesto, en la cara de los jugadores. 32 grados a la sombra en Boston a esta hora. La cancha no tiene un centímetro de sombra. Todo sol está siendo protagonista el clima también en este duelo entre galos y marroquíes.
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0: Acá está tocando Rabiot, el pase que viene para Kylian Mbappé. Ahí está, se recoge, se para, se frena, gira, acelera, mete el freno. Ahí está, gira cuando quiere, mete el freno cuando quiere, acelera cuando quiere. La pelota sobre un costado, se pierde fuera del campo de juego. Tenemos 16 y medio recorrido del primer tiempo, 0-0.
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0: Saca Issa Diop, la pelota en medio terreno, presiona la escuadra de Francia, busca el primero, balón en la mitad de la cancha, acá está Koné, la tiene Koné, se para, se frena, tocando para Upamecano, la tiene Upamecano, ahí es plan, prefiere tocar para Olise, Olise toca para Upamecano, la pelota la domina la escuadra francesa, acá está el equipo de Francia jugando sobre la banda derecha, se para exigiendo contra la raya, acá está Koundé, Koundé tocó otra para que aparezca Dembélé, se para, se frena, acá está Dembélé, el hombre del Paris Saint Germain, el pase que la juega a ras de suelo, balón cruzado, pelota que viene para Rabiot, Rabiot tocó atrás, todo de nuevo para Salivá, Salivá para Rabiot, Rabiot juega por la izquierda, acá está, para hacer el fútbol de Diñé, la tiene Diñé, se quiere meter al área, el pase que venía para que apareciera Due, Due tocó, otra para Rabiot, Rabiot para Salivá, la tiene en terreno propio, en terreno antagónico la escuadra de Francia y está el 0-0.
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0: Acá está Ulises, tiro a la de Copa. ¡Ay, Mbappé! Balón que viene para Due. Acá está Due, sacó el centro, pelota al área. ¡Arriba! Golpe de cabeza arriba, aparecía para pegarle Dembélé. Y la pelota se pierde fuera del límite de la cancha. Avisa y llega Francia, estoy contigo, Seba.
2: Sí, buena jugada de Francia con Kylian Mbappé abriendo la pelota hacia la izquierda. La dejó pasar Lucas Digne y es decir, Edu Wey, finalmente el que lanza el centro al área chica. Y es donde aparece Ousmane Dembélé, que de cabeza no le da bien y termina perdiéndose por el fondo. Se sigue acercando Francia en 18 minutos, Pato Muñoz.
3: Marcelo, tiene esa eficiencia de ser un equipo más directo Francia y no logra Marruecos salir de ahí. Se nota que quiere salir de ahí, pero no puede.
4: Sí, porque tienen los defensores muy adelantados Francia. Trata de achicar cuando el equipo ataca. Están casi en la mitad de la cancha, entonces muy atento a anticipar, muy atento a tratar de interferir la jugada de Marruecos. Marruecos le cuesta salir, le cuesta pasar la mitad de la cancha. Es más, el equipo francés todavía no tuvo grandes situaciones de peligro, salvo esa, la de Upamecano, el cabezazo. Y recién esta, también otro cabezazo más que están ganando los delanteros en el área de Marruecos.
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0: Carga, se viene con él. Juega sobre la banda derecha para Dembélé. Tira la diagonal, se viene Dembélé, sale del área. Le pega con zurda. La pelota flotando y la recupera Upamecano. Acá está todo el equipo francés en el terreno de Marruecos. Balón que viene sobre la banda derecha para Koundé. Koundé tocó. Acá está, exigiendo contra la raya. Juega otra vez para Koné. La tiene Koné, toca lo ancho, cortita, para que aparezca Upamecano. Jugó para Saliba. La tiene Saliba, la pide Rabiot o no. Juega por el eje central, domina por dentro, la pide. Ahí está para hacer el fútbol en medio terreno. Balón que viene para que aparezca Digne. La tiene Digne. Digne tocó en la mitad de la cancha. Balón que viene para que apareciera Saliba. Saliba jugó. Otra para que aparezca de inmediato Koné. Koné tocó para Koundé. La tiene Koundé, tiró la diagonal, jugó para Dembélé. Otra para Koundé, el centro. La pelota al área, arriba. Aparece Mazraoui. Mete el cabezazo, pelota sobre la última línea. Rebotó más, pelota al córner. Tiro de esquina, número 2.
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0: Hay tiro de esquina, córner, tiro de rincón que favorece a la escuadra de Francia. Tenemos 20 minutos recorrido en la etapa inicial del cotejo y están 0-0. Acá está para hacer el fútbol, le va a pegar Michael Olise, le va a pegar Olise, tocó para Dembélé, el centro al área, arriba, golpe de cabeza, aparecía Rabiot y la pelota por sobre el travesaño. Se va,
2: siguen buscando a través de esa fórmula el centro, ahora con ese córner corto que jugó Olise para Dembélé, centro cerca del área chica y es Rabiot el que desvía el balón. Ahora se arriesga con todo Marruecos, va a salir jugando y la pierde.
0: La pierde en la salida, está ganando el medio terreno. Acá está tocando otra vez, se viene con todo Digne. Quería tocar sobre izquierda para Due. Acá está Due, se para, se frena. Dos en la marca. El pase que viene atrás para Rabiot. La tiene Rabiot, se para, se frena. Juega Radio Suelo, carga el equipo francés. Se viene Francia, el pase que viene para Dembélé. Acá está tocando la pelotita Upamecano, digo. El pase de Upamecano, tocó para Saliba. Saliba juega sobre izquierda para Lucas Digne. Acá está Digne, pelota que viene. Acá está para hacer el fútbol sobre el techo izquierdo. La pelota la domina Rabiot. Otra para Olise. Sacó el centro, larga, buscaba arriba Koundé. Se va sobre la última línea. No la pudo recepcionar Koundé. Hay tiro de arco. Saque de meta para Marruecos.
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0: Le cuesta mucho a Marruecos, Marcelo Pablo Bartichotto, dominador, el equipo de Francia, pero no capitaliza.
4: No, sí, está bien que se defienda porque Francia inclusive está teniendo la pelota, la está manejando, está ganando la posesión del balón. Lo peligroso de Marruecos es que se está defendiendo nada más y que cuando la recupera no tiene gente adelante de la pelota para poder salir y para poder salir de esa asfixia, sobre todo que le mete Francia. Tiene que tratar de hacer eso. Si se va a defender, está bien. No crearle espacios a la selección francesa, pero cuando recupera tiene que tratar de apuntar al arco rival.
3: Sí, te diría que es muy peligroso el hecho de salir jugando con la presión de Francia, que es altísima. Recién pasaron la pelota a un metro en la línea de gol, la hicieron correr por ahí. Yo no sé cómo sostienen eso, han perdido varias veces la pelota en la salida de los marroquíes. Para mí, entendiendo que hay una instrucción de jugar así, es un bajo primer tiempo de Marruecos.
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0: Carga Dembélé, la marca sobre izquierda de Saladín. Acá está Saladín tocando la pelotita, el pase que viene para el Canús. Acá está el Canús tocando para Saladín. El pase la marca de Upamecano. Acá está para hacer el fútbol, se viene con todo Talvi. Aparecía Talvi, no la pudo recepcionar, se la quitaron, lo pillaron. El pase atrás, todo de nuevo, reinicia Ulises en medio terreno, comienza a construir, gesta carga, intenta avance Francia y está en 0-0. Tenemos 22 y medio recorrido. La pelota queda flotando y la recupera Wadi. Acá está Wadi tocando el balón. Pelota que viene para el Ainawi. El Ainawi juega sobre la banda derecha. Otra para que apareciera Balain Díaz. Acá está, abre para Hakimi. Un costado de la zona penal. La tiene Hakimi. Hakimi tocó y descargó. Jugó otra vez para Ounagi. La pelota sobre la última línea. Hay tiro de esquina. Corner, tiro de arco número
1: 2. 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
0: Primer tiro de... segundo tiro de esquina, Flaco.
2: Primero.
0: Mala mía, primer tiro de esquina. Acá está Brian Díaz. El centro que viene. La pelota queda rebotando. Neutraliza el medio terreno la escuadra de Francia. Balón que viene para que aparezca Michael Olise. Acá está Olise. Juega en la mitad de la cancha. Comienza a construir. Gesta carga Kylian. Ahí está. Rebote. Van y vienen. Gana Buadi. El pase que viene otra vez. Acá está Brahim. Se viene Brahim. Brahim tocó y descargó. Jugó para Ounagi. Acá está Ounagi. Ounagi juega otra vez buscando arriba a Talvi. La pelota la dominó. Balón que viene sobre la onda derecha para Wadi. Wadi juega para el número 23. La tiene pegada. Ahí está el Canús. El Canús tocó sobre izquierda. Otra para que aparezca el Ainawi. El Ainawi juega en la mitad de la cancha para Ounagi. Ounagi tocó el balón que viene para Wadi. Tenemos 24 minutos recorrido. Ahora presiona la escuadra de Marruecos. Balón que viene sobre izquierda. Exigido contra la raya. Acá está Brahim Díaz. La marca pegajosa de Diñé. El pase que viene, tocó, descargó. Otra para Hakimi, balón al área, buscando arriba a Buadi. Saca sin problemas. Un hombre quiere salir. Va la salida por intermedio de Ulises. Acá está Ulises, quiere pasar en base a velocidad. La contra que hicieron. El pase que viene para Kylian Mbappé. Penetra en la zona caliente el mano a mano. Acá está Mbappé. Penal para Francia. Penal. Qué contra terrible hicieron. Qué contra terrible inventaron los franceses. Kylian Mbappé dentro de la zona caliente, señoras y señores. Y me da la impresión que Hakimi, sí, lo baja dentro de la zona caliente. No. Y Facundo Tello ha dicho que hay penal.
3: No, Hakimi queda tirado en la jugada precedente. Y Masraoui, el que lo baja en el área,
0: el calvito.
3: Es él, sí. Pero ojo, sí. Porque Hakimi pide falta en la jugada precedente. Y a lo mejor se nos configura un panorama similar al de la polémica del gol de Egipto. El gol anulado ante Argentina.
4: Del penal no hay duda.
3: No, ahí no hay ni una duda.
4: No, sale muy rápido. Olise salió muy rápido después que la pierde Hakimi. Quizás le están avisando algo al árbitro, pero la contra fue mortal. Eran tres mano a mano, claro, la perdieron ahí, agarró el equipo atacando al equipo marroquí. Y bueno, después el mano a mano con Mbappé, peligrosísimo.
3: No hay ninguna duda en el penal de Masraoui, es un penalón que se vio desde la luna. La pregunta es si pudiera considerar Sebastián Aguilar falta precedente del árbitro en la jugada de origen.
2: Sí, en la primera imagen, porque mostraron solo una reiteración, me parece que, claro, Doué es el hombre que va con Hakimi y le pincha la pelota. Claro, después inevitablemente le da la rodilla derecha a Hakimi, que se queda en el piso reclamando la infracción. La salida en contra de Francia es velocísima y ahí es donde Mbappé gana en centímetros. Saca una bicicleta de la nada, se saca encima Masraoui, que cae en la trampa, va al piso y ni siquiera reclama la sanción
3: del penal. Oye, va a sonar muy pretencioso de mi parte dar consejos de cómo marcar a Mbappé, digamos, porque no tendría idea. Pero da la sensación que tirarse en el área, digamos, tirar la pierna contra él, es posible, posibilidad de meter la pata como la metió Masraoui.
0: Penal para Francia. Está Kylian Mbappé, el mano a mano. Sí, acá está Mbappé. Dos actores para una escena, 11 metros, 12 pasos. Yacine Bono y Mbappé. Acá está Kylian. Dos actores para una escena, 11 metros, 12 pasos. Puede ser para Francia, señoras y señores. Acá está Kylian Mbappé. Da la orden Facundo Tello, el árbitro argentino, para este compromiso. Están mano a mano, cara a cara. Dos actores para una escena. Está para Mbappé, está para Francia. Dos actores para una escena. Le va a pegar, lo tiene o no, lo tiene o no. Le va a pegar, está para Mbappé, está para Francia. El mano a mano con el portero Bono. 11 metros, 12 pasos. Acá vamos a ver si viene el primero para Francia en Boston, señores. Lo vimos por Cooperativa Deportes. Acá está. ¿Qué pasó? ¿Van a revisar?
2: A ver, algo detiene al juez Facundo Tello, que me parece mantiene algún diálogo con el VAR. Ahora sí, los devuelve a toda su posición. Se va a ejecutar el penal, Ernesto.
0: Acá está Kylian, acá está Mbappé. Dos actores para una escena, 11 metros, 12 pasos. Acá está, lo tiene, está.
2: Más trámite hace
0: al área. presión al área.
2: Le dice a los marroquíes sobre todo que estén atentos. Mbappé vuelve a acomodar la pelota. Ahora sí, Ernesto, vamos.
0: Acá está.
2: Vamos,
0: Bono y Mbappé. Bono y Mbappé. Lo tiene. ¡Atajó! ¡Atajó el portero! ¡Atajó el portero! Y así Bono, señoras y señores. Muy anunciado el tiro de Kylian Mbappé. Se lo pierde nomás. Se pierde el penal. Kylian Mbappé en 27 minutos recorrido del primer tiempo. Muy anunciado hacia la izquierda del portero. Voló abajo y se queda con la pelotita. Se lo perdió Francia.
2: Que se enfrentó a uno de los mejores atajadores de penales de este mundial, Yacine Bono, que lo esperó, Mbappé, que hizo todo el amague, hizo la pausa y cuando pateó ya era demasiado tarde. Ganó Bono el duelo individual. Seguimos 0-0 en Boston, Ernesto.
3: A veces da la sensación que los futbolistas piensan tanto dónde van a patear que no terminan decidiendo nada bueno, porque no lo ubica lejos de Bono y no le da fuerza, es decir, mal pateado por donde se le mira.
4: Y hay un error de Mbappé, porque en definitiva no solo la quiere tirar a un costado, que no va muy al costado, no va muy esquinada la pelota, sino que le pega despacio, no le pega bien, lo decía Ernesto. Pero hay un mérito del arquero de adivinar el lugar, ¿no? Porque si el arquero se tira para el otro lado, estamos pensando que le pegó bien y que pero no le pega de buena forma Mbappé, y el arquero muy bien, bueno.
0: Hidratación, señores, en 28 y medio recorrida, continúa el 0-0.
3: Somos Cooperativa de Deportes, en pausa de hidratación. Hasta ahora, Marcelo Bartichotto, Francia es más, lo encajona a Marruecos, quien su presupuesto de partido no querría esto, no está cómodo con esto. Incluso ha llegado a tener un penal desperdiciado por Mbappé. Bien superior Francia, en eso no hay mucho que rebatir, ¿no?
4: No, ha manejado el partido, ha tomado el control, sobre todo del balón y del campo de juego. Tiene a casi todos los futbolistas parados en campo rival y mantiene la posesión de la pelota, cosa que Francia por momentos suele retrasarse como para poder salir en transiciones rápidas. Y ahora no lo ha hecho. Lo que pasa que, bueno, cada contra, cada recuperación en su propio campo de Francia es una contra, es un equipo vertiginoso que sale muy rápido, y como esta jugada del penal, por ejemplo. Hay que ver cómo le pega el penal este a Francia, si se puede levantar de esto, si Mbappé, Marce, puede salir de este momento complicado, ¿no?
3: Si el técnico de Marruecos aprovecha esta pausa para decir algo que cambie un poquito la inercia que lleva el partido, ¿no?
4: Sí, sobre todo decirle a los que a la línea de tres, esa que juega adelante los volantes centrales, sobre todo a los de afuera, el Canous y a Brahim Díaz, que lo que pasa es que Brahim Díaz es un jugador que juega con la pelota en los pies, no es un jugador de ir al espacio. Entonces yo creo que necesita algún jugador que cuando la defensa quiere salir jugando no lo haga y juegue un poco largo para tratar de aguantarla ahí de esa forma y salga de la presión que le está metiendo Francia.
3: ¿Talvi, Guaji podrían ser esos jugadores, Seo?
2: Sí, totalmente. Son los jugadores que tiene Marruecos para sacarse hombres de encima, para ganar la velocidad, o un Unaji más centralizado, y con Talvi por el sector izquierdo. Talvi que, claro, si bien en la normalidad sería suplente de este partido si no fuera por la lesión de Saibari, de todas maneras es el recurso que tiene el técnico Wabi para este partido donde es tan difícil encontrar espacios en una defensa francesa.
3: Marce, respecto de Talvi, hay una jugada en un mano a mano, se la echan a correr por la izquierda, le va al cruce Upamecano, que debe ser como que te venga un refrigerador encima.
4: Un camión
3: sin freno, y ahí se vio livianito, le trató de tirar el centro de túnel, pero terminó casi fuera de la cancha y sintiendo el rigor de la marca de un tipo que físicamente sí. Es mucho más fuerte.
4: Sí. No tiene un jugador como Saibari, de la potencia física, de aguantarla bien, de picar al espacio. Son jugadores con diferentes características. Ahí está Ernesto, arranca.
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0: Sí, señor, se reanuda el partido solar. Tenemos 31 minutos recorrido y están 0-0. Acá está Ulises tocó. Balón que viene para Coné. Coné abre para Kylian. Acá está Mbappé. Jugó para Dembélé. Miró el arco, le va a pegar, enganchó. Le va a pegar con zurda. Le pegó cruzado. Le pega cruzado Dembélé. Y la pelota se pierde fuera del límite de la cancha. Ancha, se evita.
2: Muchos la dieron adentro, ese enganche que pasan de largo tres marroquíes y saca el zurdazo Ousmane Dembélé, pero le faltó efecto a esa pelota que se va desviada por el palo de la mano derecha de Yacine Bono. Ernesto, este es el cuarto penal que ataja Yacine Bono en mundiales. Todos los anteriores fueron en tandas de definición, eso sí, dos en Qatar 2022 en los octavos de final frente a España, luego el penal que atajó hace una semana atrás ante Países Bajos por los 16avos de final, y hoy por primera vez en 90 minutos ataja Bono a Kylian Mbappé, un penal atajado a Países Bajos, dos a España y uno a Francia, lo que tiene en el registro el portero Yacine Bono.
3: El juego de la imaginación muchas veces es inconducente, ¿no? Las cosas son lo que son. Yo decía, a ver, después de esta va Francia.
0: ¡Paulice! Lo encerraron, se la quitaron, no va sin infracción, continúe.
3: Si Marruecos tuviera un 9 de jerarquía mundial, si Marruecos tuviera Harry Kane, ¿dónde llega Marcelo? Puede ser campeón del mundo este equipo, sí, tuviera gol.
4: Sí, sí, sin duda. Bueno, con Saibari lo tenía, ¿eh? Lo tenía. Estamos hablando de un jugador que ha comprado el Bayern Múnich en 40 millones de euros. No deja de ser figura del PSV holandés. Tiene una carrera, ha dado la vuelta larga también, pero es un jugador muy interesante. No tiene, vuelvo a repetir, un jugador de estas características, entonces se tiene que adaptar a los jugadores que tiene.
2: De hecho, el 9 nominal que tiene la banca es Ayoub El Kabi, que fue muy reconocido por su participación en la Copa Africana. Hizo dos goles de chilena en esa Copa Africana, donde Marruecos llegó a la final, pero ganó partidos no por más de un gol, 1-0, 2-1, no hizo muchos goles en esa Copa Africana a principio de año. Y El Kabi es en el que aparecía antes que Saibari, incluso como centro delantero titular, en la búsqueda que ha tenido permanentemente Marruecos desde su gran explosión en el Qatar 2022, y que después de En-Nesyri, que era el centro delantero del Sevilla en esa época, no ha encontrado otro 9 100% titular dentro de su convocatoria.
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0: Acá está Unagi, tocaba para que apareciera Brahim Díaz, rechaza en el fondo Upamecano, pelota en la mitad de la cancha, quita sin problemas, ahí está Issa Diop, el pase atrás para Masraoui, acá está Masraoui para hacer el fútbol en terreno propio. El partido usted lo vive, lo siente por Cooperativa Deportes para todo el planeta, por los cuartos de final de la Copa del Mundo. Están 0-0, Francia-Marruecos. Ahí está, la perdió, gana, se viene con todo Due, se quiere meter al área, está el portero estuvo notable, se lo pierde Due, mano a mano, cara a cara, le pega con derecha, mete las manos abajo, estuvo rutilante, pelota, el tiro de esquina, corner, tiro de rincón, número
1: 3. 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
2: Es quizás el primer gran error de Boadi durante este mundial, la pierde ante Desiree Doué, que va a la carrera al área, define mal, eso sí, el número 20 de la selección francesa va con el manotazo y así bueno para tirarle al tiro de esquina que va a servir Michael Olise.
0: Acá está Olise para pegarle a la bola. Los actores están, la chueña viene, acomoda el balón en el cuarto de círculo. Tenemos 35 minutos recorrido y están 0-0. Sube Upamecano, sube Saliba. El centro que viene, pelota al área, está arriba. Aparecía golpe de cabeza de Koundé. La pelota se va. Hay fondo. Va a jugar desde el fondo. La escuadra de Marruecos.
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0: Aparecía tal virurada. Nuborado, dice Facundo Tillo de la Argentina, el árbitro central del partido. Tenemos 36 minutos recorrido. Lo vivimos por Cooperativa Deportes. Cuarto de final. 0-0.
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0: Sale jugando desde el fondo. Acá está para hacer el fútbol otra vez. La tiene Issa Diop. Juega atrás para el portero. Acá está Bono. Bono tocó. Balón que viene para El Ainawi. En medio terreno. Comienza a construir. Gesta cara y intenta avance. Pelota que viene en la mitad de la cancha. Acá está tocando la pelotita en medio terreno. Ounahi. Balón que viene sobre el sector izquierdo. Ahí está Salahedin. La tiene Salahedin. Se quiere juntar arriba con Talbi. La pelota la juega otra vez para Masraoui. Acá está Masraoui tocando el balón en terreno propio del equipo marroquí.
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0: Pelota en medio terreno. Acá está tocando la pelotita El Ainawi. Ahí está el pase que viene sobre el sector izquierdo. Insiste otra vez. Se viene con todo. Carga Talbi. La pelota en medio terreno. El pase otra vez para Salahedin. Salahedin tocó en la mitad de la cancha. Balón que viene para Boadi. Desde atrás. Todo de nuevo. Reinicia en medio terreno. El 9-24 El Ainawi. Balón que viene atrás para que aparezca Issa Diop. Ahí está Issa Diop. Va a tocar con con el portero. No, prefiere jugar en medio terreno. Comienza a construir en terreno propio. 37 y medio recorrido de la etapa inicial del cotejo. 0-0 Marruecos, Francia.
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0: Infracción del Ainaui contra Coné, Sevita.
2: Así es, el Ainaui que tenía el control de la pelota, se le escapa un poquito y Manu Coné que alcanza a pincharla y ahí es donde lo pisa sin querer el jugador marroquí. En la mitad de la cancha queda tirado el mediocampista francés.
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0: Acá está Koundé, prefiere tocar para que aparezca Olise. Acá está Olise, Olise se va a meter al área. Picaba un hombre que era por la franca derecha. Koundé insiste otra vez cerca de la media luna. Saca el medio terreno. La salida, el pase que viene para Brahim Díaz. Acá está la marca. La marca pegajosa era de el jugador de Francia, señores. En 38 minutos recorrido, hay tiro libre. 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
0: Ayub Buadi ya tocó el balón. El pase que viene para Issa Diop. Acá está Issa Diop tocando para que aparezca el Ainaui. Acá está el Ainaui tocando, juega ras del suelo. Pelota que viene para que juegue Issa Diop en terreno propio, el equipo de Marruecos. En 38 minutos recorrido, tocan atrás para Bono. Bono jugó, otra para Masraoui. La salida, acá está en medio terreno para el Ainaui en el círculo central. Pelota que viene sobre la banda derecha. ¿Quién llega? Se recoge. Ahí está para hacer el fútbol. Se recoge en medio terreno el Canús. El Canús tocó. El pase que viene para Issa Diop. La pelota la domina la escuadra de Marruecos.
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0: Acá está el Ainaui tocando la pelotita. El pase que viene sobre el sector izquierdo. Picaba Talvi tocó. Balón que viene para Salah Eddin. Un cortado de la zona penal. Se viene sobre la última línea. El centro al área. Picaba Hakimi a la zona caliente. Arriba. Golpe de cabeza. La pelota se va sobre la última línea. Va a jugar desde el fondo la escuadra de Francia.
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0: Acá está tocando Due, el pase que viene para que aparezca de inmediato Saliba, tocando lo ancho para Upamecano. Comienza a construir, gesta carga Francia. Tenemos 39 y medio recorrido de la etapa inicial del cotejo. Se juega estadio lleno en Boston. El pase que viene para Koundé. Koundé tocó, otra ras de suelo. El pase para Upamecano. Acá está Saliba. Saliba juega sobre el sector izquierdo para Diñé. La tiene Lucas Diñé, se para, jugó ras de suelo para Saliba. El pase que viene otra vez para Upamecano. El medio terreno, la escuadra de Francia juega ras de suelo. Balón que viene buscando para Coné, juega por el eje central, dominó por dentro, se recoge Mbappé. El pase que venía para Olise neutralizó el medio terreno. La salida por intermedio de Issa Diop, jugó para Masraoui.
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0: 40 minutos, Marcelo Paolo Bartichotto, 0-0.
4: Sí, da la sensación de que Marruecos, que puede ser un defecto o una virtud, ¿no? Está jugando el partido en punta de pie. Confía mucho en su futbolista. De repente la han perdido dos o tres veces que han sido peligro de gol para Francia, pero que tratan de jugar igual por más que sean presionados. Claro, Francia no presiona alto por momento, la mayoría de las veces retrocede a tres cuartos de cancha, retrocede Doué, retrocede Dembélé, forman dos líneas de cuatro bien marcadas y eso hace que le cueste a Marruecos entrar. Pero bueno, quizás sea una virtud de lo que los jugadores no, quizás no son conscientes del partido que están jugando. Francia sí, Francia está jugando con el cuchillo entre los dientes.
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6: Quiero un besito, Shakira. ¿La vio?
4: ¿Mí? Sí. Sí, otro, porque ya me había tirado un por la cabeza, me creo.
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0: Tenemos 41 y medio recorrido y están 0-0. 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La pelota la domina. Acá está Francia. El pase que viene para Saliba. Acá está Saliba. Tocó, se recoge a Kylian. Acá está Mbappé. Acá está Kiki. La pelota que venía arriba. Buscaban a Dembélé. Ahí está. Neutraliza sobre izquierdo. Un hombre que era Saladin. Juega atrás. Todo de nuevo. Reinicia la escuadra de Marruecos y están 0-0. Tenemos 42 minutos recorrido del primer tiempo.
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0: Flaco, una clara de Marruecos. ¿Ninguna?
2: Ninguna. No, no tiene remate de arco Marruecos.
0: Ahí está, la pelota la dominó. Está en estadio. El pase que viene para Hakimi. Ahí quiere tocar, se recoge un hombre que era Brahim Díaz. Quería tocar sobre la izquierda. Pelota fuera del campo de juego. Hay lateral que favorece a Francia. 42 minutos recorridos por los cuartos de final de la Copa del Mundo. Ya están empatando 0-0 en Boston.
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0: Acá está Brahim Díaz. El pase que venía para Hakimi. Otra para Brahim. Acá está Brahim sobre un costado. Aparece Buadi exigiendo contra la raya. La marca de Koné. Lucha por fría. Gana Koné. Acá está. La tiene pegada la raya lateral. El pase que viene. Lado de las preferenciales. Toca para Dué. Salió de ahí. El pase que viene para Rabiot. La tiene Rabiot. Jugó para Kylian. Acá está Mbappé. Acá está Kiki. El pase que viene otra vez para Upamecano. La tiene Upamecano. Se para. Se frena. Levanta la vista. Toque de carga. Jugó otra vez. El pase para Dembélé. La tiene Dembélé. Tiró la diagonal. Tiró la diagonal. Acá está Dembélé. Jugando otra vez a ras del suelo. Se la piden los compañeros. Se da media vuelta. ¿Con quién tocó? El pase que viene para Upamecano. Abre sobre la banda derecha. Larga. Larga. Para que apareciera arriba Koundé. Balón que se pierde sobre la última línea. Fondo. Tiro de arco. Saque de meta para Marruecos.
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0: Perdió penal Kylian Mbappé a los 27 del primer tiempo, señores. Lo atajó el portero de Marruecos. Lo atajó Bono. Ya tenemos 44 recorridos y están 0-0 Solar.
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3: Sí, muy incómodo Guadí jugando de espalda al arco y en general como resuelve todo a un toque. Tiene que escanear bien dónde hay compañeros libres, porque la presión es tan alta por parte de los franceses que sus receptores suelen estar tomados. Le complica mucho hacer una de más, intentar enganchar, y ahí ha perdido un par de pelotas en la salida que han sido peligrosas para Marruecos.
1: 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Están comentando el fútbol Pato Muñoz y Marcelo Pablo Bartichotto. Relata el crack Ernesto Díaz Correa.
0: Perfecto, señor. El partido lo vimos con la alegría de siempre por Cooperativa Deportes. Y están 0-0. ¿Cuánto dieron, Cevita?
2: 5 minutos más.
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0: Arriba, golpe de cabeza de Saliba. Juega sobre izquierda, balón que viene para Lucas Digne. Que está abierto por izquierda. Siempre Dué, siempre Dué. Lucha por fría, gana sobre la banda derecha. La pelota la tiene Brahim Díaz. Aparecía Brahim, la perdió, gana Dué. Ahí está, quería tocar, juega otra vez para Olise. Olise tiró la diagonal, juega por el eje central. La marca de Brahim Díaz, que no prospera. Insiste otra vez en medio terreno. La tiene, ahí está para hacer el fútbol. Se viene con todo, carga con él tocó. El pase que viene sobre la banda derecha. Acá está, se viene Dembélé. Zigzaguea, tiró la diagonal, sacó el centro, pelota al área. La paró nomás, la bajó para Rabiot. La bajaba Kylian Mbappé para Rabiot. Tocó sobre la izquierda para Digne. Un costado de la zona penal. El pase que viene para Dué. Dué tocó, jugando para que apareciera de nuevo. Ahí está para hacer el fútbol. Saliba. Le pega con derecha. Le pega con derecha con él. Rebote, va y viene. Pelota sobre un costado. La alcanza a rescatar Dembélé. La metió al área. Tocó para Olise. Olise se da media vuelta. Cerca de la media luna le va a pegar. La marca pegajosa de Masraoui. De Masraoui. El centro. Le pegaba con zurda arriba. Le pegaba nomás. Y la pelota fuera. Estoy contigo, Seba. ¿Pegó en el palo o no?
2: Tremendo remate de Lucas Digne de fuera del área. Después de una sucesión de toques, saca el zurdazo tremendo. El lateral izquierdo de Francia. Y la pelota que se estrella en el travesaño. Se estiraba Yacine Bono. Me parece que toca la pelota el portero marroquí. Termina estrellándose en el travesaño y mandando la pelota fuera.
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6: Esta fue clara. Esta
2: fue clarísima.
6: Fue clarísima.
4: Sí, sí, le pega muy bien Diñé de afuera del área. No tuvo que, ni la pierna no tuvo, no tomó recorrido para pegarle con la fuerza y la dirección que le dio. La toca el portero Bono y parece que el árbitro dio saque de meta.
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0: Otra vez para hacer el fútbol. Upamecano toca para Dué. Se viene Dué. Desbordó. Se va sobre la última línea. Se va sobre la última línea. La marca de Hakimi que cobra al final. Faulo, tiro de esquina.
2: Saque de fondo para Marruecos.
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2: Sigan tomando los dos. Sí, quedaron estiraditas las camisetas de uno y de otro, de Dué y de Hakimi, que se fueron agarrando hasta que cayeron los dos al piso. Dué se termina levantando y reclamando falta. Lo cierto es que los dos iban agarrados, así que
3: ahora
2: salió la pelota.
3: Hakimi no la tocó y en rigor era saque de fondo.
0: Carga Mbappé, tocó para que aparezca de inmediato Dembélé. Tiró la diagonal dentro del área, neutraliza sin problema su nombre que era. Ahí está el Ainawi, el pase que viene sobre el sector izquierdo. Ahí está tocando para Ounahi. Se viene Ounahi al lado, aparece Talbi. El pase que viene, acá está, la pelota la dominó. Acá está Talbi, Talbi tocó. El pase que viene otra vez para el Ainawi. Insiste, sobre la banda derecha. Ahí está para hacer el fútbol Ounahi. Juega sobre la banda, el pase que viene a ras del suelo. Carga, ahí está tocando la escuadra de Marruecos en terreno antagónico. 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Brian Díaz quiere tocar el medio terreno. Balón que viene para que aparezca de inmediato el Canús. El Canús tocó para Hakimi. La tiene Hakimi, se quiere meter a la zona caliente. Tocó para Brian Díaz. El centro que viene, rebote, van y viene. Pide mano, sí, hubo mano. Hubo mano, me da la impresión de Rabiot.
2: Así es, que tenía el brazo derecho ampliado después de ese centro que venía desde la izquierda, desde la derecha de Brahim Díaz, cuando, para protegerse de la pelota, abre el brazo derecho y le da en todo el antebrazo al volante francés. Hay tiro libre peligroso a un minuto del final para Marruecos.
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0: Acá estamos, Solar. La pelota la va a jugar la escuadra de Marruecos. Brahim Díaz con zurda. Con derecha aparece Hakimi. Los actores están, la acción ya viene. Atención, oído país, arma de gol, huele a peligro. 49 y medio recorrido. Sí, pide barrera mañana. La pelota la va a jugar la escuadra de Marruecos. Acá está, le pegó por fuera de la barrera Hakimi. Pelota fuera del campo de juego, repone en el fondo la escuadra de Francia en 49 y medio recorrido del primer tiempo.
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0: La pelota la iba a jugar el portero mañana. Final del primer tiempo. Se le baja el telón al primer acto. Lo vivimos por Cooperativa Deportes, la radio del Mundial. Se juega en Boston, al estadio lleno, por los cuartos de final de la Copa del Mundo. Pato Muñoz, 0 para Francia, 0 para Marruecos. Final del primer tiempo.
3: Narración de Ernesto Díaz Correa. Mirábamos atentamente algún detalle en la salida de Mbappé. Parece que no departió con ninguno de los compañeros ninguna idea y corrió raudo de rumbo al vestuario. Debe haber molestia en él por llevar el marcador en cero. Debe haber molestia en él por la manera en que pateó un penal. Es claramente desperdiciado. No solo por su cuenta de goles personal, sería una mirada un poquito más egoísta, personalista, sino que porque era el gol del triunfo para Francia ante Marruecos y vale por ahora un paso a semifinales. Como no lo logró, están 0-0 en este partido de cuartos marroquíes y franceses. Los marroquíes, con alguna mirada, alguna palabra para Bono, no sé por qué era, Sebastián Aguilar.
2: Con alguna palabra para Bono, que también se lleva todas las cámaras del camino al camerín, porque ha sido la gran figura del duelo, por lo menos en este primer tiempo, ante los franceses. Claro, siempre una palabra para él, uno de los líderes del camarín, y también para Hakimi, que terminó ese primer tiempo con un tiro libre, la verdad, desperdiciado. Así que tampoco es que se vayan felices de la vida los marroquíes, pero el empate sigue 0-0 y la cosa está para cualquiera.
3: Así es. Bueno, Marcelo Bartichotto, hemos ido desmenuzando el primer tiempo, está medio comentado este primer tiempo. Entonces la idea es saber si Marruecos tiene cómo, tiene alguna forma, se sugiere alguna manera de salir de un partido tan monotemático, tan dominado por Francia.
4: Sí, yo creo que Marruecos está llevando a hacer un partido largo, ¿no? ¿A qué me refiero largo? A que quizás se termine definiendo por penales, y si le queda alguna, tratar de aprovecharla, ser muy efectivo. Claro, un juego es menos, ha sido menos este primer tiempo que de Francia, que me parece que ha ido de menos a más en este primer tiempo. Mbappé, después del penal errado, prácticamente no participó en el juego. Olise se fue apagando. Dembélé, que es el que está intentando, tampoco ha podido pasar. Dogué por la derecha ha recuperado un par de pelotas y tuvo una clarísima que se la saca Bono. Pero después no está dejando espacio Marruecos. Pone mucha gente defendiendo. El tema es cuando la recupera, la termina perdiendo rápido. Y si no tiene. Recién se juntó Brahim Díaz por ahí, Onnaoui y Wadi, y nadie picaba. La tenían la pelota, tocaban, hacían el 3-1 con un jugador de Francia. Después llegó un compañero francés para apoyarlo, pero ninguno le daba la alternativa de picar al espacio, de poner una pelota en profundidad. No lo está teniendo eso. Quizá vengan algunos cambios para Marruecos.
3: Comentario de Marcelo Bartichotto para la primera parte. Es el primero de los partidos de cuartos de final de la Copa del Mundo tras el alto. Vamos a revisar junto a Sebastián Aguilar la conformación de las llaves, el resto de las parejitas que se van a ver las caras en estos partidos de cuartos de final. 4 serán los vencedores, 4 irán a las semifinales de la Copa del Mundo Solar.
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2: 15 grados. 15 grados en Santiago. Cooperativa. 4:59 minutos. 4:59 minutos.
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3: 4:59 PM, o si usted prefiere, falta un minuto para las 5 de la tarde, lo que en el sitio oficial de FIFA se llaman los brackets o las llaves, si usted quiere, para mirar quiénes pueden ser semifinalistas. Francia y Marruecos juegan por un boleto. Quedan 3 más, Sebastián Aguilar.
4: Es así, porque mañana tendremos la siguiente llave de estos cuartos de final de la Copa del Mundo. A las 3 de la tarde estarán jugando España frente a Bélgica, por supuesto, con transmisión de Cooperativa Deportes. Eso es por un lado del cuadro.
3: Francia, Marruecos, España, Bélgica por el mismo lado.
4: Exactamente, esos se emparejan en semifinales. Por el otro lado, se juega íntegramente el sábado esta parte del cuadro de la Copa del Mundo. A las 5 de la tarde, Noruega frente a Inglaterra, y a las 21 horas, Argentina frente a Suiza. Definen a los otros dos semifinalistas de este Mundial. A las 21 horas, el duelo entre albicelestes y helvéticos. Ambos partidos también, por supuesto, en la antena de Cooperativa Deportes.
3: Por supuesto, el equipo de Cooperativa Deportes desplegado para llevarte de la mejor manera a esta Copa del Mundo. Vamos a abrir un paréntesis, ya vamos a escuchar alguna idea más de Marcelo Bartichotto sobre el partido, pero hay una noticia muy relevante que surge y que, atención a todos los hinchas aficionados que siguen equipos del ascenso, hay una novedad muy relevante, noticia que surge hasta ahora de Quilín, Sebastián Aguilar.
4: Así es, porque lo hace oficial la ANFP, ya que en el reciente Consejo de Presidentes se aprobó que la primera B tenga VAR durante este segundo semestre. Las críticas habían principalmente llegado desde dirigentes de Unión San Felipe y Deportes Temuco, que emplazaron a Pablo Milá directamente para implementar esta medida, y finalmente se aprobó que desde la fecha 17 del campeonato de primera B se implementará el VAR en la primera B del fútbol chileno, cuestión que ya se venía pidiendo hace bastante tiempo por varios equipos de la primera B del fútbol nacional, y principalmente impulsados por San Felipe y Temuco, logran este acuerdo entonces para que llegue la videoasistencia referil a la Liga de Ascenso.
3: Ese es un anhelo de muchos equipos de ascenso, que sienten que es una herramienta que trae justicia. Es curioso porque a veces esos mismos equipos sienten que no los ayuda o que ha beneficiado a otros, pero en la carencia hay mucha preocupación, porque en la carencia evidentemente asoman las dudas, las suspicacias respecto de cómo se han resuelto muchas cosas en el ascenso, entre otras asociado a que hay un poquito más de carta blanca en el juego brusco, porque lo que no alcanzó a ver el árbitro no lo repara nadie, no hay un VAR que lo pudiera subsanar. Así que bueno, ahí están en el fútbol de primera B aguardando por eso. El fin de semana del 18 de julio vuelve la B, y esa ya es segunda rueda, claro, fecha 16. Así que ahí debería implementarse este VAR, que se suma entonces de la competencia de primera A a la primera B. La Liga de Ascenso suma el VAR. Buena noticia para el fútbol nuestro, que lo reclamaba, lo echaba falta hace rato.
5: Sí, que me parece, y me lo decía Ernesto recién, que se va a hacer de Santiago. No van a viajar. Se va a hacer acá con un núcleo acá en un estudio en Santiago, pero da lo mismo. La idea es hacerlo. Habían a veces los errores del... Hay muchos errores que en definitiva hasta con VAR suelen ser cuestionados, pero menos, sin duda que menos. El VAR te puede solucionar ciertos hierros de los árbitros, y bienvenido sea, porque la primera vez lo estaba reclamando de hace tiempo, ¿no? Inclusive los dirigentes y los técnicos estaban reclamando.
3: Es así, y supone un paso adelante. No como en el chiste, esta vez en serio. Es un paso adelante para el fútbol, y particularmente para el fútbol de primera B en nuestro país. Somos Cooperativa Deportes, estamos en el Francia 0, Marruecos 0, partido de cuartos de final, jugadores por ahora en el descanso. ¿Cómo salir del asedio pudiera ser el título del drama o del problema que tiene Marruecos? Revisemos la banca de los marroquíes, Seba, y miremos ahí, pongamos ojo a si hay algún jugador que en esa faceta, la faceta de sacar al equipo de la última línea, pudiera ser interesante.
4: A ver, para hablar de jugadores ofensivos, mejor miremos la banca de Marruecos con, por ejemplo, Guessim Yassin, el número 16, campeón del mundo sub-20 en nuestro país, que es uno de los agentes ofensivos que tiene el técnico Ouabi para este duelo. Podríamos hablar también de, como decíamos, Ayub El Kabi, que no ha jugado durante este Mundial, es un centro delantero, un número 9, que quizás puede ir a la casa de algún centro. Sofian Rahimi, que ha sido el que ha ingresado precisamente en los segundos tiempos para darle un segundo respiro al ataque y que ha tenido algunas irrupciones ofensivas interesantes, y también a Maimouni, el número 21, que también tiene esas características ofensivas. Son quizás las principales alternativas que tiene de mitad de cancha para adelante Marruecos.
3: Saibari no está habilitado para jugar porque en el reporte FIFA él aparece como en la banca a disposición. Sí. Pero si está lesionado como para no jugar, puede estar ahí de manera testimonial, ¿no?
4: Exactamente, pero aparece como habilitado para jugar Saibari. En lo físico, en la práctica, básicamente, sería un riesgo
3: muy grande. Muy grande.
5: Claro, porque en la planilla, los que jugadores que están tocados, lesionados, traen una cruz.
4: Aparecen claro, con
5: una cruz.
4: Aparecen nominalmente.
5: Saibari no lesionado. Tiene nada, como supuestamente podría jugar, quizás. En el segundo tiempo, si lo necesita, y sobre todo que es un partido que el que pierde se va a su casa, quizás el árbitro requiere de sus servicios.
3: Redouane Alal, por ejemplo, aparece con la cruz, con la X, que significa que no puede jugar. Barcola en Francia está con esa X, es decir, no puede jugar. El resto, reglamentariamente, están a disposición. Ahora, ¿qué pasa, Marcelo, cuando poner un jugador es un riesgo, pero cuando te estás yendo para la casa? No es el caso de Marruecos, que está empatando 0-0 por ahora. Pero si lo fuera perdiendo y quedaran 20 minutos, ¿se guarda ese jugador o va a la pelea?
5: No, depende mucho de la lesión que tenga, ¿no? Si en definitiva la lesión le permite jugar y quizás lo tenga que arriesgar y hay una decisión en conjunto con el cuerpo técnico y el futbolista, quizás lo puede utilizar. El tema es según la lesión. Hay lesiones que no te permiten jugar. Pero bueno, vamos a ver qué es lo que pasa, si hace algún cambio, si cambia un sub. Yo creo que lo que yo decía de Francia de menos a más, creo que el asedio de los últimos 10, 15 minutos no fue tal como al principio. Francia empezó a retroceder y Marruecos como que fue saliendo de la asfixia esa que le ponía el seleccionado francés. Vamos a ver este segundo tiempo, lo más probable es que Francia lo salga a buscar.
3: Barty, le pifiamos porque la X no es para lesión, es para apercibido.
5: Claro, por claro. Una amarilla quedan afuera.
3: Entonces, Alal, Redouane Alal, no está apercibido, podría jugar. Lo mismo Barcola, y en cancha, ahí está, en cancha también hay jugadores con la X.
4: Sí.
3: Olise y Coné por Francia.
4: Así es.
3: ¿Y en Marruecos, Flaco?
4: Son cuatro. El Canús, Ounahi, Issa Diop y Hakimi, que si reciben una tarjeta amarilla en este partido, se perderían un hipotético duelo de semifinales.
3: Yo sé que el entrenador dio sus instrucciones en el camarín a puerta cerrada, pero pararon, esto se hace, pararon antes de ir y Hakimi llevó la voz cantante, ¿no?
4: A mitad de camino, a mitad de túnel, básicamente. Pararon todos los jugadores de Marruecos y hicieron un rondo y ahí se arengaron para este segundo tiempo de cara al duelo con Francia. Recordemos que en semifinales las tarjetas amarillas, a propósito de lo que decíamos de los apercibidos, se borran, porque así se previene que algún jugador se pierda la final por recibir una tarjeta amarilla. Solo con una expulsión en semifinales podrías quedar fuera del último partido.
3: Somos Cooperativa de Deportes, tenemos imagen de los jugadores franceses, Dembélé, por ejemplo, Mbappé, jugador de fuego ahí para Francia. En el caso de Mbappé, la pólvora un poquito mojada, porque perdió, batió muy mal un penal, un tiro penal, y desperdició de esa forma la ventaja para poner a Francia arriba en el marcador por 1-0. Así que 0-0 con penal perdido, ya volvió Francia, me parece que no trae cambios, que van a jugar los mismos 11 que comenzaron. Ya los repaso contigo, Seba Aguilar. Ahora está volviendo Marruecos. Hakimi, el líder, el capitán, abre la fila.
4: Y va con el resto de los titulares marroquíes saltando el campo de juego en este túnel que está en la esquina superior, digamos, de
3: el Aguilar. Ahora está volviendo Marruecos. Hakimi, el líder, el capitán, abre la fila.
4: Y va con el resto de los titulares marroquíes saltando el campo de juego en este...

0: quise decir.
1: Sí, estadio que tiene como un sistema de refrigeración, ¿no? Como claro, para bajar la temperatura ambiente.
0: Exactamente, ante los 32 grados.
2: La mayoría de los estadios tienen eso. Porque, bueno, yo no sé si estará encendido hoy, si lo habrán puesto, pero si hace 32 grados sería muchísimo calor.
1: Si pagaron la cuenta, pues.
2: Yo creo que sí.
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4: Perfecto, Solar, se reanuda el partido. Lo vivimos por Cooperativa Deportes y están 0-0. Francia-Marruecos, nos vamos por el segundo tiempo. Nos vamos por el segundo tiempo. Están 0-0 por los cuartos de final de la Copa del Mundo. Acá está Upamecano. El pase que viene tocando para Saliba. Otra para Upamecano. Juega a vertical, buscaba arriba para que apareciera la presencia de Dembélé. La pelota fuera del campo de juego y lateral que favorece a Marruecos.
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4: Sí, está para hacer el fútbol. La escuadra ahora de Francia, acá está Koundé tocando la pelotita para Upamecano. Otro para que apareciera Saliba. Juega a lo ancho sobre la izquierda para Diñé. La salida, se recoge un hombre que era Dué. La tiene, acá está Dué. Dué tocó para Diñé. Diñé jugó otra para Saliba. La salida por intermedio de Upamecano. Recién reanudado el partido. Lo vivimos por Cooperativa Deportes y ya están 0-0.
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4: Olise se tocó para William Saliba. La pelota en la mitad de la cancha. Otra para Olise. Olise tocó y descargó para Koné. Abre sobre la banda derecha para Koundé. Acá está Dembélé. Desbordó, no. La marca en medio terreno. Gana en el fondo Masraoui. La pelota la lucha Masraoui. La viene a buscar en medio terreno un hombre que era Unagi. El pase en profundidad. Ahí está para hacer el fútbol. Se viene con todo. Carga el Canús. Pelota que viene. Carga. Ahí aparece Wadi. Juega sobre la banda derecha. La pelota la dominó. Carga el centro al área. Buscaban arriba a Talvi, buscaban a Talvi, la tiene Talvi, un costado de la zona penal, la marca pegajosa de Koundé, carga Marruecos, acá está Talvi, que sí, que no, quiere pasar en base a velocidad, tocó y descargó para Unagi, acá está Unagi, la quería meter al área, neutralizó, insistió, le va a pegar Brahim Díaz, le pega Brahim Díaz, la pelota rebota y la saca del fondo de la escuadra de Francia.
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4: Acá está Buadi tocando en medio terreno para Unagi. O Unagi tocó el pase que venía para Brahim Díaz. Brahim Díaz toca y descarga otra para Unagi. Balón que viene sobre la banda derecha para Hakimi. Acá está todo en terreno antagónico. Acá está Yaú Buadi tocó. Balón que viene sobre la banda derecha para Hakimi. Comienza a construir. Gesta carga, intenta avance. Pelota que viene para el Lainawi. Acá está. Tenemos 2.5 recorrido de la etapa final del cotejo. Y ya están 0-0. Balón que viene sobre la izquierda para Talvi. Tiró la diagonal. Jugó arras de suelo, pelota que viene para el Canús, larga para Taldi, pega el grito, aquí estoy yo, dice Mañán, y se queda con la pelotita. Te escucho, Seba.
5: Te cuento que hace 100 días atrás, ¿sí? Ayub Buadi, el mediocampista marroquí, a ver, te cuento después de esto. No, se va por el fondo. Dale, Ayub Buadi, hace 100 días atrás, estaba jugando un partido con la camiseta de la selección de Francia. Esto fue en el clasificatorio a la Euro Sub-21, partido frente a Islandia. Jugó en el 2-1 en el triunfo de Francia, los 90 minutos en la mitad de la cancha, Ayub Buadi, hoy enfrentando precisamente a los galos en los cuartos de final. Recordemos que él es jugador nacido en Francia, pero de padres marroquíes, y que debutó con la selección africana en un amistoso previo al Mundial, días antes del Mundial, y hoy es titular en el duelo de cuartos de final.
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4: Linda historia, Flaco. Oh, la pelota que venía para que apareciera arriba Olise. No puede, neutralizó, ganó con todo. Ahí está, salió distinto Marruecos. El pase que viene sobre la izquierda, todo nada. Acá está Talvi, se le fue. Se le va sobre un cotado. Pelota fuera del campo de juego. Hay lateral que favorece a Brandt. Está contuso con él.
5: Sí, quedó complicado de la rodilla derecha el mediocampista central del elenco francés. No advertí, eso sí, Ernesto, con quién fue ese choque después del envío largo que terminó perdiéndose por la línea lateral, pero lo cierto es que está complicado el centrocampista que pertenece a la Roma de Italia.
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4: Tenemos

0: 4 y medio recorrido de la etapa final del cotejo y están 0 a 0 por los cuartos de final de la Copa del Mundo. El pase que viene, sale Francia desde el fondo, la salida es de Saliba, acá está Saliba, tocó el medio terreno buscando para Rabiot, Rabiot jugó el pase para Upamecano, se para Upamecano, toca para Saliba, la salida era el equipo francés, balón que viene sobre la izquierda, cargan los galos, se recoge el medio terreno Kylian Mbappé, jugó sobre la izquierda para Digne, otra para hacer el fútbol, acá está tocando Digne, se recogía un hombre que era due, tocó para Digne, pelota en la mitad de la cancha, cruzó, rompe línea Upamecano, balón que viene sobre la banda derecha, acá está Olise, Olise tocó, otra para Upamecano, comienza a construir con él, la tiene con él en el círculo central.
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0: Ahí está, no llega al área Francia, se recoge y quita en medio terreno el Lainaui, balón que viene atrás para el portero, Yacine Bono, y este juega sobre la banda derecha, la salida, acá está Issid Diop, acá está para hacer el fútbol Issa Diop, juega sobre la banda derecha para Hakimi, balón que viene, ahí está, tocó y descargó en medio terreno, lo dejó para Lainaui, insistía, lucha por fría, le gana con él, el pase que viene sobre este central, ojo bien abierto, levanta la vista, tiene tiempo y le pase, toca el radio cero, quien suba, se viene sobre la izquierda, acá está Brahim Díaz, abre para que aparezca Talbi, la tiene Talbi, carga Marruecos, el pase que venía a la zona caliente, se juntaba Brahim Díaz con Talbi, pelota sobre la última línea, recoge en el fondo, repone en el fondo, sin problemas la escuadra de Francia, el partido lo vimos por Cooperativa Deportes y están 0 a 0.
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0: Tiro de esquina, flaco.
2: Sí, cayó el tiro de esquina, esa pelota, el segundo para Marruecos.
0: Perfecto, tiro de esquina, córner, tiro de rico.
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0: Hakimi y Brahim Díaz. Ahí está, la tocaron abajo. Balón que viene para Salah Eddin. Otra para Hakimi, un costado de la zona penal. El pase que venía sobre el sector izquierdo para Unagi. Acá está Unagi, Unagi exigido contra la raya. Dos en la marca por el lado de las preferenciales. Tiró la diagonal, se quiere meter al área. Tocaba arriba para Buadi. Neutraliza media. La escuadra de Francia insistía. Le pegaba Salah Eddin. Balón sobre la última línea. Fondo, tiro de arco. Saque de meta para Francia. En 7 recorrido del segundo tiempo.
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0: ¿Cómo vuelve Francia para el segundo tiempo, Savita?
2: Con Mañán en el arco, Koundé, Upamecano, Saliba y Digne en la línea defensiva. En la mitad de la cancha aparece Manu Koné junto a Adrián Rabiot. Más adelante, Ousmane Dembélé, Michael Olise y Désiré Doué. Kylian Mbappé es el centro delantero.
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0: Acá está Koné, el pase que viene a lo ancho buscando a Koundé. La tiene Koundé, abre sobre la banda derecha para Dembélé. Se para, se frena el mano a mano con Salah Eddin. Acá está Dembélé, tiró la diagonal, punta del área. El pase que venía para que apareciera otra vez, la metiera al área. La metiera a la zona caliente, aparecía Doué. Neutraliza el medio terreno. La salida, ahí está para hacer el fútbol otra vez. Talbi, el pase largo sobre la izquierda. Pica, se viene con todo. Carga Talbi, quiere pasar en base velocidad. El mano a mano con Upamecano. Pelota fuera del campo de juego. Lateral para Marruecos.
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0: Está Talbi para hacer el fútbol. Camiseta número 7 en la espalda. Hay lateral, pero lo va a jugar definitivamente Salah Eddin, me da la impresión. Los actores están, la pelota la va a jugar la escuadra de Marruecos en 8 y medio recorrido del segundo tiempo.
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0: Acá está Buadi tocando para Issa Diop. El pase que venía, otra para Masraoui. Masraoui tocó buscando a Buadi, la tiene Buadi. Buadi jugó sobre la izquierda para Talbi. Arriba, golpe de cabeza, insistía. Aparecía el número 23, el Canús. La pelota la va a jugar la escuadra de Francia en terreno propio.
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0: Saliba tocó para Upamecano. El pase en la mitad de la cancha la perdió. Mete presión, gana de nuevo con él. Acá está con él, tocó para Kylian. Se viene Mbappé, el pase que viene para Doué. Ahí está, se va a meter al área, tiro la diagonal. Le pega abajo, le pega con derecha abajo. Aparece Doué nomás, tiró la diagonal, soltó la derecha. derecha y el portero Bono, espectacular, se queda con la pelotita, se va.
2: Sí, la primera de Francia en el segundo tiempo es a través de los pies de Desiré Doué, que desde la izquierda se perfila para sacar un remate de derecha, le queda muy al medio del arco Bono con alguna duda, se termina quedando con la pelotita.
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0: Se va como vuelve Marruecos.
2: Con Yacine Bono en el arco, Hakimi Diop, Masraoui, Salah Eddin en la defensa, Wadi, El Ainaoui y Ounahi son los volantes, Brahim Díaz, El Canús y Tal viene el ataque.
1: 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Está relatando el fútbol mundial, el gran Ernesto Díaz Correa.
0: Carga Francia, se recoge un hombre que era Olise, acá está Olise, se va a meter al área, tocó. Se lo pierde Mbappé, qué pelota le mete Olise. Aparece Mbappé, soltó la derecha y la pelota por sobre el travesaño. En 10 minutos recorrida del segundo tiempo, llegó Francia a fondo. Estoy contigo, Seba.
2: Notable como pasa a Michael Olise, recibe de espalda y se da la media vuelta, ganándole al mediocampo marroquí. Pincha esa pelota para habilitar a Kylian Mbappé, que aparecía fuera de lugar. Notable cómo da el pase Olise, le da un toquecito al balón con el borde interno del pie izquierdo y luego apura con el derecho para sacarse una pierna de encima. Eso sí, estaba fuera de juego Kylian Mbappé.
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0: Carga Doué, carga Francia, se viene Jalo. Pelota que viene sobre la izquierda. Acá está, la pelota la dominaba Doué. Quería tocar el medio terreno. Ahí está Mbappé. La descarga de Doué. Doué para Mbappé. El pase que viene para Digné. La pelota la juega Rabiot. Insiste Mbappé, un costado de la zona penal. Que sí, que no. Acá está Mbappé. El pase que va a venir para Rabiot. Acá está, exigido contra la raya. Dos en la marca. Ahí está, lo empuja Hakimi. La pelota que viene sobre la izquierda para Lucas Digné. Acá está Digné tocando otra vez, el pase que viene para Mbappé, se para, se frena, gran rapidez mental para quedar, tiene el tiempo y el espacio, toca ras del suelo, pelota que viene para que aparezca Doué, juega lo ancho, otra para Upamecano, todo el equipo francés en terreno de Marruecos, balón que viene para Dembélé, acá está Dembélé, tocó, otra para Olise, Olise se da media vuelta, la marca pegajosa de Wadi, acá está Olise, no puede penetrar Francia, balón que viene para que aparezca Upamecano, tocando para Coné tocó, otra para que aparezca Rabiot, el pase que venía, se va a meter al área, balón que viene sobre la izquierda. Insiste Kylian en un costado, sacó el centro, por detrás del arco, se pierde sobre la última línea cuando sacaba el centro Mbappé. En 12 minutos recorrido de la etapa final del cotejo, 0-0.
3: Respecto del escenario general del primer tiempo, Marcelo Bartichotto, ese dominio de Francia, esa incapacidad de Marruecos de salir, el partido cambia en algo, ¿no?
4: Sí, el equipo marroquí recupera mejor la pelota, la tiene de mejor forma, llega más, trata de salir de esa asfixia. Ha llegado, claro, no al arco de Mañán, pero a tres cuartos de cancha. Ahí donde tiene que cambiar de ritmo, acelerar. Eso lo tiene Francia, no lo ha hecho todavía. Claro, la primera cambiada de ritmo recién de Olise, muy buena. Bueno, Mbappé estaba en posición de adelanto, pero la jugada había sido muy buena. El partido es parejo por ahora.
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0: Sí, señores, tenemos 13 minutos recorrido y están 0-0. Mañana estamos para España-Bélgica. Narra Rodrigo Contreras, comenta Igor Ochoa junto a Rodrigo Gómez para España-Bélgica. La pelota en la mitad de la cancha, arriba, golpe de cabeza de Upamecano. Juega atrás para el portero Maillán y este se apresta a devolver.
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0: Está tocando Lucas Digné, el pase que viene para William Saliba. Acá está Saliba tocando para que aparezca Upamecano. Tenemos 3.5 recorrido del segundo tiempo y ya están 0-0. Balón que viene sobre la banda derecha, carga Francia, acá está Dembélé, tocó para Coné tocó, el pase a lo ancho, balón que viene sobre la izquierda, espera Doué, acá está exigiendo contra la raya, pasa por las espaldas un hombre que era Digné, el pase que viene, acá está Digné, un costado de la zona penal, la marca de Hakimi, otra para Doué que la quiere tocar, el pase que venía para que apareciera Mbappé, insiste Lucas Digné, el pase que venía para que apareciera Rabiot, sacaron el centro al área, gana Masraoui en medio terreno, pero insiste otra vez Mbappé dentro del área, Mbappé. ¡Gol de Francia! ¡Gol de Mbappé! ¡Gol! señoras y señores, la fiera con derecha, pelota dentro del arco y a cobrar, desata el delivery, euforia en Boston, pelota en la red, pelota en la red, pelota en la red, mató, mató, mató Kylian, mató Mbappé, con derecha, señoras y señores, pelota dentro y a cobrar, se había perdido el penal, esta no falla dentro del área de jugada, soltó la derecha, un misil, lo grita con el alma, lo celebra con todos, pelota en la red, pelota en la red, uno para Francia, cero para Marruecos, lo hizo Kylian, lo hizo Mbappé.
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2: Es increíble lo que hace Kylian Mbappé en los mundiales, le dejas un centímetro de más y lo manda adentro nomás. El capitán francés, 20 partidos jugados, 20 goles tiene Kylian Mbappé, que en esta última recibe después de una recuperación de Adrián Rabiot, se enfrenta a Issa Diop, que en vez de agrandar el espectro de su cuerpo para intentar bloquear el disparo, achica las piernas para evitar que pase entre medio ese balón, y ahí es donde le da la oportunidad a Kylian Mbappé, que la manda sobre la izquierda y a Simbono, que poco puede hacer, a celebrar nomás Kiki, que ya tiene 20 goles en los mundiales y tiene a Francia ganando por 1-0 ante Marruecos.
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3: Sí, al punto tocado Marruecos por el error de no sacar nunca la pelota, que el entrenador se juega por dos cambios, Sebastián Aguilar.
2: Dos modificaciones, se va con la número 23, Bilal El Hanous, y con la número 6, Ayub Wadi. Ingresan con la número 4, Sofian Anrabat, y con la 9, Sofian Raimi.
1: 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Está relatando el fútbol mundial el gran Ernesto Díaz Correa.
0: Está ganando Francia. Lo gana Francia por 1-0. La pelota la tiene Unagi. Ahí está, toca para Hakimi sobre la banda derecha, lo está ganando Francia por 1-0, gol de Kylian Mbappé. Tenemos 17 y medio recorrido, el segundo tiempo.
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2: Amarilla para Paraíso Diop, el número 14, se pierde una hipotética semifinal, le dio con todo a Kylian Mbappé, que recibió de espalda. Con un solo toque gira el delantero del Real Madrid y le agarra todo el tobillo derecho el defensor central marroquí. Se gana la tarjeta amarilla y quedaría fuera de una hipotética semifinal.
3: Eso es lo que llamamos una patada bien puesta.
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2: Un vulgar cachazo.
3: Exacto, lo fue a cortar, está amonestado, lo asume, está tranquilo con eso, porque fue una decisión pensada. Dijo, este no acaba de clavar, está muy inquieto, se está moviendo mucho. Le pegó un tranquilizante el defensor marroquí.
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0: Carga, Francia lo gana por 1-0. Acá está tocando Luca Digné, tocó el pase que viene para Kylian Mbappé. Otra para Digné, la metía al área. Neutraliza en el fondo. Ahí está, Diop la manda sobre el costado. Pelota fuera del campo de juego y lateral ofensivo que favorece a los franceses.
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0: Acá está tocando el medio terreno, gana Francia por 1-0. Acá está Upamecano, Messi tiene 21, flaco, ¿no? Mbappé 20.
2: Tal cual, así está la tabla de goleadores históricos de los mundiales. En este mundial, Messi también es el goleador con 8 y lo iguala a Kylian Mbappé con esa cifra. Lo sigue Erling Haaland con 7 goles y Harry Kane con 6.
3: Si siguen así, vamos al susto de Luis Fontaine.
2: Sí, señor, están los dos, están a 5 goles de...
3: Claro, ahora le metieron un partido más al Mundial, así que hay más chances para estos verdaderos depredadores del área.
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0: Carga, Koundé. El pase que viene otra vez para Koné. La tiene Koné. La marca es de Anrabat. El pase que viene. Tira un taco, Lice. El pase que venía buscaba arriba. Para que apareciera arriba un hombre que era Raimi. La pelota se pierde fuera del campo de juego. Tenemos 20 minutos recorrido en la etapa final del cotejo. 1 para Francia, 0 para Marruecos.
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0: Sí, señor, tenemos 20 minutos, lo está ganando Francia, lo gana Francia, cargó el centro que viene, rasga del suelo, gol, gol de Dembélé, gol de Dembélé, gol de Francia, gol de Dembélé. Pelota en la red, mató Dembélé sobre un costado de Bono, pelota dentro del arco en 21, recorrido del segundo tiempo, señores, llegaron los goles para Francia, 21, recorrido de la etapa final del cotejo, le pegó con rabia sobre un costado de fuera del área con derecha Dembélé, nada que hacer Bono, lo grita con el alma, lo celebran con todos, pelota en la red, mató Francia, 21 recorrido del segundo tiempo, 2 para Francia, 0 para Marruecos, lo hizo Dembélé.
1: Gol PSI.
2: Y ante la apertura del marcador, Marruecos salió a jugar a campo contrario y terminó cazado por el ataque francés, que es velocísimo ahora con Kylian Mbappé jugándole esa pelota de revés a Dembélé, ganó metros, encontró un espacio y sacó el remate, el balón de oro para pegarle al palo de la mano izquierda de Bono, que alcanza a manotear la pelota pero no lo suficiente como para evitar la caída de su arco. Se pone 2-0 Francia y esto parece historia casi sentenciada, Paco.
3: Parece un contrasentido, Marcelo Bartichotto, que con Dembélé en carrera, en otras jugadas con Mbappé, Olise en carrera, los defensores y volantes marroquíes decidan retroceder con ellos. El tema es que, lo hablábamos fuera de micrófono, a veces decides ir a cortarlo y te limpian, te tiran en gambeta, son muy hábiles, y que entiendo que los marroquíes tienen esa duda de hasta dónde retroceder, cuándo pararse a cortar.
4: Sí, es verdad, pero bueno, retroceder hasta tan atrás es peligroso también por lo que ha pasado con el gol de Mbappé y con el gol de Dembélé ahora, ¿no? Uno, hay un punto donde uno se tiene que parar y tratar de uno salir, quizás no a jugársela por entero porque puede quedar pagando, pero sí que no le dé tiempo ni distancia como para pensar mucho o para gambetearte. Retrocedieron demasiado recién en el gol de Dembélé. Aparte, Dembélé recibe a la espalda de los volantes centrales, que no sé a dónde estaban tampoco, y le dejan un recorrido de 20-25 metros como para poder pensar en definir o pensar en la mejor definición, y fue lo que hizo. No fue un gran partido, no está siendo un gran partido de Mbappé, no está siendo un gran partido de Dembélé, ni está siendo un gran partido de Olise. Entonces, lo que pasa es que estos jugadores tienen esto, una que le quedan, una que le das espacio, una que lo deja pensar y te la mandan a guardar.
3: Sí, respecto de la zona de volantes centrales de Marruecos, fue un bajo partido de Boadí. Boadí, con lo contaba el Flaco Aguilar, había relegado a la banca, comparando con el Mundial pasado, a Amrabat, el calvo que venía retrocediendo en el gol de Dembélé, nunca sale a cortar. Y uno en esa jugada también entiende por qué Amrabat hoy no es titular y no lo ha sido en el Mundial. Juega de a ratos. No sé si de ahí miramos cuántos minutos tiene Amrabat jugado en la Copa del Mundo, Seba, pero claro, comete el error de darle el espacio a Dembélé. Le va dando el espacio con las manos atrás para no cometer mano. En un momento Dembélé vio el espacio, pateó y ahora está en 2-0.
2: Tiene 90 minutos contra Haití cuando ya Marruecos estaba clasificado a la siguiente etapa. Jugó 27 minutos en el triunfo ante Canadá del partido pasado, octavos de final, y ahora estos minutos que tiene.
3: Hoy literalmente es el suplente Boadí. El tema es que en esa zona no, no tuvo inspirado ni al titular ni al suplente.
2: Bueno, Amrabat, después del Mundial de Qatar, que fue su gran explosión, sí, pasó al Manchester United y no cumplió con las expectativas derechamente. Terminó en la Fiorentina, donde sumó mejores actuaciones. Volvió al United, donde simplemente no funcionó. Llegó al Betis con Manuel Pellegrini, donde pasó más lesionado que jugando. Y la verdad es que después del Mundial de Qatar, su carrera no ha repuntado.
3: Zaire Emery viene en Francia, ¿sí?
2: A la cancha en reemplazo de Manu Koné, el número 6, que se retira algo agotado físicamente.
3: Sí, medio golpeado también. Se queda más tranquilo con Dorito Marcelo Bartichot.
2: No le pega más.
4: Así es, así es. 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
1: 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Señoras y señores, está relatando el fútbol el gran Ernesto Díaz Correa.
0: Perfecto, Solar, lo está ganando Francia. Lo gana Francia por 2-0. Hay lateral, Salah Eddin para el cuadro de Marruecos. Quería tocar el medio terreno para Enrabat. La pelota, la lucha y la porfía. Balón sobre un costado. Se pierde fuera del campo de juego. Hay lateral que favorece a Francia.
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0: Picaba arriba el hombre de Francia, neutralizó en el fondo Bono. El pase que vino sobre la izquierda, insistía Doué. Ahí está, sale con todo Hakimi, sale con todo, busca el descuento. La escuadra de Marruecos lo gana Francia por 2-0. Balón que viene sobre la banda derecha. Buscaban a Brahim Díaz. Pelota que no está en el rectángulo de paso. Hay lateral que favorece a los marroquíes.
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0: Se viene Talvi, el pase que viene sobre la izquierda para Salah Eddin. Acá está Salah Eddin, quería tocar el medio terreno. Balón que venía para hacer el fútbol, otra para Raimi. El pase en medio terreno, tocó para Enrabat. Ahí está, tocando la pelotita, carga el Ainaui, abre sobre la banda derecha, buscando para Hakimi. Ahí la tiene, se para, se frena, juega atrás, todo de nuevo, reinicia por intermedio de Issa Diop. Acá está Issa Diop, tocando para Enrabat. El pase que viene sobre el eje central, dominó por dentro, insistía Brahim Díaz. Otra en medio terreno, el pase otra vez para Enrabat. Tenemos 27 minutos recorrido del segundo tiempo, lo gana Francia por 2-0.
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0: Aparecía Upamecano arriba, la manda por sobre el travesaño, casi un autogolazo. Luego del centro de Talvi, aparecía Upamecano, señoras y señores, pero tal corre, tiro de esquina número 3.
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2: Despejó para el otro lado Upamecano, era una pelota difícil, justo venía el bote y termina despejando contra su propio arco, se fue a penitas por sobre el travesaño. Va Marruecos.
0: Sí, va Hakimi, le va a pegar, acomoda en el cuarto de círculo, sube Issa Diop, sube Mazraoui, el centro que va a venir, pelota en el aire, pelota en el aire, pelota en el aire, muy pasada, insiste sobre la izquierda. Acá aparecía Ounahi, exigido contra la raya, se le va nomás, la marca era de Digné, la pelota fuera del campo de juego, hay lateral para Francia en terreno propio.
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2: Dos modificaciones en Marruecos. Se va con la número 26, Anas Salah Eddin, y con la 10, Brahim Díaz. Ingresan con la camiseta número 16, Yesin Yassin, y con la número 13, Zakaria El Owal.
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0: Me falta uno, flaco, que se fue.
2: Se fue el 10, Brahim Díaz, y el 26, Salah Eddin. Estamos
1: claros. 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
0: Lo gana Francia por 2-0. Acá está tocando la pelotita Koundé. El pase atrás, ¿quién se recoge? Ahí está tocando en medio terreno Rabiot. Otra para que apareciera Upamecano. Abre sobre izquierda. La salida de Lucas Digné. El pase que viene por el eje central, domina por dentro. Otra para Upamecano. Abre sobre la banda derecha. No llega Dembélé, pelota fuera del campo de juego. Hay lateral que favorece a Marruecos.
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2: Se puso gorrito don Gianni en el palco.
5: ¿Sí? Andaba
2: con gorrito, sí, para cuidarse del sol. El presidente de la FIFA. Tan en boga hoy en día.
0: Tenemos 30 minutos recorrido, media hora de fútbol del segundo tiempo. Lo está ganando Francia, señoras y señores, por los cuartos de final. Lo gana por 2-0 a Marruecos. Acá está Talvi, el pase atrás para Mazraoui. Acá está Mazraoui tocando la mitad de la cancha para el Enawi. Acá está el Inawi. El Inawi tocó el pase que venía para Hakimi, tocando el medio terreno. Comienza a construir. Tenemos 30 minutos recorrido de la etapa final del cotejo. Lo gana Francia por la cuenta de 2-0. Aounahi, acá está Aounahi tocando el balón en medio terreno. Mazraoui levantó la vista. Hay un hombre contuso. Mbappé.
2: Sí, es Kylian Mbappé que está en la mitad de la cancha. Algo complicado. El capitán francés que se queja de un dolor en el tobillo, me parece que no va a continuar en el partido. No sé si sea de gravedad, pero al parecer va a ser por precaución. Viene Mateta, listo para ingresar.
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3: No parece ser algo grave por el gesto, por los ademanes de Mbappé, que son como de tomar una precaución. Hizo el gesto y se decidió rápidamente llamar a un jugador de emergencia.
2: Sí, son dos las modificaciones al parecer, porque también estaba listo para ingresar el número 12, Bradley Parcolá. Levanta la mano Kylian Mbappé para recibir el aplauso del público francés en Boston. El segundo goleador máximo de la historia de los mundiales se retira de la cancha. Ingresa con la número 22, Jean-Philippe Mateta, que ya está en la cancha. También se va del terreno de juego el número 20, Desiré Doué. Ingresa con la 12, Bradley Parcolá.
1: 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Pasó rozando, señores. 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Ernesto Díaz Correa.
0: Mazraoui toca la pelotita en medio terreno. El pase que viene para Anrabat en la escuadra de Marruecos. Busca el descuento. Tenemos 32 minutos recorrido. 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El pase que viene para Hakimi, el pase atrás, todo de nuevo. Reinicia Mazraoui en terreno propio, tocando lo ancho. Era Anrabat. Anrabat tocó para Mazraoui. El pase otra vez para Issa Diop. La tiene en terreno antagónico. 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Gesta carga, intenta avance. La escuadra de Marruecos. 32 y medio recorrido. Ahí está la carga. Pertenece. Robaron la pelotita a los franceses. Se viene Olise. Tocó sobre izquierda. Pelota que viene para Barcola. El centro. Buscando a Mateta. La pelota la va a jugar en medio terreno la escuadra de Marruecos.
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0: Está tocando en medio terreno la escuadra de Marruecos. Anrabat juega sobre el sector izquierdo. El pase que viene para Talvi. Acá está Talvi en terreno antagónico. Todo de nuevo. Reinicia en terreno propio. Ahí está para hacer el fútbol el Ainawi. El Ainawi tocó. Tenemos 33 minutos recorrido. Juega para Issa Diop. Otra para el Ainawi. En el círculo central. Extende una anchera. Juega sobre la banda derecha. Balón que viene para Hakimi. Acá está abierto sobre la banda derecha. Aparecía Yassin Yassin. El pase que viene sobre central, domina por dentro, carga Marruecos.
3: Hoy se juega una de las semifinales de la Copa de la Liga a las 7 de la tarde, partido de ida en Chillán para Ñublense y O'Higgins de Rancagua.
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0: Buscaba arriba, insiste otra vez, se viene con todo Raimi, el pase que venía al área, estaba para que apareciera arriba Talvi. Neutralizaron los franceses, balón que viene sobre la izquierda.
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0: Acá está tocando el balón sobre el sector izquierdo. Insiste otra vez Olise. Jugó el pase al área. Pelota sobre la última línea. Balón sobre la última línea y tiro de esquina. Cuando llegaba o no el número 12 Barcola. La pelota afuera. Estoy contigo, Seba.
2: Sí, después de combinar con Michael Olise, que devuelve a Barcola esa pelota sobre el límite del área. Gana línea de fondo. Levanta la cabeza Barcola. Saca el centro y una pierna marroquí desvía esa pelota al cuarto tiro de esquina para los franceses.
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0: Acá está tocando Olise el pase que viene para que apareciera el número 14, Rabiot. Acá está tocando la pelotita Rabiot. Rabiot jugó para Olise. Olise jugó otra vez para Rabiot. La pelota la vino. Acá está Rabiot tocando para que juegue Upamecano. Juega sobre el sector izquierdo. La salida de Lucas Digné. Acá está Digné. Sacó el centro. Pelota al área. Arriba. La pelota flotando. Aparecía arriba Matita con el número 22 en la espalda. Y el portero Bono se queda con la pelotita, Cevita.
2: Sí, apareció en el centro Matetá, que con esa altura característica que presenta el delantero del Crystal Palace, intentó cabecear. Finalmente cae en los pies de un marroquí que se la cede a Yacine Bono, que ya reposta.
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2: Jean-Philippe Matetá, Ernesto, ¿sí? Que fue el capitán de Francia en los Juegos Olímpicos de París 2024. Fue una de las tres excepciones al sub-23 que tiene el reglamento de los Juegos Olímpicos. Perdieron esa final frente a España. Quedaron con la medalla de plata en esa oportunidad.
3: Jugador del Crystal Palace, ¿no?
2: Campeón de la Conference League durante esta temporada.
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0: Tenemos 35 minutos recorrida de la etapa final del cotejo. 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Por los cuartos de final de la Copa del Mundo en Boston. Se juega estadio lleno en Boston. Lo está ganando Francia por 2-0 a Marruecos.
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0: El Wadi y buscaba por fuera, ¿sí? La pelota, el tiro de esquina, me da la impresión, Cevita, el tiro de esquina, corre, el tiro de rincón, ¿o no?
2: A mí me parece que es tiro libre. Veremos finalmente cuál es la decisión del juez del partido. Lo cierto es que fue bueno el desborde por la izquierda de Zakaria Al-Wadi. Termina cediendo ante la marca de un francés. Veremos qué es finalmente lo que decide el juez Facundo Teño.
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0: Está Hakimi, tiro libre. El centro al área, en el área chica. Fuera, fuera, grita el portero. Mañán, la pelota la recuperó. Ahí está para hacer el fútbol desde el fondo. Masraoui, acá está Masraoui. Toca sobre la izquierda. El pase que viene para Hakimi, que se quedó luego del tiro libre. Tiro de diagonal, tiro de diagonal. La marca de Koundé. El pase que viene otra vez. Ahí está Unai. Ahí está Unagi, Unagi se mete al área. Contuso un hombre, sí señor. ¿Qué le pasó? El número 2, ¿no? Hakimi.
2: Sí, es Hakimi quien queda en el piso después de una infracción de Adrián Rabiot. La acción continuaba, pero quedó en el piso el capitán marroquí. Hay tiro libre a favor de los africanos.
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0: Hay tiro libre, está Hakimi para el tiro libre, busca el descuento. La escuadra de Marruecos lo gana Francia por 2-0. Acá está Hakimi, tocó Unagi, le pegó. Estuvo notable Mañán, señoras y señores. Cuando aparecía Unagi con derecha, estuvo notable la pelota, el tiro de esquina, corre, el tiro de rincón, número
2: 4.
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0: Unagi de nuevo, balón sobre un costado, se va sobre la última línea. Tenemos 38 minutos recorrido. La pelota la va a jugar la escuadra de Marruecos. Tenemos 38 minutos recorrido del segundo tiempo.
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0: Tiro de esquina que favorece la escuadra de Marruecos. Los actores están, la acción ya viene. La pelota la va a jugar casi dentro del arco Issa Diop, el defensa central, al lado del portero Mañán. Tenemos 38 minutos recorrido de la etapa final del partido.
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0: Le va a pegar Hakimi con derecha, el centro va a ser cerrado. El centro va a ser al área chica. Le va a pegar con derecha. Acá está el centro que viene cerrado. ¡Oh! Gol. Gol o no. No, se salvó el Ainawi. Aparecía peinando la bola, señores, el Ainawi. Y la pelota fuera, sí, atropellaba a otro, me da la impresión de Cevita.
2: Sí, era el Ainawi el que ganaba el cabezazo, el primer palo, donde mandó la pelota a Hakimi. Claro, le da la parte posterior de la portería de Mañán. Algunos marroquíes saltaban en la tribuna, pero no alcanzó a entrar esa pelota. Se salvó el conjunto francés. ¿Cuándo se hace la última modificación en Marruecos? Se va con la número 7, Chemdin Talbi. Ingresa con la número 17, Amin Sbai.
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0: Ya viene adentro del partido Marcelo Pablo Bartichotto, 39.5 recorrido.
4: Sí, pareciera que está, si no hace un gol rápido Marruecos, el partido está liquidado, ¿no? Sobre todo después del segundo gol. Francia lo está jugando quizás sin demasiado esfuerzo. Ahora sabe que controla el partido. Marruecos quizás se le arrima un poco, se le animó, pero sin llegar con demasiado peligro. Recién lo tuvo en el cabezazo, en el córner de Hakimi, el cabezazo que fue al primer palo, que parecía que había entrado, pero pegó en la parte de afuera de la red.
0: Carga, se viene con todo, carga Francia. Tenemos 40 minutos recorridos, pelota al área. Está. Le pega con zurdo Lice. La pelota ancha. En 40 minutos pudo haber matado Seba, pudo haber liquidado y sería todo.
2: Sí, y es Barcolal que ahora le devuelve la pelota a Olise por el sector derecho, engancha para la zurda y trata de ubicarlo al palo de la mano derecha de Yacine Bono, pero le da muy desviado el delantero del Bayern Múnich. Se salva Marruecos del tercero francés.
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2: Último cambio en Francia. Se va con la número 5, Jules Koundé. Ingresa con la número 2, Malo Gusto.
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0: Sí, señor. Malo Gusto a la cancha. La pelota la tiene Olise. Olise tocó. Pelota que viene para que apareciera arriba otra vez. Se venía Dembélé. Quería penetrar. Picaba. Barcolá por el otro lado. Neutraliza el medio terreno. Ahí está para hacer el fútbol. Buscan el descuento. Tenemos 41 recorrido. Somos Cooperativa Deportes, señoras y señores. Está ganando Francia. El pase que viene. Se viene con todo. Carga. Se viene con todo otra vez. Acá está Barcolá. Se va a meter al área. Le pegó con pierna derecha. Le pega con derecha Barcolá. El portero estuvo notable, Bono. Pelota al tiro de esquina. Con el tiro de rico número
2: 5.
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2: Conducía Barcolá la pelota hacia el área. Saca el remate al primer palo. Y el manotazo de Yacine Bono salva a la portería de Marruecos. En la banca, Kylian Mbappé con hielo en el tobillo derecho. La razón de su salida de la cancha. Yo creo que fue ese patadón de Issa Diop el que lo dejó complicado el capitán francés.
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0: El centro, arriba. Aparecía el manotazo, aparecía arriba Mateta. La pelota fuera del campo de juego, repone en el fondo la escuadra de Marruecos, señoras y señores. Mañana viernes estamos para España-Bélgica. Narra Rodrigo Contreras, comenta Igor Ochoa, junto a Rodrigo Gómez y junto a todo el equipo de Cooperativa Deportes, porque Cooperativa es la radio del mundial.
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0: Acá está tocando sobre el sector izquierdo. Acá está Masraoui. La tiene Masraoui. Toca sobre la izquierda. Balón que viene para que aparezca Raimi. Acá está Raimi. Raimi toca para el eje central. Dominó por dentro para el Ainaoui. Otra sobre la banda derecha. Acá está el capitán Hakimi. Hakimi tocó. Balón que venía para que apareciera Yacine Yacine. Acá está Yacine Yacine. Tocó en medio terreno. 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Gesta carga. Intenta avance. Busca el descuento. Tenemos 43.5 recorrido. Pelota al área. Sin problemas. Malo Gusto. Le entrega atrás al portero Maiani y este se apresta a devolver.
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0: Sí, señor. Tenemos 44 minutos recorrido. 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Balón que viene sobre la izquierda. Acá está el Uadi. El Uadi tocó. Balón que viene para que apareciera un ágil a meter al área. picaba arriba, muy largo se va. Ahí está el portero sin problemas, se queda con la pelotita. Mañana el portero del equipo ganó.
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0: Sí, señoras, sí, señores, los franceses van por su tercera Copa del Mundo. Tenemos 44 minutos recorrido. Ya está esta llave. Cevita, ¿de dónde sale esta llave?
2: Esta llave básicamente es el que se cruza con el duelo entre Bélgica y España que se va a jugar mañana. Así que por ahora Francia sería quien espera al rival de belgas y españoles.
3: Completemos de inmediato con el otro lado de la llave, Seba.
2: Claro, porque tiene a Noruega e Inglaterra jugando el sábado a las 5 de la tarde. El ganador de esa llave enfrentará al ganador de Argentina-Suiza que juegan el mismo sábado a las 21 horas.
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2: 6 minutos más, Ernesto.
0: Seis más, señoras y señores. Lo vimos por Cooperativa Deportes. El partido lo vimos por Cooperativa. Lo está ganando Francia, señoras y señores. Van por su tercera Copa del Mundo. La ilusión está viva para Francia. Pelota fuera del campo de juego. Hay lateral para Marruecos.
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0: Tienen la de Francia 98 y la de Rusia 2018. Tenemos 45. Francia por ahora está clasificando a semifinales de la Copa del Mundo. El pase que viene sobre la izquierda. Carga Marruecos. Gana Francia por 2-0. La pelota la dominó. Se viene con todo. Acá está Svay. Acá está Svay, tocó el pase que venía para que apareciera Raimi. Raimi que no puede penetrar. Insiste otra vez. Ounahi le pegó la pelota al área. La manda fuera del campo de juego. El tiro de esquina. Corner, tiro de rincón. La manda Lucas Diñé. Pelota al córner número
2: 4.
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0: Hay tiro de esquina, córner. La pelotita la va a jugar la escuadra de Marruecos. Acá está Amin Svay. Le va a pegar el centro que viene. Pelota al área. Otra vez arriba, salió con golpe de cabeza. El pase que viene para Masraoui. Acá está Masraoui, se la juega toda. Busca el descuento recién. Acá está Hakimi, juega sobre la banda derecha. Balón que viene para que aparezca Yacin. La metió al área. La marca y neutraliza. Francia la manda afuera. Tenemos 46 recorridos hasta los 51. Se juega el partido. Francia lo gana por 2-0.
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0: Acá está Barcola tocando la pelotita en medio terreno. El pase que viene para hacer el fútbol. Insiste otra vez. Acá está tocando para Matetá. El pase en la mitad de la cancha. Otra sobre la banda derecha. Otra para Ulises. Acá está Michael Ulises. Exigido contra la raya. 47 minutos recorrido en la etapa final del partido.
3: Marcelo Bartichotto, ¿ganó bien Francia?
4: Sí, lo gana bien en definitiva. Sin hacer un gran partido, pareció que no se tuvo que forzar demasiado como para ganar el encuentro. Marruecos es una buena selección, pero un poco inocente por momentos, de no saber qué hacer cuando está bien salir jugando del fondo, pero no siempre se puede, y en el primer tiempo cometió varios errores. Bueno, pero el partido se abrió en el segundo, Francia no sufrió mucho en defensa, me parece que lo termina ganando bien.
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2: Francia, sí. Ernesto, está alcanzando su octava clasificación a semifinales en una Copa del Mundo. Iguala a Brasil con esta cifra y queda solo detrás de Alemania, que ha tenido 12 apariciones en la fase de los 4 mejores.
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0: Acá está tocando el medio terreno la escuadra de Francia. Tenemos 48 minutos recorrido. Se viene de nuevo Dembélé. Acá está Dembélé con gol de Mbappé. Y Dembélé está ganando Francia por 2-0. Acá está Dembélé, tocó Matetá, está, hágalo. Bono, Bono estuvo notable. Aparecía Matetá, soltó la derecha y Bono estuvo rutilante. Se evita.
2: Sí, ante el enganche del número 22 francés, el gigante Matetá, que logra sacar un remate con la zurda algo liviano. Y bien con los pies, Yacine Bono, que logra evitar la caída de su arco. Va Francia nuevamente, Ernesto.
0: Va Francia, quitó el medio terreno. Acá está Malo Gusto. Acá está Malo Gusto. Quiere pasar, tocando para Ulises, Michael Ulises. Balón que se pierde fuera del campo de juego. La tiene Francia. Tenemos 49 minutos recorrido. Somos Somos Cooperativa Deporte Francia. Lo gana por 2-0 y está pasando a semifinales de la Copa del Mundo.
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0: Francia espera rival de España, Bélgica, que juegan mañana. Narra Rodrigo Contreras, comenta Igor Ochoa por Cooperativa Deportes. Tenemos 49.5 recorrido de la etapa final del partido, señores. Lo gana Francia por 2-0 Marruecos.
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0: Se juega a estadio lleno en Boston, señoras y señores. No pudo el equipo africano, no pudo Marruecos contra Francia, señoras y señores. Lo está ganando, lo ganan los galos por 2-0. Acá está tocando desde el fondo, Ernesto. Acá está Bono, sí, te escucha.
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0: Sí, señor, balón que viene sobre la izquierda. Acá está Amines Bay. Son las últimas de Marruecos, señoras y señores. Se va el equipo africano. Se va, está quedando eliminado en cuartos de final. Está pasando a semifinales Francia porque lo gana por 2-0.
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0: Mañán, el portero Mañán le va a pegar con pierna derecha. Tenemos 50 minutos recorrido. Balón que viene buscando arriba a Mateta. Se pierde fuera del campo de juego. Hay lateral que favorece a la escuadra de Marruecos. Son las últimas. Tenemos 50 minutos recorrido. 50.5 recorrido en la etapa final del partido.
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0: Carga sobre la izquierda. El pase que viene de Dembélé. No, le pega de nuevo Olise. Le pega con zurda y la pelota. La pelota fuera. Final. Ganó Francia. Sería todo, señores. El partido ya es historia. Francia a semifinales de la Copa del Mundo. Se abrazan los franceses, señoras y señores. La marsellesa se escucha más fuerte que nunca. Ganó Francia, le gana Marruecos por 2-0. Goles de Mbappé y Dembélé para escuadra de Didier Deschamps. Señoras y señores, Francia 2, Marruecos 0. Se jugó en Boston al estadio lleno. Lo vivimos por Cooperativa Deportes. Felices los franceses, disfrutan, festejan, celebran. Los franceses, señoras y señores, ganaron por 2-0 y están en semifinales de la Copa del Mundo, Pato.
3: Narración de Ernesto Díaz Correa para esta victoria de la selección francesa. 2-0, revalida sus credenciales como candidato al título. El equipo de Mbappé y compañía se despide, un muy buen equipo. Se despide Marruecos. Hakimi y compañía le dicen adiós a la Copa del Mundo. La altura del rival hacía muy, muy difícil saltar esta valla. La ilusión de Marruecos, su proyecto de largo plazo, su habitualidad en las instancias más altas de los torneos del fútbol mundial, daban alguna ilusión, pero se sabía que había que remar de atrás ante un equipo que, insisto, por la calidad, por la jerarquía de sus jugadores, es uno de los grandes candidatos a levantar la copa. Puso ese peso. Francia, los goles, los autores de los goles resumen un poco. Hoy Mbappé y Dembélé sacaron de apuro a Francia.
2: Dos campeones del mundo en Rusia 2018, uno es el Balón de Oro, otro el precio más alto pagado por un club nunca en la historia. Además, está en la carrera por ser goleador histórico de los mundiales. Son dos jugadores históricos, básicamente, los que dieron vuelta a esta situación a favor de los franceses. Se van en buena lida, en todo caso, con los marroquíes. Distinto a lo que pasó con Paraguay, el clima es bastante más distendido. Bueno, también hay varios compañeros de equipo.
3: Hay vasos comunicantes, hay culturales.
2: Y Hakimi es amigo de Doué, de Dembélé, compañero, sí, claro, del PSG. Y hay muchos mejores términos, básicamente, entre ambos equipos.
3: Sí, definitivamente. Da la sensación que no lo encontró nunca la vuelta. Marruecos se despide, Francia lo gana con autoridad, lo gana merecidamente, lo gana porque siempre a la hora de definir el partido estuvo en campo rival, creando ocasiones, acercándose y dominando. Así que muy merecido lo tiene. Mañana resuelven quién será rival de Francia en semifinales, Seo.
2: Así es, en el SoFi Stadium de Los Ángeles, Bélgica y España serán los siguientes cuartos finalistas en saltar a la cancha. 3 de la tarde, ese partido, arbitraje del inglés Michael Oliver, Bélgica contra España, en la transmisión, por supuesto, de Cooperativa.
3: Quédese con nosotros, viene lo que queda del día. A las 20 hacemos Cooperativa Deportes Edición PM. Hay Mundial, hay novedades del fútbol nuestro. Y también mañana, desde las 2 de la tarde, previa para ese duelo entre España y Bélgica.
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3: Las 18 horas y 6 minutos.
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Seguimos acá en la radio. Buena música, entretención, alegría. 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Junto a ellos seguimos revisando buena música, junto a ellos seguimos revisando buenas canciones a través de la 101.9, a través de la que te mueve, a través de la Red Cristal, en este Super Jueves.

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En vivo. 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Vamos con programaciones de inmediato. Vamos. Nuestra amiga Katherine en la sintonía de la radio está programando. Le enviamos un saludo grande a ella, ahí que está en sintonía, y acá le dejamos su canción.

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3: Las 18 horas y 33 minutos.
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Mira cómo avanzamos, mira cómo avanzamos, ¿eh? En este día jueves que te quiero, jueves 9999999 de julio de este 2026, en vivo y en directo como cada jornada. Oye, por acá yo les voy a contar que se nos viene la fiesta de la Virgen del Carmen 2026 bajo el lema Dios te salve María del Carmen Bella Flor. Oye, con actividades a partir de este próximo miércoles 15 de julio, 20 horas vigilia de la Virgen del Carmen. Jueves 16 de julio, fiesta chica, partiendo a las 13:30 horas con el traslado de la imagen, 14 horas Santa Eucaristía y a las 15 horas la procesión por el sector alto de la comuna. Viernes 17 de julio, 19:30 horas, novena, 20 horas Santa Eucaristía. Sábado 18 de julio, el recibimiento de los bailes religiosos y 20:30 horas canto a lo divino. El domingo 19 de julio, fiesta grande, donde vamos a recibir a los bailes religiosos desde las 14 horas. Vamos a realizar el traslado de la imagen también a la parroquia. A las 14:30 horas vamos a tener esquinazo. A las 15 horas, solemne procesión. Y a las 19:30 horas, la despedida de los bailes religiosos. La programación de la fiesta de la Virgen del Carmen Cabildo 2026 invita la parroquia San Lorenzo del Ingenio de Cabildo.

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1: Bien, echémosle para adelante con buena música, echémosle para adelante con buenas canciones. ¿Dónde? A través de la 119, a través de la que te mueve, junto a Cruz Verde, en Cruz Verde Cabildo. 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Oye, saludos por acá para nuestra amiga Jessica, que está en la sintonía. ¿Cómo está, Jessy? Un abrazo grande. Va viajando hacia La Ligua, me dice, a esta hora. Ya, así que le enviamos un saludo grande a mi amiga Jessy ahí, que va viajando a La Ligua de regreso, dice. Y quiere escuchar una canción, pues así que le vamos a complacer de inmediato. Esta canción es para ti, Jessy, con mucho cariño, para acompañar tu viaje en tu camino. Así que un abrazo gigante. Sí.

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3: Las 19 horas y 5 minutos.
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Oye, saludo para nuestro amigo Ricardo. ¿Cómo estás, Ricky? Un saludo grande para Ricardo ahí que está en la sintonía de la radio. Le saludamos, le enviamos un abrazo gigante. Le agradecemos por estar más bien junto a nosotros a esta hora de la tarde acá en la radio. Un abrazo grande ahí para nuestro amigo Ricardo que está en sintonía de su Red Cristal. 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A ver, vamos con servicios. Sí, vamos a ir con servicios de inmediato por acá porque destacamos a esta hora de la jornada a través de la Red Cristal. A ver, ¿qué vamos destacando de inmediato? Por acá me está llegando información importante que destacamos a través de la radio, así que la vamos a revisar de inmediato nomás, muchachos, ¿ya? A ver, acá, atención, la Junta de Vecinos de La Rinconada está informando, está invitando más bien a todos los vecinos y vecinas que no estén integrados como socios en la Junta Vecinal a acercarse a la casa de la presidenta, doña Patricia Castro, y registrarse como es debido con, registrarse como socio y socia, ¿cierto?, con el objetivo de poder recibir los beneficios, ¿cierto?, para que los beneficios puedan llegar a todos los vecinos y vecinas, ¿cierto?, así que es importante su participación. Así que le invita, ¿cierto?, el directorio de la Junta de Vecinos en La Rinconada de nuestra comuna de Cabildo. Así que ahí le dejamos la invitación para que se inscriban como socios a todos los vecinos y vecinas que aún no lo han hecho.

Bien, seguimos en este super de jueves con sabor a viernes, jueves con sabor a viernes, jueves con sabor a viernes, donde acá en la 101.9 y la que te mueve junto al restaurante El Comedor de Daniel, que te espera frente a la Plaza de Armas de Pedigua, con exquisito menú hipocalórico, con el menú tradicional, también rico y exquisito. 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Oye, tengo por acá invitaciones, tan re buena invitación al canto a lo divino. Con mucha alegría invitamos a todos los cantores a lo divino a participar de nuestro tradicional canto a lo divino en honor a la Virgen del Carmen. Lo vamos a estar esperando este sábado 18 de julio a partir de las 20:30 horas. Eso es, lo esperamos este próximo 18 de julio a partir de las 20:30 horas en la Casa de la Oración, para poder compartir una noche de fe, tradición y oración a través del canto. Así que los vamos a estar esperando con mucho cariño para vivir juntos este hermoso encuentro tradicional. Así que ahí le dejamos la invitación.

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2: Las 19 horas y 40 minutos.
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Ok, seguimos avanzando. 101.9 la que te mueve. Oye, ya tenemos fecha, estamos contentos porque ya hay fecha para el cuarto campeonato abierto de Cueca de Estriza Guasa. Con mucha alegría queremos invitar a toda la comunidad y a las agrupaciones folclóricas y familias amantes de nuestras tradiciones a ser parte de nuestro cuarto campeonato. Esta actividad se va a realizar el próximo 15 de agosto desde las 13 horas en adelante en la sede comunitaria de San Lorenzo y la comuna de Cabildo. Le invitamos a disfrutar de una jornada llena de tradición, talento y compañerismo con competencias de cueca en distintas categorías. Destreza guasa para damas y varones. Contaremos además con rica cocinería, muestra de campeones y la música en vivo del grupo Quinta Collera. Categoría a participar: mini infantil, infantil, junior, juvenil, adulto y libre. Consultas y bases disponibles y las inscripciones también con Jenny al más 569-8654-6184 o con Anto al más 569-8400-4837. Y la invitación la realiza la agrupación Renacer Cuequero. Así que ahí le dejamos la invitación para el próximo 15 de agosto.

Muy bien, continuamos, seguimos, avanzamos. Ahí está la programación de la 101.9, la programación de la que te mueve el día jueves. Jueves, que te quiero, jueves. Ahí vamos avanzando con todo Cine Paqués junto a Lápidas Cabildo, que te entrega una atención totalmente personalizada. 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Listo, pues son los datitos que vamos revisando, que vamos dejando, que vamos compartiendo a esta hora de la tarde acá en su Red Cristal. Pura buena música, pura alegría, pura entretención en Super Jueves.